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1: Hola, buenas tardes. Quiero mandar saludos para Salvador Cruz Ábalos, de parte de su hermana, que lo quiero mucho. ¿Me puede complacer con una canción, por favor? Del Buki, Crecimos Bajo el Mismo Techo. Gracias.

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1: Buenas tardes, quisiera enviar un saludo para Gregorio Israel, de parte de su hijo, para decirle que lo queremos, que lo seguimos apoyando y para decirle que nos estamos esforzando acá afuera. Y si me hacen el favor de mandarle la canción de Ruégame de Banda Carnaval.

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1: Hola, buenas tardes. ¿Me puede poner la canción Mi Agüita Amarilla de Los Toreros Muertos para Fred? Que Dios lo bendiga y cuídese mucho, de parte de mi jefita y de Katy.

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0: 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Son las 6:16.
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12: Hola, le mando un saludo a mi hermano, que lo quiero muchísimo, échale muchas ganas. Sabes que no estás solo, te mando esta canción al final del día con Grupo Firme. Te quiero mucho, hermano, cuídate mucho.

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1: Hola, buenas tardes. Quisiera mandar un saludo a Alejandro Álvarez, el Machín. Y si me puede poner la canción de Lo que te amo, de Crecer Germán. Mi amor, te quiero mucho, te amo, mi vida.

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1: Hola, buenas tardes. Le mando saludos a Osito y le mando a dedicar la canción de Bombón Asesino de Ninel Conde. Y le mando a decir que le mando muchos besos y muchos abrazos y que siempre estoy pensando en él. Gracias.

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1: Son las 6:30.
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3: Les saluda Edgar Torres Velázquez, estas son las noticias. El Instituto Colimense del Deporte prepara la clausura del curso de verano 2026 a celebrarse este viernes en el campo de fútbol de la Unidad Deportiva José María Morelos y Pavón de las 5:30 de la tarde a las 11 de la noche con diversas actividades como juegos recreativos, feria de juegos, brincolines, cena y kermés para niñas, niños y jóvenes participantes. Rosy Vallardo, aspirante a la Coordinación Estatal para la Defensa de la Transformación y la Soberanía con Morena y partidos aliados, se reunió este miércoles con taxistas de Tecomán con quienes dialogó sobre la importancia que tiene el servicio público que prestan a la población, así como las áreas de oportunidad. Derivado de su trabajo recorriendo las colonias de Villa de Álvarez, la diputada de Morena Karen Jurado sostuvo una reunión con la Subsecretaría de Movilidad para gestionar ante la dependencia las peticiones en la materia que le han hecho por parte de la ciudadanía. Esto como parte de la convicción de Karen Jurado de trabajar en garantizar el derecho a la movilidad y un transporte público eficiente. Hasta aquí la información, le saluda Edgar Torres Velázquez.
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10: Hola, Richard, buenas tardes. Saluditos al amor de mi vida, al dueño de mi corazón, a mi esposo, el más guapísimo, a mi negrito chulo. Y que si por favor me puedes complacer con la canción que se llama Con tus besos, que la canta Eslabón Armado. Mi amorcito mío, mi precioso, ojitos bonitos, espero y me estés escuchando, mi cielo. Quiero decirte que te extraño muchísimo, muchísimo, mi vida. Y que no olvide que aquí está su chaparrita bien firmes, pensando en ti 24/7. Y lo más importante, mi amor, que pase lo que pase, yo siempre voy a estar a tu lado, nunca voy a soltar de tu mano. En este barco voy a estar contigo al pie del cañón, mi vida. Y quiero mandarte muchos, muchos, muchos besotes, bebé, un abrazo de oso, papi, y no olvide que lo amo con toditita mi alma, mi loquito preciosa, de parte de tu esposa, Alma. Gracias, Richard.

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1: Buenas tardes, Richard. Por favor, ¿me puedes complacer con la melodía La Guarecita con el Jackie y Max Peraza en vivo? Dedicada para mis hijos, mis hermanos y mis amigos. En especial para Otón, Luis y Misael Montoya. ¡Ánimo y súbanle!

0: Saludos para toda la gente de La Juárez, la colonia número uno de Mazatlán.
1: Para la familia Macías.

0: Que Dios los bendiga, mi gente.
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2: Hola, buenas tardes. ¿Me puedes poner la canción de mi chaparrita de Héctor Vargas? Y le mando saludos a mi papá y quiero que decirle que lo quiero mucho, que lo amo, que lo extrañe y que no se olvide que yo siempre lo voy a apoyar y que se mejore. Gracias.

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0: 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Son las 6:45.
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3: En mi mano tengo otra carta. Mucha atención a la persona que escribe con el seudónimo de la desesperada. Debo decirle con toda claridad que la solución es separarse de su esposo porque él no va a cambiar. Es irresponsable y desconsiderado y usted ha sido demasiada buena con él. Lo de esa mujer son invento y solo quiere atormentarla. Usted es capaz, no le tema al futuro. Lo más importante es su tranquilidad junto a sus hijos. Gracias, amiga, por escribirme su carta.
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16: Hola, buenas tardes. ¿Me puede poner la canción Calibre 50 de Tus Latidos para mi hijo? Te amo mucho, papi. Que Dios te bendiga y te guarde. Nunca se te olvide que te ama mucho tu mamá.

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1: Buenas tardes, ¿me puedes poner por favor una canción de Karol G? Se llama Matadora y quiero mandar un saludo muy especial con mucho cariño para una persona que quiero mucho, que extraño, mi vida, te mando muchos besos, muchos abrazos, cuídate mucho y ahí te va una canción nueva de Karol G y te mando muchos apapachos. ¡Muah!

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1: Hola, buenas tardes. Quisiera mandarle un saludo a Mar y si me puede poner la canción de La Boda de Cosculluela. Bebé, te quiero muchísimo, te mando muchos besos, mi vida. Échale muchas ganas, sabes que siempre voy a estar contigo, mi amor. Te amo mucho, mi vida.

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1: 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Son las 7. 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
2: Mateo, háblale papi. Dile papá. Te amo con todo mi corazón. Te amamos mucho, mi amor. Te mandamos besos y abrazos. Y me puede poner la canción La Mini Mini con el grupo La Concentración. Adiós, mi amor.

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1: Hola, buenas tardes. Quiero mandar una canción a mi corazón hermoso, bello, precioso, Miguel Ángel Juárez Espinosa, mi amorcito, que lo amo, que lo quiero, que lo extraño, que es mi vida. ¿Sabes qué? Te extraño, amorcito, diario pienso en ti, que tengas una excelente tarde, amor mío, te adoro, acuérdate que tu esposa te ama. Quiero dedicarte la canción, gracias por existir, de Grupo Firme. Gracias.
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2: Hola, buenas tardes. Quiero mandar un saludo para Mario Alberto Verduzco Sánchez de parte de su güera con la canción Todo Cambió con Ingrid Contreras.

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1: Hola Richard, quisiera ver si me puedes complacer con una canción que exactamente hoy me dedicaron y quiero escucharla ahí en tu estación. Se llama La Cama Extendida, la canta la original Banda Limón. Muchas gracias.

0: 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Son las 7 con 15 minutos.
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5: Yo le mando un saludo para Lalo, mi niño hermoso, precioso. Sabes que te quiero muchísimo, muchísimo y gracias. Gracias por tu apoyo y sabes que eres un hombre muy especial. Ya te extraño, ya quiero verte, tengo muchas ganas de verte, de abrazarte. Te mando un abrazo muy fuerte, mi amor, y recuerda que no estás solo, cuentas conmigo, y gracias, gracias por hacerme el día, por hacerme reír, por todo. Te mando una canción, Eterno Juramento, con Marco Antonio Solís y Ángel Aguilar. Te mando un fuerte abrazo, te quiero muchísimo.
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1: Buenas tardes, ¿me podrías mandar un saludo para Julio César Hernández, el indio enamorado, por favor?

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0: 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Son las 7 con 31 minutos. 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
2: Les saluda Edgar Torres Velázquez, estas son las noticias. A partir del próximo ciclo escolar, el Isenco Campus Manzanillo tendrá sus propias instalaciones y estará ubicado en la Escuela Primaria Benito Juárez. Lo anterior fue dado a conocer por la directora general del Isenco Colima, María Elena García Rivera, agregando que esto es después de una firma de convenio entre el secretario de Educación, Adolfo Núñez González, y el Departamento de Educación Primaria. Termina la dispersión bancaria del bimestre julio-agosto de las pensiones y programas para el bienestar, que la entidad benefician a 132.505 personas de los 10 municipios y representa una inversión social del Gobierno de México de 730 millones, informó la delegada de Programas para el Bienestar en Colima, Rosario Silva Verduzco. La Secretaría de Desarrollo Económico informa que, de acuerdo con el indicador trimestral de la actividad económica estatal del INEGI, Colima registró el mayor crecimiento económico del país durante el primer trimestre de 2026, con un aumento trimestral del 3% respecto al trimestre previo. Además, la tasa anual de la entidad creció 3.8%, ubicándose entre las tres economías estatales con mejor desempeño nacional. Hasta aquí la información, le saluda Edgar Torres Velázquez.
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12: Buenas tardes, ¿sí me puede poner la del Chapo? Bendito amor, con mucho amor para Omar. Buenas tardes, ¿sí me puede poner la del Chapo? Bendito amor, con mucho amor para Omar.

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1: Hola, quisiera mandar un saludo para Papito Chulo. Hola, mi amorcito. Te amo y te extraño demasiado. Mi precioso, hermoso enojón. Dipsy te manda muchos besos. Está un poco enojada porque saliendo de la escuela no la dejé platicar con Romeo. Pero dice que te ama. Que ama mucho a su Papito Chulo. ¿Me puedes poner la canción de Como los viejos tiempos de Den Muñoz?

0: 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Son las 7:44.
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13: Hola, Richard, buenas tardes. ¿Me podrías complacer, por favor, con la canción de Creté con Karin León? Y quiero mandarle miles de saludos a mi amorcito, mi morenaxo. Mi amor, te amo mucho, te extraño demasiado, bebé. Deseo que tengas una muy linda tarde, una noche reparadora, mi amor. No olvides sonreír y recuerda que te amo muchísimo. Cuídate, besito.

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1: Hola, hola, ¿qué tal? Muy buenas tardes. Papi, te amo no solo por lo que eres, sino por todo lo que haces y que mi vida sea mejor. Papi, en español se dice te amo, en inglés se dice I love you. ¿Me podrías poner la canción Sé que te amo con Los Temerarios, papi? Cuídate mucho, te amo, te amo, te amo.

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1: Buenas tardes, puedo mandar un saludo para Alexis Uriel Espino Piedra, de parte de su abuelita Micaela Ceja. ¿Me puede poner la canción de con Paloma Errante con La Dinastía, por favor? Saludos para todos los que me escuchan, si les gusta esta música. Saludos para ustedes también. Dios les bendiga, muchas gracias. Te quiero mucho, Alex. Te amo, mijo.

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1: Hola, hola, muy buenas tardes, saludos a todos. Quiero mandar un saludo a mi gordito hermoso, que lo quiero, lo amo, lo adoro. Edgar Amador, Flores Loeras, te amo, mi amor, mi gordito hermoso. ¿Me podrías poner la canción de Insomnio de Cumbia Kings, por favor? Muchas gracias.

0: Son las 8. Por hoy se apaga la rocola, pero la próxima vez que nos escuches te vamos a tocar lo que quieras. ¡Bravo! De canciones.
1: Apúntele bien.
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0: 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Son las 8 con 15 minutos.
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0: 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Son las 8:30.
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0: 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Son las 8 con 45 minutos.
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son las 9. 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
1: No olviden, amables hermanos y hermanas que me escuchan, que todos los problemas en la vida tienen solución, siempre y cuando usted busque una persona que tenga conocimiento en la materia. Hay muchas personas que dicen, yo no creo en nada, ni nadie me puede hacer daño a mí. Y si alguien me hace daño por la espalda, yo lo resuelvo por el frente con mi dinero. Todo el que piensa así está en un error. Hay personas que buscan porquerías y te dañan. Y después anda usted arrancándose la cabeza, desesperado, como sapo en tomatera, diciendo, Dios mío, ¿hasta cuándo? ¿Cuándo será? Yo sí tenía usted que en este momento se encuentra en una buena posición, tranquilo en su casa. Debe tener mucho cuidado porque el enemigo siempre acecha. Y en el mundo existe de todo, como existe el bien, existe el mal. Existe el blanco, el negro, el feo, el guapo, el flaco y el gordo. Existe de todo, porque Dios no podía hacer un mundo incompleto. Lo hizo parejito, que no le faltara nada. Y hay espíritu bueno y espíritu malo. En cuanto lo invocan, al espíritu malo se apodera de esa mente, de ese cuerpo, para que comience a hacer daño, a hacer maldad. O definitivamente, para eliminar a los demás. Es por esa razón y motivo que estos tus servidores ponemos a la orden nuestro conocimiento en las ciencias ocultas. Conocimiento que no lo hemos aprendido, porque esto no se aprende. Conocimiento que hemos nacido con ellos. Gracias le damos al Creador del universo por habernos puesto en este camino, en este trabajo, para ayudar a quienes necesitan.
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1: Amables oyentes que han tenido el honor de escribir su correspondencia, presten mucha atención, porque en este momento le voy a dar lectura a las correspondencias que le tocan participar en el día de hoy. No sin antes decirle que los hermanos respetamos todos credos políticos y religiosos. De inmediato paso a dar lectura a la primera correspondencia. Dice esta: hermanos, yo era ganadero. Y digo era, porque todo lo mío se terminó. Yo era un gran productor de maíz, un gran productor de sandía, y hoy me queda muy poco. De mi ganado no me queda ni una sola. A raíz de que mi esposa murió, me junté con otra mujer. Tuve dos hijos, y esta mujer fue mi maldición. Un día que iba llegando a la casa, la encontré abrazada con una persona. La corrí de mi casa, y cuando se iba, me dijo que si no le iba a dar nada. Y le dije que le iba a dar, pero a mis hijos, no a ella. Y la palabra que me dijo fue tan fuerte que no puedo escribirla. Me dijo que me iba a morir sin nada y que iba a tener que valerme, que iba a desear la muerte y yo no iba a encontrar quien me matara. Pues yo le dije en el momento que Dios era muy grande y que ella no era quien para tener tanto poder. Me equivoqué, porque ella sí buscó una persona y me dañó por completo. Creo que esta persona es el diablo, si a una persona tan mala así se le puede llamar. Pues me dañó de tal manera que desde 3 días en adelante no pude hacer uso de ninguna otra mujer, porque como hombre no funciono. Comenzó a hinchárseme una pierna y tuve que venderlo poco a poco, e inclusive hasta Mérida, Yucatán fui a curarme, a hacerme estudios, exámenes, a México, y nada, gasté todo lo mío, todos mis animales, algunos se murieron, otros lo di a media y por allá no supe lo que hicieron. Mi terreno lo vendí, otros lo regalé a mis hijos y estoy desesperado en este momento. Por favor, ¿en qué usted me puede ayudar? Bien, querido amigo, le retorno el saludo y le comunico lo siguiente. Cuando ella le dijo esta palabra a usted, ella llevaba suyo una ropa interior, un pantalón, 2 fotografías y una camisa usada de usted. Fue a un lugar y sacrificando un gato negro y amarrado con su ropa y enterrado en un campo santo, le destruyeron su vida, le agotaron la defensa y destruyeron su mente, querido amigo. Ella fue donde uno que decía ser compadre de ustedes, y esa persona se encargó de dañarlo a usted, querido amigo. Que no se dio cuenta que a un familiar de este hombre usted le vendió una propiedad bien barata. No se dio cuenta que este tal compadre suyo, usted sabe muy bien de quién le estoy hablando, ella siempre se mantenía allí después de separados. De ahí le viene todo lo suyo, querido amigo. Pero no se preocupe, que Dios aprieta, pero no ahorca. Gracias a Dios, usted me ha escrito esta correspondencia y ha sido su salvación. Usted en su casa tiene una mata de mango. Busque justamente donde sale el sol. Allí usted va a ver en forma de 3 clavos que hay metido dentro de la mata, pero están visibles. En esa misma dirección a los clavos, usted va a encontrar unos fetiches que están enterrados allí. Debe hacerlo en el día de mañana a las 12 de la noche. Escuche bien, mañana a las 12 de la noche, usted se va a levantar, ponga una alarma, amárrese un dedo, pero a esa hora en punto voy a estar concentrándome, trabajando con usted. Va a escarbar y sin mucho afán usted va a encontrar un frasco de cristal que está allí metido dentro de uno de plástico. No lo abra, Solamente agárrelo con la mano izquierda y tráigalo aquí a mi oficina. Este mal va a ser devuelto a su lugar para ver quién lo recibe. Porque no se puede usted quedar con esto, ya que no es bienestar para usted ni para nadie. Aquí le voy a hacer una curación a su cuerpo, una curación a su casa. Y desde aquí mismo usted va a sentir la potencia, como usted siempre lo ha deseado, de ser un hombre para cualquier mujer que se le presente, pero muy potente. No tiene usted por qué desearse la muerte, porque me di cuenta que ha tenido momentos que ha querido quitarse la vida. No, querido amigo, venga, somos curanderos. A mucha honra lo decimos, curanderos de mal expuesto. Lo voy a esperar en mi domicilio y al venir traiga un puño de tierra también, pero tráigalo de la puerta. Traiga dos cabezas de ajo, una veladora blanca y va a traer un poquito, sea de aceite o de cualquier algo que usted tenga de comer allí en su casa. Por medio de un ritual sagrado le voy a devolver su felicidad.
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1: En el día de hoy y en todo el transcurso de la semana vamos a estar haciendo un regalo místico espiritual. Para que si en ustedes existe la virtud del buen agradecimiento, jamás olviden el nombre de los hermanos. Dicho regalo consiste en la prodigiosa, en la majestuosa esencia de la violeta africana, que le sirve para limpiar su cuerpo, limpiar su hogar, para traer la buena suerte y estar salvado y protegido contra todo mal, para dejar hechizo, salación, embrujo, envidia y mala suerte, para tener paz y tranquilidad en tus hogares, para que tus animales se reproduzcan más que en tiempos anteriores y en tu agricultura, para que trabaje y pueda tener algo ahorrado y no para vivir cansado. Esta esencia le sirve a usted también para traer el ser amado por distante que se encuentre. Al venir con nosotros, traiga un frasquito vacío de boca ancha y de tapa bien segura de aproximadamente 2 o 3 onzas. Allí le vamos a poner unas cuantas gotas de esta prodigiosa esencia y ustedes la van a usar de la siguiente manera. Si se dedica usted al negocio, un día martes o viernes al abrir la puerta de su comercio, de su negocio, va a echar 21 gotas en la puerta de entrada y 21 gotas donde usted pone su dinero frotando sus manos con la esencia de la violeta africana. En su casa hay muchos pleitos, muchas discusiones, problemas e incomprensión. Entonces ponga a hervir una lata con agua un día martes o viernes. Cuando la lata esté bien caliente, le va a poner una rama de ruda, una rama de albahaca, 21 gotas de la esencia de la violeta africana que estamos entregando. Limpie su casa de adentro para afuera formando cruz con una escoba nueva. Deje la escoba en un rincón de la casa por 3 días y a los 3 días queme la escoba con las puertas cerradas. En corto tiempo en su hogar reinará la paz, el amor, la salud, la comprensión y la felicidad. tiene algún familiar alcohólico, entonces usted le va a echar 21 gotas en tres clases de bebida distinta: whisky, cerveza, ron o cualquier otro tipo de bebida distinta alcohólica. Que lo ingiera tres veces y en corto tiempo lo va a escuchar arrepentido de ese terrible vicio que ha sido la causa, la razón, el porqué se han destruido miles y miles de hogares y se han destruido miles y miles de matrimonios. Es usted una persona que ha perdido su ser amado, el amor de su vida, y quiere traerlo a sus pies, entonces venga a buscar a la esencia de la violeta africana. Y al usted levantarse, va a agarrar un papel en blanco. Si no tiene el papel, si no tiene una fotografía, si es una fotografía, mucho mejor. Va a echar 21 gotas encima de la fotografía y lo pisa con el pie izquierdo, diciendo: Venus, diosa del amor, apodérate de los cinco sentidos, los pensamientos de fulano de tal. Lo pisa tres veces y lo llama siete veces por su nombre, corrido. Y en corto tiempo esa persona no podrá estar con nadie más que al lado suyo. Es usted una persona que sufre una enfermedad desconocida en su cuerpo y quiere darse cuenta si este mal es puesto o es un mal natural, entonces frote su cuerpo con la esencia de la violeta africana que estamos entregando. En corto tiempo su cuerpo va a comenzar a sudar y usted va a sentir este sudor muy fuerte. Ya se da cuenta que es un mal puesto y esto comienza a desaparecer en forma radical. Escriban el domicilio, la dirección.
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1: Dice esta carta: hermanos, le escribo con el seudónimo de Hermano Disgustado. Y tengo muchos años viviendo en esta región, pero mi hermano, que es un problemático, tuvo un pequeño problema allá y me dijo que si podía venir a vivir a mi casa. Yo le di posada y lo dejé vivir en mi casa. Un día que llegaba de trabajar, encontré a su esposa discutiendo con la esposa mía. Y mi hermano también acababa de llegar de trabajar, ya que tenemos el mismo horario. Pues, como lo encontré discutiendo y estaban en mi hogar, yo intervine y le dije a mi esposa que se calle. Y le dije a la esposa de él también que se callara. Pues se metieron a su cuarto y yo me entré a mi casa a platicar con mi esposa, que me explique qué fue lo que pasó. De allá salió mi hermano con un machete, diciéndome que saliera para que peleáramos, que yo era el culpable. Yo desconozco qué es lo que está pasando. Mi esposa me dice la cosa a la mitad, no me dice perfectamente qué es lo que sucede, y esto me tiene desesperado. Pues ese mismo día le dije a mi hermano que para yo pelear con él, mejor le dejaba la casa. Y él dijo: el que se va a ir soy yo, y se fue a vivir a la casa de un amigo. Pues ahora mi hija, que tiene 16 años, ha comenzado con un dolor en su ombligo y no la deja dormir tranquila. Hay veces que me despierto yo en la noche y la encuentro
5: tocando los trastes en la cocina. Dice que no tiene sueño y que se encuentra desesperada. Yo quiero saber si mi hermano se ha atrevido a hacer tal cosas por intriga de su mujer y la familia de su mujer, o es que mi hija tiene otra enfermedad. No me oculte nada, yo soy una persona pacífica, pero quiero que usted me diga la verdad para yo saber qué es lo que está ocurriendo. Bien, querido amigo, le retorno el saludo y le comunico lo siguiente. Nadie, pero nadie ha comprado camisa ni zapatos peleando. La paz es lo mejor en un ser humano y usted ha tratado de llevarla. Asimismo, siga sobrellevándola. La culpable de todo esto es la suegra de tu hermano. Esta señora, donde quiera que han ellos estado, han tenido problemas. El problema que tuvieron en su tierra natal fue por intriga de ella. Y en estos instantes tienen problemas con usted después que usted le quitó tanto el hambre, después que usted le dio un techo para que vivieran, después que usted lo ayudó económicamente, le consiguió el trabajito donde él está trabajando, hoy lo abandonan, le dan la espalda y lo insultan. Pero recuerde que estamos viviendo la primera parte del siglo XXI, donde nada debe asombrarse uno por lo que vea, sino tratar de buscar cómo curarse. Por otra parte, permítame decirle, la suegra de su hermano es la culpable de todo lo que está haciendo. Ella fue a un lugar y le prepararon unos ingredientes y se lo dio a su hija, a la cuñada tuya, y ella lo tiró en tu casa. Y a tu hija le están haciendo velaciones en nombre de los sentidos y los pensamientos para que ella se encuentre desesperada con dolencia en distinta parte de su cuerpo. Amigo, trate usted de dispensarme una visita y al venir, traiga a su hija, venga su esposa y consígase un poquito de tierra de enfrente de la casa agarrado con la mano izquierda. Gracias, muchas gracias por tu carta y te espero cuando lo crea conveniente.
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2: ¡No corras! ¡Te vas a caer!
3: ¡No toques eso! ¡Está sucio!
2: ¡Deja! Yo lo hago por ti. Ponte suéter para que no te dé frío.
3: ¿Te suenan esas frases?
2: Tal vez las escuchaste de niño, o tal vez tú mismo las dices ahora como papá o mamá. Nacen del amor, sin duda, pero la ciencia advierte que cuando el cuidado se convierte en control excesivo, los hijos no crecen más seguros, sino más frágiles.
4: Ahí ponlo donde estaba. Mañana venimos por él.
2: La crianza implica tres cosas fundamentales. Proteger a los hijos para que no corran peligro.
3: Formarlos para que desarrollen habilidades con seguridad y confianza.
2: Y enseñarles a construir relaciones afectivas basadas en el buen trato. Cuando estos elementos funcionan bien, los padres se convierten en la principal figura de apego del niño. Pero cuando el miedo y la ansiedad dominan la relación, aparece la sobreprotección parental. A estos padres se les conoce como hiperpadres o padres helicóptero, porque sobrevuelan constantemente sobre las decisiones y actitudes de sus hijos. Evitan ponerles límites.
3: Les resuelven los problemas.
2: Incluso les hacen la tarea.
3: Responden de inmediato a cada demanda
2: y se sienten tremendamente culpables cuando no pueden evitarles cualquier momento desagradable. Todo por un miedo en el que ven al mundo como un lugar amenazante y quieren librar al niño de toda dificultad. ¿Qué pasa con esos niños cuando crecen? Las consecuencias son serias y van más allá de lo que uno imagina. Falta de autonomía.
3: Baja autoestima.
2: Miedo constante ante lo desconocido.
3: Una gran necesidad de aprobación para sentirse valiosos.
2: Además, como siempre les resolvieron todo, cuando enfrentan un problema de verdad, tienden a huir o a paralizarse. La lista continúa. Altos niveles de estrés, falta de empatía e incluso conductas antisociales. Es una cadena que empieza en la infancia y puede arrastrarse hasta la vida adulta. El problema de un niño sobreprotegido es que nunca prueba cómo puede volverse independiente y autónomo. Pero hay buenas noticias. La sobreprotección se puede prevenir. Primero, observándote a ti mismo. ¿Tu nivel de estrés o ansiedad está guiando tus decisiones de crianza? Si es así, no dudes en pedir apoyo profesional. Segundo, presta atención a tu hijo. ¿Qué necesita realmente? ¿Protección o espacio para explorar? Identifica sus características, sus fortalezas y lo que de verdad requiere de ti. Tercero, escucha a otros padres. Comparte experiencias. A veces, la mejor guía viene de quien ya transitó ese camino. Y sobre todo, detente y respira antes de actuar. El día a día puede acelerarnos tanto que olvidamos que los hijos necesitan tropezar para aprender a levantarse. Cuidar no es lo mismo que controlar.
3: Amar no es lo mismo que impedir.
2: Los hijos no necesitan un helicóptero que sobrevuele cada paso que dan. Necesitan una base segura para aprender a levantarse. Cuidar no es lo mismo que controlar.
3: Amar no es lo mismo que impedir.
2: Los hijos no necesitan un helicóptero que vuele cada

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9: Visítenos y no se arrepentirá el haber dado tan firme paso. Y como le comentaba mi hermano, vamos a pasar al cofre de la correspondencia grafología a través de la radio. Y una de las cartas el cual le vamos a dar lectura puede ser la suya. Mucha atención, porque aquí en mi mano tengo la primera carta y esta dice: maestro, siempre he admirado su programa y la forma de cómo ustedes solucionan los problemas y enfermedades de personas que acuden en su ayuda. Mi caso es el siguiente. Yo nací el 28 de febrero de 1982. Trabajo como secretaria ejecutiva en una prestigiosa empresa de esta ciudad. Llevo 2 años en esta labor y devengo un sueldo bastante bueno que cubre mis necesidades y la de mi familia. Pero mi problema se origina en que mi jefe se enamoró de mí. Cuando salgo del trabajo, me invita a cenar y a divertirnos. Después me lleva a mi apartamento. Esto lo ha convertido en una rutina. Pero el inconveniente es que es un hombre casado y con grandes obligaciones. Su esposa ya está enterada de esta relación y me ha llamado varias veces amenazándome, diciéndome que si no dejo a su esposo tranquilo, tomará carta en el asunto. Y aunque se lo he dicho a él, él dice que me esté tranquila, que tiene controlada la situación. Hermanos Samadí, quisiera saber si lo que me dice y promete este señor es verdad o solo desea explotar su puesto para aprovecharse de mí y después dejarme. Ayúdenme, por favor. Se despide de usted la confundida. Amiga que me escribe con el seudónimo de la confundida, hemos elaborado un estudio grafológico a su carta y pudimos observar que su estado nervioso y emocional se encuentra bastante perturbado. Sus actuaciones la hace con mucha cautela y recelo. Además, por su edad le falta mucha experiencia en el campo amoroso. Pero afortunadamente, amiga, usted no ha dejado llegar las intenciones de su jefe al final. De lo contrario, estaría perdida. Todo lo que le dice Darío son pura mentira y falsa promesa, pues él quiere mucho a su esposa y a sus hijos y jamás ha pensado en dejarlo solo por una aventura como considera su romance. Lo mejor es que esté alerta porque Marta, su esposa, está visitando una bruja para hacerle un daño y si no se prepara será víctima de un maleficio. Amiga, afortunadamente usted acudió a tiempo en nuestra ayuda. Por favor, venga a nuestro consultorio para darle una contra, un amuleto que le proteja de cualquier mal o enfermedad extraña. Esté tranquila que nosotros haremos un conjuro especial que formará una barrera magnética en su cuerpo. Además, queremos decirle que debe hablar con la junta directiva de la empresa y exponerle su caso, porque podemos ver que se arreglará y no tendrá usted que salir de ese trabajo.
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4: ¿Sabías que Charles Darwin, el científico que cambió para siempre nuestra forma de entender la vida en la Tierra, probablemente era intolerante a la lactosa?
5: ¿Que se casó con su prima,
4: tuvo 10 hijos y pasaba sus días encerrado en casa, enfermo, escribiendo cartas? Hoy no vamos a hablar de Darwin de los libros de texto. Hoy vamos a conocer a Charles, al ser humano detrás de la teoría. Charles Darwin nació en 1809 en Inglaterra y vivió durante la época victoriana,
5: un tiempo de esplendor científico,
4: pero también profundamente religioso y conservador. Darwin era parte de ese mundo. No fue ningún rebelde social. Venía de familia acomodada, con recursos suficientes para dedicarse a investigar sin preocupaciones económicas. Uno de los grandes retos hoy es ver a ese Darwin más humano, entender su contexto, porque la gente del siglo XIX tenía otras ideas, otras lógicas. Y aquí viene un dato que rompe mitos. Cuando Darwin se subió al barco Beagle, no tenía idea de qué era la evolución.
5: Y cuando se bajó tampoco.
4: Fue hasta 2 años después, entre septiembre y octubre de 1837, que su pensamiento dio el gran salto. Las especies sí cambian, pero guardó esa idea durante 20 años, hasta que en 1858 recibió una carta de un joven llamado Alfred Russel Wallace, quien desde Indonesia le contaba que había llegado a las mismas conclusiones. Esa carta lo sacudió y lo obligó a publicar por fin El origen de las especies en 1859. Después del viaje, Darwin se casó con su prima Emma Wedgwood y tuvo 10 hijos. Estaba enfermo crónicamente y casi no salía de casa, pero escribió cartas. ¡Miles de cartas!
5: Se conservan más de 15.000.
4: Dirigidas a amigos, familiares, médicos y científicos de todo el mundo. En ellas, habla de sus problemas económicos, de sus días buenos y malos, del dolor por la muerte de su hija Annie, que falleció a los 10 años, y que, según se cuenta, era la que más quería. Durante años, se especuló que Darwin había contraído el mal de Chagas en Sudamérica o que padecía males psicosomáticos. Pero un análisis detallado de sus cartas,
5: realizado por el médico Mike Dixon y el historiador Gregory Radic,
4: concluyó algo mucho más sencillo. Era intolerante a la lactosa, una condición común que explica muchos de sus síntomas. Dato para cerrar con orgullo. Las ideas de Darwin llegaron a México en francés alrededor de 1870, de la mano de Santiago Sierra, hermano de Justo Sierra, quien las publicó en el periódico El Libre Pensador bajo el seudónimo Eleuteros. En nuestro país, el darwinismo no generó grandes debates biológicos, pero sí encendió discusiones políticas y filosóficas entre los pensadores del siglo XIX. Así que la próxima vez que pienses en Darwin, no imagines solo al sabio con barba blanca en un retrato. Piensa en un padre de 10 hijos que escribía cartas sin parar,
5: que le dolía el estómago después de tomar leche
4: y que necesitó 20 años de dudas para publicar la idea más poderosa de la biología. Porque la ciencia no la hacen dioses, la hacen personas de a pie. Con información del doctor Juan Manuel Rodríguez Caso, de la Facultad de Ciencias de la UNAM. Les saluda Mónica Genis.
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2: ¿Qué tal? Muy buenos días, bienvenidos a la información, bienvenidos a Informe 24, les saluda Edgar Torres Velázquez, qué gusto saludarle en esta mañana de viernes, ya 31 de julio de 2026, pues un mes menos o un mes más, como quiere verlo usted. Se va julio, ya mañana iniciaremos agosto y pues ya pasamos la mitad del año. ¿Cómo lleva usted de cumplido sus propósitos 2026? Ni se acordaba, ¿verdad? Bueno, pues hay algunos que ahí la llevamos. Otros lo posponemos para mejor ya diciembre, porque pues ya se pasó mitad del año. Oiga, hoy me acompaña los controles Noé Aguayo López, que bueno ha estado en estas semanas, en sustitución de mi buen amigo Álvaro Gutiérrez. Pues que goza de unas merecidas vacaciones allá por, a ver, ¿a dónde me dijeron que se fue? A China, ¿verdad? Se fue a China, ¿eh? A la China. No, por ahí anda el buen Álvaro Gutiérrez, el Bolis, que estará de regreso, esperemos, Dios mediante, el próximo lunes. Oiga, pues ya a partir de este momento nuestro WhatsApp está a su entera disposición para que se ponga en contacto con Informe 24, el 312-22-987-98. Ya lo conoce usted, ahí me puede hacer llegar sus mensajes, sus comentarios, sus denuncias. También que nos comente desde dónde nos escucha. Y también a ver cómo pasó ahí la señora de... Bueno, nuestro buen amigo el chilatero de Acapulco, que estuvieron de manteles largos en días pasados, ya no nos comentó qué tal le fue de pastel, ¿verdad? Pero también para eso usted nos puede comentar, cómo no. Aquí en Informe 24 estamos siempre contentos de saber de usted. Oiga, pues también puede enviarnos sus mensajes a través de la red social de Facebook. La red social de Facebook en Informe 24 Colima. También seguir la transmisión en el streaming, pues a través de este medio, de esta página de Facebook en Informe 24 Colima. Oiga, pues hoy le presento a usted la emisión número 779 de Informe 24. Hoy es el día 212 del año y faltan 153 para que termine 2026. Iniciamos.
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2: Este jueves la gobernadora Indira Vizcaíno Silva entregó al Ayuntamiento de Colima dos nuevas patrullas totalmente equipadas, 7 terminales portátiles, uniformes y equipamiento para eventos municipales con inversión superior a 4.5 millones de pesos vía fondo para el fortalecimiento de las instituciones de seguridad pública. Esto en un evento realizado afuera de Palacio de Gobierno, donde la mandataria dijo que desde el primer año de este gobierno, su administración trabaja por igual para todos los municipios en materia de seguridad, con entrega de herramientas necesarias a las corporaciones. Indira Vizcaíno detalló que solo al municipio de Colima ya se le han entregado 12 patrullas, 5 en la primera mitad del sexenio y 7 en esta segunda mitad, incluyendo las dos unidades entregadas este jueves. El teniente Fabián Ricardo Gómez Calcaño, secretario de Seguridad y Protección Ciudadana del Gobierno del Estado de Colima, señaló que la entrega de 2 patrullas y equipamiento a la Policía Municipal obedece a la necesidad real que tiene la corporación y dijo que la dignificación en este municipio es urgente. El diputado federal Leoncio Morán Sánchez reconoció como un acierto la entrega de patrullas y equipamiento, que dijo fortalecerá la capacidad de la corporación municipal. En representación del presidente municipal de Colima, el secretario del ayuntamiento, Francisco Ánzar Herrera, agradeció al gobierno federal y estatal por la entrega de patrullas y material de seguridad pública. Destacó que el tema de seguridad debe unir a todas y todos, que el tema de seguridad no tiene fronteras partidistas, ni colores, ni religiones. La gobernadora Indira Vizcaíno Silva invitó a la población colimense a visitar el Parque Regional Griselda Álvarez Ponce de León y el área de albercas durante estas vacaciones de verano. Dijo que acudir a este lugar es un plan perfecto para la diversión familiar y disfrutar los juegos infantiles, la tirolesa, los paseos en lancha y el clima que brinda el espacio de naturaleza, así como acudir a refrescarse en las piscinas. En el área de bosque del Parque Regional, los visitantes pueden disfrutar además del jardín de lectura, observación de aves, puente colgante, juegos infantiles, ciclovías, pared de escalada y granja. Además cuenta con restaurante, comedores y un anfiteatro. Está abierto todos los días de 10 de la mañana a 6 de la tarde. La entrada para niñas y niños es de 10 pesos, mientras que para personas adultas es de 21 pesos. Las albercas están abiertas de miércoles a domingo de 11 de la mañana a 6 de la tarde, con una cuota de recuperación de 32 pesos para niñas y niños y 57 pesos para personas adultas. Los interesados en visitar estos lugares pueden tener más información de las actividades a realizarse día con día en la página de Facebook Parque Griselda Álvarez, así lo pone usted todo pegadito y le aparecerá la página con la programación. En otros temas, la agencia internacional HR Ratings calificó, más bien ratificó, la trayectoria de recuperación sostenida y disciplinada fiscal del estado de Colima al elevar su calificación crediticia de HR BBB+ a HR A-, otorgándole además una perspectiva positiva. Con este ascenso, el estado recupera una nota de alta solvencia que no alcanzaba desde hace 12 años. Este avance refleja el manejo responsable y transparente de los recursos públicos por parte del gobierno del estado y respaldado por un crecimiento firme en los ingresos de libre disposición y una reducción sustancial y constante del endeudamiento de corto plazo, garantizando un entorno de sólida liquidez presupuestal. La calificación destaca la disminución de endeudamiento a corto plazo, el fortalecimiento de la autonomía financiera y el manejo responsable, cuentas fiscales sanas y la inversión en infraestructura, señala un comunicado. La Secretaría de Salud informa que de manera gratuita en unidades médicas del INS Bienestar se realiza la exploración clínica como parte de las acciones permanentes para la detección oportuna del cáncer de mama. Esta valoración se practica a mujeres de 25 años en adelante y en caso de identificar algún cambio sugestivo o tumoración, se canaliza a estudios complementarios que permitan determinar el tipo de lesión y establecer el manejo correspondiente. La exploración clínica forma parte de tres acciones esenciales para la detección oportuna de cáncer, junto a la autoexploración mensual a partir de los 20 años de edad y la mastografía desde los 40. La dependencia estatal reitera el llamado a todas las mujeres de la entidad para acudir de manera periódica a su unidad de salud más cercana a realizar estas acciones preventivas, ya que identificar cualquier alteración en etapas tempranas incrementa significativamente las posibilidades de recibir un tratamiento oportuno y mejorar el pronóstico de la enfermedad. El Instituto Mexicano del Seguro Social en Colima realizó la ceremonia de clausura del Servicio Social Constitucional del ciclo académico 2025-2026, correspondiente a pasantes de la carrera técnica en enfermería, quienes concluyeron satisfactoriamente esta etapa de preparación profesional. En el auditorio del Hospital General de Zona número 1, familiares, autoridades institucionales y personal de salud acompañaron a los jóvenes durante un acto que simbolizó el cierre de un periodo de aprendizaje, responsabilidad y acercamiento directo con la población derechohabiente. La titular del IMSS en Colima, la doctora Fátima Borrego Pérez, destacó que el servicio social permite transformar los conocimientos adquiridos en acciones que generan bienestar al brindar a las nuevas generaciones la oportunidad de fortalecer sus capacidades en entornos reales de atención médica. El Instituto Colimense del Deporte llevó a cabo el Festival de Natación del curso de verano INCODE 2026, donde niñas, niños, adolescentes y jóvenes demostraron todo lo aprendido durante 2 semanas de diversión y adiestramiento en el Centro Acuático de Occidente de la Unidad Deportiva José María Morelos y Pavón en presencia de mamás, papás y otros familiares, con ejercicios de activación acuática, respiración, flotación, desplazamientos, inmersiones y saltos. Los menores participantes fortalecieron habilidades en el agua y ganaron confianza. confianza en cada reto superado. En reconocimiento a su esfuerzo, recibieron su medalla entre aplausos de sus familiares, quienes se dieron cita para presenciar cada una de las pruebas evaluadas. La Subsecretaría de Cultura del Gobierno del Estado inauguró la exposición pictórica La Belleza de la Naturaleza, una parte de mí, de la artista plástica Jacel Covarrubias, muestra que estará disponible hasta el mes de septiembre con entrada gratuita en la sala de sitios del Museo Palacio de Colima, en el Centro Histórico, donde el artista comparte su visión de la belleza de la naturaleza, la fortaleza femenina y la capacidad del arte para despertar emociones y construir identidad. Jacel Covarrubias ha llevado su obra a espacios culturales de Barcelona, Londres, California, Tahití, Jamaica y Panamá. En esta exposición, pues refleja una parte de su esencia e invita al público a recorrer su universo creativo. El subsecretario de Cultura, Juan José Arias Orozco, refrendó el compromiso de la administración que encabeza la gobernadora Indira Vizcaíno de garantizar que el Museo Palacio sea un espacio de encuentro en las artes accesibles a toda la población. Y el fiscal general del Estado, Brian Alejandro García Ramírez, dio a conocer que recientemente se revisaron más de un centenar de expedientes de personas reportadas como desaparecidas, de las cuales se lograron localizar a 27 o 28 personas que aún aparecían en los registros, pero que en realidad se habían ausentado de manera voluntaria y decidieron no mantener contacto con sus familiares. Indicó que el número de desaparecidos no es el correcto, agregando que existen casos heredados de administraciones anteriores en los que las personas permanecen en la base de datos, pese a haber sido localizadas o encontrarse en el caso de una ausencia voluntaria. En materia de personas desaparecidas, la Fiscalía General del Estado informó que mantiene un trabajo coordinado con el Gobierno de México y la Comisión Estatal de Búsqueda para depurar los registros y fortalecer las labores de localización. La Secretaría de Marina Armada de México, a través de la Sexta Región Naval, informa que personal naval de la Estación Naval de Búsqueda, Rescate y Vigilancia Marítima, el ENSAR de Manzanillo, brindó auxilio a un menor de 7 años de edad, quien presentaba dificultades para salir del mar en la playa Las Brisas, ahí en Manzanillo. Gracias a la pronta reacción de los nadadores de rescate de la ENSAR, el menor logró salir de aguas sin afectaciones de salud. La acción se derivó dentro de los recorridos de vigilancia que realiza el personal naval en la playa Las Brisas como parte de la Operación Salvavidas Verano 2026. Cabe recordar que esta citada operación comenzó desde el pasado 30 de junio en el marco de la implementación del Plan Marina con el objetivo de proporcionar seguridad y vigilancia para resguardar la integridad de los vacacionistas nacionales e internacionales que visitan los principales destinos turísticos del país. La senadora Ana Karen Hernández destacó los avances que registra en Colima el programa Vivienda para el Bienestar, con desarrollos habitacionales que ya se construyen a través del Infonavit y la Conavi en Villa de Álvarez y Manzanillo. Afirmó que esta estrategia representa uno de los mayores aciertos del gobierno de la presidenta Claudia Sheinbaum al hacer realidad el derecho a la vivienda para familias trabajadoras que durante décadas estuvieron excluidas del mercado inmobiliario. La legisladora señaló que el programa atiende una deuda histórica con quienes perciben entre 1 y 2 salarios mínimos, sector para el que previamente acceder a una vivienda propia era prácticamente imposible. Ana Karen Hernández reconoció también la gestión de la gobernadora Indira Vizcaíno al señalar que ha impulsado la disponibilidad de reserva territorial, la coordinación con los municipios y el seguimiento permanente al programa para que llegue al mayor número posible de familias colimenses. Agregó que además de los desarrollos en marcha, continúan las validaciones para incorporar nuevos predios en Cuauhtémoc, Coquimatlán y Comala, lo que permitirá ampliar el alcance de esta política pública. Son ya las 7:15, las 7:15. Vamos contigo, Jesús Lozoya, hasta Manzanillo. ¿Qué información nos tienes? Buenos días.
3: Hola, ¿qué tal, Edgar? ¿Cómo estás? Buenos días. Te saludamos desde el bello puerto de Manzanillo, Colima. Tenemos un ambiente hoy de 26 grados centígrados. Y veremos cómo se comporta en el transcurso del día. Las marejadas han bajado un poco, pero sigue siendo peligroso meterse al mar si no tienen experiencia. Y aquí te presento un adelanto de las noticias. Personal naval de la Estación de Búsqueda y Rescate y Vigilancia Marítima de la Secretaría de Marina en Manzanillo brindó auxilio a un menor de 7 años de edad quien presentaba dificultades para salir del mar en playa Las Brisas. El ayuntamiento de Manzanillo logró ya retirar los restos del puente que se colapsó en Playa La Boquita. La reposición del mismo va a tardar algunos meses luego de que se necesita, además de su construcción, contar con los permisos ambientales necesarios de parte de la Secretaría del Medio Ambiente, Semarnat. Todas las empresas afiliadas a la CRO cumplieron ya cabalmente con el pago del reparto de utilidades, beneficiando a cientos de trabajadores de manera puntual, destacó el dirigente David Ortega. Hace falta cientos de millones de pesos en inversión de infraestructura en Manzanillo, especialmente calles y avenidas, dijo el dirigente de la Unión Transportista Jackson Nolasco, y subrayó que de los recursos de Asipona se deben de etiquetar para hacer las obras necesarias que hagan realidad esos proyectos. Hasta aquí las noticias.
2: Muchas gracias, Jesús Lozoya. Recuérdele usted, a partir de las 8 de la mañana, ahí en La Bestia Grupera Manzanillo, toda la información local con Jesús Lozoya Baeza y Cristel Noyola. No le cambie, no le cambie. Oiga, vamos ahora con información nacional. El Instituto Nacional Electoral tiene la responsabilidad de garantizar que el debate político sea con verdades y que no sea con agresiones. Así lo sostuvo la presidenta Claudia Sheinbaum al destacar la decisión del órgano electoral de ordenar al Partido Revolucionario Institucional bajar mensajes en los que usa la expresión narcogobierno. Consultada en su conferencia de prensa matutina de este jueves en Palacio Nacional sobre la resolución de la Comisión de Quejas y Denuncias del INE, la mandataria expresó pues que es bueno porque el INE tiene la responsabilidad de que la disputa política sea con verdades, que no haya de cualquier partido, no porque haya sido el PRI, un uso de noticias falsas, de argumentos sin fondo en el debate político y que sea más de propositivo, que no sea de agresión, manifestó la presidenta. Al aclarar que el PRI cuenta con la opción de acudir ante el Tribunal Electoral del Poder Judicial de la Federación, insistió en que le parece bien que el INE esté cumpliendo con su gestión. En tanto, en referencia al rechazo al PRI y del Partido Acción Nacional de sumarse a la unidad a favor de los migrantes, como lo convocó la jefa del Ejecutivo Federal hace un par de semanas, consideró que es parte de la hipocresía de esas fuerzas políticas. Consideró que la defensa de las y los mexicanos en Estados Unidos debe ser conjunta. Incluso hubo una iniciativa que se planteó en donde se juntaron todos los partidos, en el caso del Senado, no así en la Cámara de Diputados. Dijo que no tendría por qué ser un asunto ni de debate la solidaridad, el apoyo, el reconocimiento a los paisanos y las paisanas. Es lo que respondió la presidenta de México. En un operativo conjunto, personal de la Secretaría de la Defensa Nacional y de Seguridad y Protección Ciudadana aprendieron a Ramón Ángel N., R1, señalado como el autor intelectual del homicidio del exalcalde de Uruapan, Carlos Manso. A través de su cuenta en X, el titular de la Secretaría de Seguridad y Protección Ciudadana, Omar García Harfuch, informó que el R1 es el autor intelectual del cobarde homicidio del exalcalde de Uruapan, Carlos Manso. Indicó que el presunto homicida fue detenido después de meses de trabajos de inteligencia e investigación en una operación de la Secretaría de Seguridad y Protección Ciudadana México, Fuerzas Especiales del Ejército Mexicano, con información proporcionada por el Centro Nacional de Inteligencia. Aseguró que el R1 es identificado como el principal líder de los R's, una de las células criminales más violentas vinculadas al cártel Jalisco Nueva Generación, con operaciones en Apatzingán, Uruapan y Morelia, Michoacán, así como en Jalisco. El grupo del R1 está relacionado con extorsión, homicidios y tráfico de droga, afectando directamente a productores, empresarios y familias de la región. Con esta detención suman ya 31 personas detenidas por el cobarde homicidio de Carlos Manso, quien fue asesinado el 1 de noviembre de 2025, mientras encabezaba actos relacionados con las festividades del Día de Muertos. El presidente de la Junta de Coordinación Política del Senado, Ignacio Mier, informó que el nuevo criterio para transparentar todos los ingresos que tienen los senadores de la República se apegarán estrictamente a la Constitución para que no existan huecos que permitan esconder el dinero que reciben, además de su dieta. En su exposición, pues preguntó que qué dice el 127 constitucional en su segundo párrafo. Y él mismo se respondió que define cuáles son las bases de una remuneración. La remuneración es el pago incluso en efectivo, en especie, salarios, dietas, gratificaciones, compensaciones y todo aquel recurso que reciba un servidor público, no importa el ámbito en el cual se desempeñe, que pasan a integrar, a compactarlo su salario, precisó. Como efecto de recomendaciones de la Auditoría Superior de la Federación, que en 4 informes consecutivos señaló a las bancadas como la zona más opaca del Senado en materia de rendición de cuentas, cuentas y como parte del compromiso asumido en materia de transparencia, el entonces líder político máximo del Senado, el priista Emilio Gamboa Patrón, asumió y cumplió el compromiso de abrir al público el total de dinero que entrega el Senado a los grupos parlamentarios y estos reportaron sus gastos por capítulos de gastos. Así, desde enero del año 2013 hasta agosto de 2018, que fue el tiempo que duraron las legislaturas 62ª y 63ª en la página web del Senado, fue posible reconocer semestralmente el total de dinero que el Senado le dio a cada una de las bancadas y las cantidades que éstas destinaron a cada capítulo de gasto y si tenían faltantes o remanentes. De hecho, todos los reportes semestrales todavía están en la página web del Senado y es posible consultarlos. Pero desde 2019, el Senado decidió restringir la información pública en torno al dinero que mensualmente entrega a los grupos. Solo dio a conocer el total de dinero que le dio en todo el año a las bancadas. Luego dejó de publicar la información en la página web y argumentó que los datos estaban en la Plataforma Nacional de Transparencia, pero lo cierto es que no estaban. Y ante la presión, hizo pública las cifras anuales de los años 2020, 21 y 22, y desde entonces ya no fue posible conocerlas, a pesar de estar vigentes sus obligaciones de transparencia. Así es que Mier anunció que habrá una reforma para que los grupos parlamentarios informen de manera directa del dinero que reciben cada mes, tal como lo hace la Cámara de Diputados. Y hablando del Senado, la elección del presidente del Senado para el próximo año legislativo se llevará hasta el límite del tiempo legal permitido, es decir, el 31 de agosto. Esto porque el grupo parlamentario de Morena acordó que será ese día cuando ellos decidan el nombre de quien sucederá a Laura Itzel Castillo y ese mismo día sesionará el pleno para que los integrantes de todos los grupos parlamentarios voten. El reglamento del Senado establece que la elección de su presidente puede realizarse en un periodo de 10 días antes de la apertura del año legislativo, lo que implica que puede hacerse desde el 22 hasta el 31 de agosto y aunque tradicionalmente se ha realizado el 29 de agosto, como se marca para el año fundacional del Pleno, cada 6 años existen momentos en que han ido al límite. Bueno, pues ahora habrá que esperar hasta el 31 para saber quién presidirá en el sentido ahí en el Senado. Y oiga, hoy viernes a las 10 de la mañana, la Comisión Técnica para la Revisión del Proceso de Ingreso a la Licenciatura del Ciclo Escolar 2026-2027 de la Universidad Nacional Autónoma de México informará su decisión sobre la prueba de admisión ante las controversias que surgieron por los puntajes atípicos. Así lo indicó la UNAM en una invitación para seguir la presentación a través de sus canales oficiales. La Comisión Técnica fue instalada el lunes por el rector de la Máxima Casa de Estudios, Leonardo Lomelí Venegas, para dar una solución y certeza a la edición de este año de la prueba de admisión, la cual por primera vez se hizo de forma virtual y que se generó pues, un escándalo debido a pues el alto puntaje obtenido en las pruebas, algo que pues no es común. Es común y que llamó la atención de una probabilidad de fraude que se ha hablado mucho en torno a ello, por ejemplo, desde la compra de preguntas y respuestas hasta la sustitución del aspirante o la aspirante por alguien que le contestara el examen, ¿no? La Secretaría de Educación Pública podrá clausurar toda escuela, academia o institución que pretenda seguir operando con denominaciones como militar, castrense o militarizada a partir del próximo ciclo escolar 2026-2027 que iniciará el próximo 31 de agosto. En un videomensaje difundido en sus redes sociales, el secretario del ramo, Mario Delgado Carrillo, reiteró que donde exista el incumplimiento de esta disposición, se procederá conforme a la ley, se suspenderán sus actividades y se iniciarán los procedimientos para su clausura. Enfatizó que también se apoyará la regularización de los alumnos que asistan a este tipo de instituciones a fin de garantizar su derecho a continuar sus estudios. Delgado Carrillo aseguró que en la SEP se tiene la convicción de que la educación debe formar personas libres, críticas, solidarias y capaces de construir una sociedad más justa y en paz y que en el país no está autorizada ninguna escuela bajo el modelo de educación militarizada. La formación militar corresponde exclusivamente a las instituciones del Estado encargadas de preparar a quienes servirán en las Fuerzas Armadas y la Guardia Nacional, señaló. Bueno, esta información la ampliaremos más adelante en este informativo. Y El dato de crecimiento al segundo trimestre de 2026 da cuenta de que la economía mexicana retomó su senda de crecimiento, y no solo en un sector, sino que la recuperación es de base amplia, por lo que se espera que las previsiones de algunos analistas que proyectan un crecimiento menor a 1.5% se revisen al alza. Así lo aseguró el secretario de Hacienda y Crédito Público, Edgar Amador Zamora, al reiterar el dato oportuno sobre crecimiento del Producto Interno Bruto que publicó el Instituto Nacional de Estadística y Geografía y en el que se reporta un avance trimestral de 1.5% y uno anual de 2.1%, el funcionario consideró que la recuperación económica es de base amplia, dado que se extendió a todas las actividades primarias, secundarias y terciarias. En información internacional, rápidamente le informo a usted, dos altos funcionarios de la Casa Blanca reiteraron el jueves sus posturas con respecto a la inmigración utilizando un video del enclave español de Ceuta, a donde cientos de migrantes llegaron masivamente desde Marruecos. Los migrantes se suman a más de 1.500 que ya habían arribado en los últimos días a esa localidad española en África, una de las dos únicas fronteras terrestres de la Unión Europea con ese continente. El subsecretario general de la Casa Blanca, Stephen Miller, uno de los principales arquitectos de la ofensiva antimigratoria de Trump, compartió en X un video de la llegada de migrantes a Ceuta y lo comparó con las políticas del Partido Demócrata. Dijo que los demócratas verán cómo tu hogar es pisoteado y robado por invasores y se alegrarán, fue lo que escribió en la red social. Por su lado, Stephen Chung, director de comunicaciones de la Casa Blanca, compartió en X un clip de Fox News sobre el episodio y escribió: esto es lo que ocurrió bajo el expresidente Joe Biden. Menos mal que el presidente Trump fue elegido para que nada de esto volviera a suceder, fue lo que escribió. Por cierto, el presidente del gobierno español, Pedro Sánchez, calificó este viernes como una violación y ataque a la integridad territorial de España la llegada masiva de, ¿cuántos creen? Ahí le va la cifra. De cerca de 60.000 migrantes, que son de los que hablaba Estados Unidos, al enclave español de Ceuta desde Marruecos. El gobierno de España está con la ciudad de Ceuta, dijo Sánchez, quien añadió: nos hacemos cargo del estado emocional de la situación de angustia que están viviendo durante estas últimas horas. Durante su intervención en el enclave, el mandatario reiteró que lo ocurrido representa un ataque a la integridad territorial de España. El mandatario también vinculó la crisis migratoria que enfrenta Ceuta con una lectura interesada realizada por las mafias de traficantes de seres humanos sobre una reciente sentencia judicial relacionada con las repatriaciones de migrantes que llegan por mar. Afirmó que esa interpretación fue utilizada para alentar el desplazamiento de miles de personas hacia la frontera. Bueno, pues Sánchez explicó que en estos últimos días hubo una propagación en redes sociales impulsada por las mafias de una lectura interesada de una resolución del Tribunal Supremo de España y, de acuerdo con la decisión judicial, no tiene encaje en las repatriaciones, fue lo que señaló el gobierno español, que atribuye la emergencia a esta interpretación difundida por redes y reporta decenas de fallecidos. Y el presidente de Estados Unidos, Donald Trump, informó que la Junta de Paz había alcanzado un acuerdo para el desarme total de Hamás y del resto de grupos armados de Gaza, que se llevaría a cabo por fases y que, en última instancia, conduciría a la retirada de las fuerzas israelíes. Trump dio el anuncio a través de su cuenta de Truth Social, donde dijo: hoy la Junta de Paz alcanzó un acuerdo histórico para el desarme completo de Hamás y todos los demás grupos armados en Gaza. Este es un paso trascendental hacia la paz y la seguridad duraderas, escribió el mandatario. El presidente estadounidense aseguró que el reciente acuerdo representa un paso crucial para establecer un nuevo gobierno palestino en Gaza en coordinación con la Junta de Paz, al tiempo que garantizó que Israel obtendrá la seguridad requerida para evitar que la franja siga siendo utilizada como plataforma de ataques armados. También señaló que hace un año la región enfrentaba un escenario devastador de violencia, crisis humanitaria y secuestros. El político republicano agradeció la labor de mediación desempeñada por Egipto, Qatar y Turquía, destacando asimismo el desempeño de su equipo de trabajo en la construcción de este pacto.
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2: Para hoy, el monzón mexicano en el noroeste del país, en interacción con inestabilidad atmosférica, ocasionarán lluvias puntuales fuertes con descargas eléctricas en Baja California Sur, Sonora, Sinaloa, Chihuahua, Durango. A su vez, circulación ciclónica de altura sobre el sur, sureste, oriente y centro del territorio nacional, así como vaguadas en niveles medios y altos de la atmósfera y canales de baja presión sobre el interior del país. Además de la onda tropical número 22, que se desplazará al sur de las costas de Guerrero y Michoacán, ocasionarán lluvias puntuales muy fuertes en Morelos, Puebla y Oaxaca. Oaxaca, puntuales fuertes en Jalisco, Colima, Michoacán, Guanajuato, bueno, en un amplio etcétera. Y también en la región Pacífico Centro, donde se ubica Colima, el pronóstico marca para el día de hoy que en el transcurso del día tendremos cielo medio nublado a nublado, por la mañana ambiente fresco en la mayor parte de la región y templado a cálido en sus costas, así como en el sur de Michoacán y en la mayor parte de Colima, siendo frío y con bancos de niebla en zonas serranas de Michoacán, posibilidad de lluvias aisladas matutinas. Durante la tarde, ambiente cálido a caluroso en la mayor parte de la región y muy caluroso en el suroeste de Michoacán, lluvias puntuales fuertes en Nayarit, Jalisco, Colima y Michoacán, viento de componente oeste de 10 a 20 kilómetros por hora en la región, con rachas de 30 a 50 kilómetros por hora en zonas de Nayarit, Jalisco y Michoacán, y rachas menores a 30 kilómetros por hora en zonas de Colima, con oleaje de 1 a 2 metros de altura en las costas de la región. Esta mañana, el dólar, de acuerdo a portales bancarios, se cotiza a la compra en 16 pesos con 83 centavos y 17 con 80 a la venta. El euro a la compra 19 pesos con 94 y a la venta 19 con 95. Tenemos pausa, volvemos.
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14: Y bueno, seguimos con más aquí en Informe 24, donde siempre nos agrada, es un gusto saber de usted. Y le recuerdo nuestro WhatsApp para que nos haga llegar también sus mensajes, sus comentarios, sus denuncias, 312-22-987-98. Ahí podemos, más bien puede usted enviarnos todos sus mensajes, sus comentarios. Con todo gusto le estaremos dando seguimiento y los daremos a conocer también aquí a través de este micrófono, de estos micrófonos, cuando nos encontramos pues totalmente en vivo en las tres estaciones de Grupo Audiorama Comunicaciones. 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Tengo algunos mensajes. Dice el chilatero de Acapulco, nos saluda, dice, bonito día, que hoy sea un gran día lleno de bendiciones. Te saludo con el gusto de siempre, que tenga un excelente fin de semana todo tu equipo de trabajo. Muchas gracias al chilatero, aquí le hace llegar saludos también a Chuy Lozoya, Paco Buenrostro, a todo el equipo. José Luis nos manda también otro mensaje, dice, recuerda que lo más valioso no se compra, se siente, se vive y se agradece. Gracias, José Luis. Miguel Ismerio, bueno, él nos escribió anoche. Era el mensaje de a descansar, pero bueno, ya, aquí ya le dimos lectura también. Muchas gracias, muy, muy amable de su parte. Oiga, pues la gobernadora Indira Vizcaíno entregó patrullas, uniformes y equipamiento, esto al Ayuntamiento de Colima, donde se invirtieron más de 4.5 millones de pesos. La gobernadora pues entregó dos nuevas patrullas totalmente equipadas, 7 terminales portátiles, uniformes, equipamiento para elementos municipales con inversión superior a 4.5 millones de pesos. Esto es del Fondo para el Fortalecimiento de las Instituciones de Seguridad Pública, en un evento realizado afuera de Palacio de Gobierno, donde la gobernadora pues dijo que desde el primer año de gobierno, han buscado pues hacer gestiones, entregar este tipo de apoyos a los municipios sin distingos partidistas para fortalecer la seguridad. También resaltó la mandataria que la gente de los municipios es importante, que cada ciudadano es valioso, dijo la gobernadora Indira Vizcaíno. Esto es parte del mensaje.
3: Pero también tenemos que recordar que desde esta administración estatal hemos garantizado una convicción de estar para todas y para todos. Para nosotros la gente del municipio de Colima es importante porque son colimenses. Para nosotros cada ciudadana y cada ciudadano de los 10 municipios del estado son valiosos. Y por eso en materia de seguridad desde el primer año establecimos un compromiso de estar entregando equipamiento a los 10 municipios del estado, asumiendo un compromiso desde esta administración. Solamente al municipio de Colima le hemos entregado ya 12 patrullas con estas dos que se entregan el día de hoy. Las primeras 5 en la primer mitad de nuestro sexenio, 7 en lo que va de esta segunda mitad de nuestro sexenio. Y claro, evidentemente las primeras 5 pues requieren mantenimiento, requieren atención para que puedan estar funcionando al servicio de la gente, como estas también requerirán el mínimo de atención desde la propia corporación municipal para que puedan estar al servicio de la gente. Pero hemos entregado ya 12 patrullas al municipio de Colima. Desde el primer año de nuestra administración, a todas las policías municipales les hemos entregado sus uniformes y su equipamiento. Porque de pronto nos encontrábamos con corporaciones municipales en donde nuestras y nuestros policías tenían años en las que no se les entregaba un uniforme nuevo. Para nosotros eso es fundamental, por eso lo hemos venido haciendo con estos recursos estatales y recursos que también recibimos desde la Federación.
14: El teniente Fabián Ricardo Gómez Calcaño, presente ahí, secretario de Seguridad y Protección Ciudadana, dijo que la entrega de estas patrullas y equipamiento a la policía municipal pues obedece simple y llanamente a la necesidad real que tiene la corporación, y dijo que la dignificación en este municipio es urgente, que si se les va a exigir, se les tiene que dar y apoyar. Dijo que la seguridad debe estar lejos de intereses o matices políticos. También presente en este evento, el diputado federal Leoncio Morán reconoció como un acierto la entrega de patrullas y equipamiento que dijo fortalecerá la capacidad de la corporación municipal. En el evento estuvo en representación del presidente municipal de Colima el secretario del ayuntamiento, Francisco Ánzar Herrera, quien hizo un agradecimiento al gobierno federal y estatal por la entrega de patrullas y material de seguridad pública, destacando que el tema de seguridad debe unir a todas y todos, que el tema de seguridad no tiene fronteras partidistas, ni colores, ni religiones, fue lo que expresó. Así las cosas, y la verdad es de que sí requiere, pues las patrullas requieren los instrumentos para trabajar. Hay que recordar que en una investigación periodística, AF Medios reveló que parte de los fondos para seguridad en el Ayuntamiento de Colima pues habían sido dirigidos a compra de aires acondicionados, de mobiliario, en vez de materiales, equipo para policías, patrullas y todo lo que se requiere para la seguridad pública, ¿no? Digo, ya en su oportunidad el propio ayuntamiento ha publicado que compró unas, ¿cómo se llaman? Unas patines del diablo, ¿cómo se llaman? Es que son patines del diablo, pero son eléctricos. Ah, scooters. Son patines del diablo, ¿no? Y publicó una fotografía con 3, me parece. Pero bueno, pues que vas a comparar un patín del diablo con una patrulla, una camioneta 4x4, ¿no? Con la capacidad de trasladar, de transportar agentes y de, pues, colaborar sumar para las acciones coordinadas, ¿no? Entonces, pues ya fueron entregadas estas dos patrullas. Ya el diputado federal Leoncio Morán, pues había señalado en diversas ocasiones que pues había gestionado ante la gobernadora la necesidad de las patrullas para que se fortaleciera la seguridad en el municipio de Colima, y pues ya, hoy, ayer se hizo realidad estas gestiones. Me están enviando por acá unas fotografías de el Prolongación Hidalgo. Estos en Villas de Bugambilias, ahí en Villa de Álvarez, son verdaderos pozos, ¿no? Y pues este es un lugar muy transitado, ¿eh? Prolongación Hidalgo, o sea, pasan a diario vehículos. Y no son baches, son, bueno, a ver, hay que buscar la definición, ¿verdad? Sí son baches, pero son bachesotes, están bien grandes, llenos de agua y no sabe uno la profundidad. Ojalá y el ayuntamiento de Villa de Álvarez pueda darse una vuelta ahí por Prolongación Hidalgo, que yo creo que sí, es un sitio bien transitado y entonces tiene ahí sus baches. O hagan un programa de adopta a tu bache, ¿no? Para que lo cuides y lo estés lavando y lo estés cuidando, ¿no? A menos que quiera eso el ayuntamiento de Villa de Álvarez. Faltan 16 para las 8. Adopta tu bache, Noé. 16 para las 8. Regresamos con más después de estos mensajes.
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4: Este es el resumen de Informe 24 Manzanillo. Soy Francisco Buenrostro y le presento las noticias más importantes al momento. La aspirante a la Coordinación Estatal para la Defensa de la Transformación y la Soberanía, Rosy Vallardo, señaló que las y los jóvenes son una prioridad para los gobiernos de Morena. Como una muestra, destacó que hoy en Colima, todas las y los estudiantes de escuelas públicas cuentan con un apoyo para continuar sus estudios. Quienes no estudian ni trabajan, tienen la oportunidad de incorporarse al mundo laboral a través de programas de capacitación y hay mayor respaldo para desarrollar el talento deportivo y cultural. Por otra parte, Rosy Vallardo enfatizó la importancia de que todos se sumen a la defensa de la transformación y la soberanía y a combatir la desinformación con los hechos y resultados que ha logrado este gran movimiento desde su inicio en 2018, para que se siga fortaleciendo a las familias y a la economía de México con más programas, más obras y mayor bienestar en general. En otras noticias, el Ayuntamiento de Manzanillo, en coordinación con el Gobierno del Estado de Colima, inició los trabajos de remoción de la estructura colapsada y la planeación de las acciones necesarias para solucionar la problemática generada tras el derrumbe del puente de la Boquita registrado el pasado 25 de julio. Actualmente, se realizan peritajes técnicos para determinar las razones del colapso, pero los reportes iniciales sugieren que fue originado por una falla en el cálculo de carga de la estructura durante su reconstrucción en 2017. Todas las labores se desarrollan bajo criterios de protección ambiental, procurando minimizar cualquier afectación al ecosistema de la zona. Por su atención, gracias. Siga disfrutando de la programación de La Bestia Grupera Manzanillo.
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2: De desarrollo económico. Así lo refirió.
3: La oportunidad de esta conferencia, de esta oportunidad de comunicarme con sus espectadores, particularmente para hacer un análisis de los avances que hemos tenido en estos ya casi 5 años de administración de la maestra Indira Vizcaíno Silva en materia económica. Un primer dato que no debemos de olvidar, porque fue la parte angular, el cambio que nos permitió darle otro rumbo económico al Estado, entre otras acciones más, que fue la Ley de Desarrollo Económico, que por 27 años no contábamos con un normativo a la altura de las necesidades de la entidad, y que esto nos ha permitido establecer los ejes fundamentales en los cuales estamos trabajando en la Secretaría, ¿no? Que es el emprendimiento y desarrollo empresarial, como actualmente acabamos recientemente presentar estos programas con tiendas kiosco para establecer cadenas productivas, el tema de desarrollo portuario y comercio exterior, que existe una mayor vinculación con todos los actores del puerto para ir previendo y teniendo finalmente pues un consejo consultivo que nos permita ir anticipándonos a las demás acciones que tenemos. La parte de promoción de inversiones y fomento industrial, donde tenemos un PODEVIS, que en ese particularmente nos está desarrollando y regularizando el famoso Tecnoparque, lo que antes fue una herencia de corrupción, una herencia de abandono, hoy se está regularizando. El tema de inteligencia económica y prospectiva, que ahorita vamos a mencionar. En inversión extranjera, en el 2021, los datos estaban en 45 millones de dólares de inversión extranjera directa. Hoy, en este 2026, llevamos a tan solo el primer trimestre 82 millones de dólares. Es decir, tan solo un trimestre rebasa lo que al inicio de la administración tenía anteriormente el gobierno. En todo lo que va este sexenio de la maestra Indira Vizcaíno Silva, hemos logrado 762 millones de dólares de inversión extranjera directa acumulada, es decir, un 84% más como tomamos la economía del Estado. Es una tendencia mayor en los últimos 27 meses, tan solo logrando casi en los últimos 2 años pasaditas 598 millones de dólares. Esto es fundamental para tenerlo en donde hemos atendido delegaciones internacionales de ASEAN como Brunei, Camboya, Filipinas, Indonesia, Malasia, Myanmar, Singapur, Tailandia, Vietnam, también Indonesia. Hemos estado teniendo giras en Estados Unidos, estamos ampliando nuestras relaciones a Canadá, a España y a Colombia, ¿no? Entonces esto es un reflejo muy importante de la gran promoción económica que estamos haciendo. En este sentido, la actividad industrial también refleja un avance. En el 2021, esto tenía un declive de la actividad del menos 19%, es decir, no crecía, decrecía la actividad industrial en el Estado, para lo cual en esta actividad industrial, en los 3 primeros meses de 2026, hemos logrado tener el top 3 del indicador mensual de la actividad industrial. En enero, más del 19%, en febrero, más del 20%, en marzo llevamos más del 10%. En materia de empleo, en el primer trimestre 2021, teníamos 353 mil personas ocupadas. Hoy, en este primer trimestre del 2026, superamos a 392 mil, pero en todo lo que va del sexenio de la maestra Indira Vizcaíno Silva, son más de 38,937 nuevos empleos. Es decir, el empleo formal en Colima ha estado creciendo a una tasa del 11% en estos años. La Colima crece por encima del promedio nacional de su región. En el 2023 crecimos al 3.7, 2024 cercano al 2.5, 2025 2.1, y eso nos está dando tasas de crecimiento mayores a las que nosotros estamos planteando. En cambio, cuando estaba este indicador de la actividad trimestral económica con el sexenio anterior, crecía al menos 1%, no crecía. Tenía unas tasas de desaceleración tremenda la economía. Hoy estamos superando el 3%. Y estamos entre las 10 primeras entidades al respecto. Entonces, tenemos unas tasas muy importantes en materia de exportaciones. El 2021 tenía 1,000 millones de dólares de exportación. Hoy estamos llegando a 1,950 millones de exportación, lo cual nos da el 95% más de crecimiento en donde los principales sectores ya no solamente es la minería y la agricultura, sino estamos repuntando bastante bien en tema de la industria alimentaria. Estamos siendo una economía que exporta manufactura ligera de transformación y que le está dando valor agregado a los productos. Y también finalmente, pues nuestro PIB logístico en materia de Manzanillo, en el 2016 contábamos con 21 mil millones de pesos que aportaban a la economía nacional, eso representaba el 5%. Hoy el puerto de Manzanillo, el sector logístico en su conjunto, aporta más del 12% y pasamos de esos 21 mil millones de pesos a más de 34 mil millones de pesos, es decir, una tasa de crecimiento por arriba del 16.7%, y en Manzanillo pues están instaladas alrededor de 664 unidades, casi 665 unidades de las 800 que tienen que ver unidades económicas o empresas relacionadas al transporte. Son algunos de los datos, me gustaría nomás cerrar con este último, que son las empresas que se han generado en esto que va. En 2021 había 38.500 empresas, hoy tenemos 42.000 nuevas empresas. Esto nos degenera 3.357, 3.360 empresas más, una tasa de crecimiento superior al 9.3%. Creo que en general estos indicadores que son claves para ir viendo nuestro avance fundamental en la economía, nos refleja cómo hemos tenido orden después de la Ley de Desarrollo Económico, visión con los tres principales sectores en los que tenemos o ejes de la política económica, y eso obviamente pues ya nos refleja indicadores muy importantes.
1: A futuro, con las construcciones que se están realizando, la cartera, empresa...
3: Permite no de esperarnos a los censos económicos del INEGI que tardan años. Eso nos permite tener un análisis de datos puntual día con día e ir previendo un poquito los escenarios que tenemos. Pero lo que naturalmente nos dice, como la teoría económica, los modelos de desarrollo, las experiencias de otras regiones, sí te lleva aproximadamente unos 20 años en lo que se consolide un proyecto. ¿Por qué? Porque estamos nosotros tratando de cambiar el vocacionamiento, que no solamente sea comercial, turístico y pequeño comercio, sino queremos dar un salto hacia la industria, que seamos un estado industrial de transformación con energías limpias, claro, con un cuidado del medio ambiente, con un respeto hacia la sociedad y con empresas socialmente responsables, y eso nos va a llevar un proceso. Pero estamos seguros que lo que no existía antes, que era infraestructura, que lo que no existía antes, que son carreteras y obras estratégicas y básicas, que lo que no existía antes, una ampliación del puerto, que lo que no existía antes, mecanismos de financiamiento, que lo que no existía antes, que era una política económica con vocacionamiento de largo plazo, con una visión, va a tener resultados como lo estamos viendo, y que seguramente en los próximos años, ahora sí una empresa de gran importancia podrá venir a instalarse porque están las condiciones dadas.
2: Fue lo que dijo el secretario de Desarrollo Económico de Gobierno del Estado, Francisco Javier Rodríguez García, al hablar sobre los resultados en materia de desarrollo económico que se tiene a Colima, lo cual está impulsando también en el mapa nacional, en los primeros lugares también en cuanto al crecimiento. Falta ya un minuto para las 8. Ahí en Manzanillo enviamos micrófonos con Jesús Lozoya y Cristel Noyola en la Max de Tecomán y en Super 98.9. Continúo con usted después de estos mensajes.
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0: Buenos días, muy buenos días. Tengan todas y todos ustedes esta mañana. Ya es viernes, son las 8 de la mañana con 2 minutos de este 31 de julio. El día de hoy, oiga, hoy es último día de este séptimo mes del 2026. Ya estamos del otro lado de... Ya van más de 200 días de los 365 que tiene este año. Esperamos que esté siendo de lo mejor, y si no, haga lo posible porque así sea. 8 de la mañana con 2 minutos, temperaturas en el puerto de Manzanillo, 27 grados centígrados. Será un día caluroso hoy. Esperamos máximas de 35 con sensaciones térmicas de hasta 37 o 38 grados en algunas zonas. Así que cuídese de los rayos inclementes del sol. El día de hoy está mayormente soleado todo el transcurso de este viernes. Y un momento más le vamos a decir cómo pronostica el Servicio Meteorológico Nacional, que será el fin de semana, oiga. Pero en Colima, capital, están en 24 grados, Villa de Álvarez 25, Tecomán 26, Armería 27, Mina 23, Comala 24, Cuauhtémoc 23, en Coqui 25 grados, en El Terrero, la zona más fría del estado de Colima, 15 grados, Cihuatlán, igual que Manzanillo, 27, y esperan altas temperaturas para el día de hoy. Va a ir a Guadalajara, allá está más fresco, están a 19 grados centígrados, en Los Ángeles 20 grados, así las temperaturas en la región. Y le digo las temperaturas en la zona de Los Ángeles, California, porque hay quienes viajan para allá. Hay vuelos desde Manzanillo, Los Ángeles, California, y también hay vuelos desde Manzanillo a la Ciudad de México. Así, estos temas, le quiero decir que, por favor, insistir, maneje con mucho cuidado. Ya esta mañana hay un accidente ahí a la altura del puente de... por el tramo de la Pepsi, que así le llaman allá en Colima capital, porque los accidentes tanto de camiones que se incendian, camiones que se voltean, vehículos que se voltean, que se accidentan, ya le estaremos informando en un momento más. Y también hemos posteado algunas fotografías ahí en Noticias Manzanillo. Vamos a un resumen de noticias esta mañana.
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0: En Manzanillo se necesitan inversiones de cientos de millones de pesos para dedicarlos a infraestructura, especialmente calles y avenidas que mejoren las condiciones de los ciudadanos y hagan más funcional esta ciudad, dice Yaxel Nolasco, presidente de la Unión Transportista de Carga de Manzanillo. Mientras tanto, todas las empresas afiliadas a la CROC ya cumplieron con el pago de su reparto de utilidades, asegura el dirigente estatal. El Ayuntamiento de Manzanillo logró retirar el día de ayer los restos del puente que se colapsó en Playa La Boquita. Personal de la Secretaría de Marina lograron el rescate de un niño de 7 años de edad que tenía problemas para salir del mar ahí en la zona de las Escolleras, en Las Brisas. Hoy arranca la jornada número 3 del fútbol mexicano. Tenemos esto y más noticias.

0: Bien, en la mañana de este viernes se registró un accidente de tránsito sobre el puente que comunica la autopista Colima-Manzanillo y en el libramiento Arco Sur, en Colima. Un vehículo, el chofer pierde el control y termina con las llantas para el cielo. Personal de Protección Civil, en coordinación con paramédicos del Centro Regulador de Emergencias del Gobierno de Colima, el Gobierno del Estado, acudieron a dar un apoyo y sacaron a dos personas que estaban con lesiones dentro del vehículo. Por fortuna no están en peligro sus vidas, pero iban en un automóvil, uno de la marca Volkswagen color verde. Terminó con las llantas, insisto, al cielo. Manejen con muchísimo cuidado y no es el único accidente que ha ocurrido. También hace unos momentos se registra la volcadura de un automóvil a la altura del puente de la Pepsi, allá en la salida de Colima hacia Manzanillo. Insisto, maneje con cuidado. También hace 30 minutos un choque en la glorieta del DIF allá en Colima capital entre un camión, un vehículo, un taxi, también ocurren en Colima capital. Todo eso ha ocurrido tan solo esta mañana y en la madrugada. Durante la madrugada de este viernes, personal de Protección Civil y bomberos de Cuauhtémoc atendió el reporte de un incendio vehicular de una camioneta allá en San Joaquín, municipio de Cuauhtémoc, Colima. También pues hemos posteado ahí las fotografías para que usted las vea. Y uno de repente dice, ¿cómo es posible que un vehículo se incendie, no? Pues pueden ser cortos, fugas de gasolina en las mangueras. De repente se calienta, hay un cortocircuito, se calienta un cable y comienza el incendio. Ha habido camiones que se incendian porque pues frenan y frenan tanto que las balatas, a veces de mala calidad, se calientan al grado de comenzar un incendio en las llantas de los camiones. A veces ahí comienzan, como ayer que hubo un incendio de un camión. ¿Qué andaba haciendo este camión ahí por la carretera alterna de Coquimatlán por los Amiales? Pues ahí se prendió también. Permítame saludar esta mañana a nuestro rayito de sol. Señorita Cristina Loyola, ¿no está muy de rosa?
1: Hola, señor Rosa, y un saludo para todo nuestro auditorio que nos sintoniza esta mañana. Buenos días, señor Rorro. Mira, o sea, llego y anda muy seriecito, muy calladito. Así debería estar todo el programa. Bien portadito él. No, no es cierto. Pero la verdad es que venía yo muy contenta, pero luego me encuentro en estas situaciones vehiculares en donde ahorita, fíjate, aquí sobre el bulevar, un montón de motos y yo siempre estoy observando mucho los vehículos que van adelante de mí y ajá, a veces me encuentro con cada cosa, ¿sabes? Me da mucha risa la particularidad de los vehículos, cómo adorna cada quien su vehículo, ¿no? Que le ponen, ya sabes, que el René que llevan atrás, que el monito, que algunos mensajes de estoy aprendiendo a manejar, ahí guarde su distancia y todo. Y bueno, ahorita venía haciendo lo mismo. Y de las cosas que a mí me gadean mucho es ver a los motociclistas que sean irresponsables, pero lo que más me gadea es que sea un señor o señora que lleva niños atrás. O sea, de verdad, hijo, yo es de, ay, Dios mío. ¿Saben qué? Porque es bien, bien fácil que se pueda ocasionar un accidente en cualquier momento. O sea, no, nadie está exento, ¿no? Que puede haber grava, que puede derrapar, que el agua, que alguien se atonda, no que tú vayas mal, pero que alguien se te mete y pues ya. La señora lleva una niña atrás amarrada con un paliacate. La niña va dormida. O sea, se ve que está con su cabecita, pues el cuerpo flojo, pues. O sea, ya sabes que sueltas el cuerpo, ¿no? Entonces, imagínate, no está bien amarrado eso. O sea, ese trapo, esa bufanda, lo que sea que trae. Y ¿sabes? Me pongo a pensar todo lo que puede pasar en ese escenario y que yo creo que a veces deberíamos de hacer mucho ese ejercicio, los que estamos manejando cualquier vehículo, de prevenir. Imaginen los escenarios más lamentables que puedan ocurrir. Y eso no es motivo catastrófico, pero sí de cuestión preventiva. Pero sí, me gadeó un poco yo aquí de, ay, ¿sabes? Me es como si me dieran un golpe acá en la panza porque imagínate que alguien se equivoca, que la niña se suelta, que no sé, cualquier cosa.
0: Fíjate
1: Quiero
0: que,
1: una chiquita.
0: sí, por ejemplo, también hay quienes dicen, pero es que a lo mejor es el único, lo único que tiene
1: Un vehículo que tiene para llevar.
0: para viajar.
1: Mira, mira cómo le tomó una foto. Acá
0: Sí,
1: estaba el semáforo en rojo. Pero es que yo sé que hay muchas carencias a veces económicas, que a veces son muchos en la familia, que es la única forma de movilizarte. Pero a la hora de que ocurre un accidente y que él,
0: él
1: exactamente.
0: hubiera, ¿no?
1: Mire, mejor agárrese un taxi, un camión, 13 pesitos. O sea, la verdad es que hay que ser más precavidos en ese aspecto, porque una vida, la verdad es que no se va a poder comprar con nada con nada del mundo.
0: Pues quien vea a esta persona llevando así a la menor, pues mejor por lo pronto, pues no se le acerca.
1: Yo
0: O no se
1: iba de
0: le
1: verdad,
0: acerca.
1: yo nada más porque ya iba a dar vuelta aquí en Soriana, o sea, para venir aquí, ya estaba yo a la vuelta, pero siempre que veo a alguien así, les pito como para decirle, oiga, gusta que los lleve, o sea, de verdad, del miedo que me da de que se les vaya a caer o al niño o les vaya a pasar algo. Es como les digo, mire, sé
0: Y
1: que
0: ya han
1: te
0: pasado las
1: han
0: cosas. Han
1: pasado.
0: pasado las
1: Si cuando
0: cosas.
1: tienes un accidente en un vehículo,
0: No, pues nada más
1: estás más.
0: ayer perdió la vida un motociclista ya por la carretera de Manzanillo Centro del Colón. Sí, y iba solo, por fortuna. Si no, tal vez hubiera sido mayor.
1: Y a veces va toda la familia en la moto. O sea, a veces he visto hasta 5 personas en una moto. O sea, de verdad, increíble.
0: Bueno, le informo que también hace unos momentos también se registró un accidente en la autopista que va a Manzanillo Armería, a la altura de El Edén, donde están las obras que se están registrando ahí. Pues una camioneta de una empresa de seguridad privada terminó de lado, terminó volcado, se volcó, terminó de lado. Solamente hay pues, los daños materiales, pero insisto, esta zona de la autopista donde están las obras, ahí en la altura de Tepalcates, a Puente del Edén, hay que manejar con
1: Sí.
0: muchísimo cuidado. Bájele la velocidad, tome su distancia de los camiones que van allá adelante. No vaya a ser, ¿no? ¿Qué necesidad? Hemos posteado ya el video ahí también en Noticias Manzanillo, pero el llamado pues a que manejen con muchísimo cuidado.
1: Más vale llegar tarde, pero llegar bien, muchachos. Cuando
0: Más vale.
1: ustedes manejan también, hay que respetar los límites de velocidad. Va y póngase el cinturón de seguridad, deje el celular. Porque a veces también cualquier distracción te puede ocasionar un accidente. Y es más fácil
0: Según
1: que.
0: datos de la Guardia Nacional y de Los Ángeles Verdes, la mayoría de los accidentes son provocados por los celulares.
1: Es que ya dependemos, es una adicción el celular, ¿eh? O sea, estás y inclusive vas manejando y ya nada más te estás, pues ya nada más te des el celular y te distraes un montón. Ha pasado que están en el celular y que ya cuando se dan cuenta y voltean, ya están estampados en otro vehículo. Entonces, la verdad es que a uno se le hace fácil y dice, no va a pasar, no, a mí no me va a pasar, pero en cualquier descuido, la verdad es que pueden pasar los
0: Los choques por
1: accidentes.
0: alcance
1: Exacto.
0: y todo cuesta, ¿no? Todo cuesta. Entonces, maneje con muchísimo cuidado. Pues tan solo el día de hoy van 4 accidentes de la madrugada. Una camioneta que se incendió allá en el municipio de Cuauhtémoc esta mañana, hace menos de una hora, un accidente a la salida de Colima, otro accidente aquí en el Manzanillo, en el puente de El Edén, y otra camioneta, un vehículo que termina llantas para arriba también en Colima capital, por la altura del Arco Sur. Tan solo en las últimas horas van
1: Sí,
0: 4 accidentes.
1: ya sé.
0: Por fortuna nadie ha perdido la vida, no queremos que nadie lo pierda y por eso insistimos pues en este llamado de que por favor maneje con mucho cuidado. Y también este fin de semana si va a ir al mar, si va a ir a
1: Ay,
0: las
1: sí.
0: playas, oiga, a los niños son los que menos tiene usted que descuidar. El día de ayer por la tarde, gracias a la participación de elementos de la Guardia, de la Secretaría de Marina, lograron sacar a un niño de 7 años de edad que tenía problemas para salir del mar ahí en la zona de las escolleras, en las brisas. O sea, un niño de 7 años.
1: Sí.
0: Se supone que alguien tendría que estarlo cuidando. Pero luego piensan o pensamos de repente que no, pues no le pasa nada aquí
1: Está la
0: en
1: orillita,
0: la
1: ajá.
0: orillita. Y el niño es atraído por
1: Es
0: el
1: que
0: mar.
1: te jalan la sola de esta bien fuerte
0: Claro.
1: la
0: Y
1: corriente
0: de
1: también.
0: repente una ola fuerte y lo jala hacia adentro. O sea, no es posible que descuide usted. Si va a usted a la playa, si va, pues mire, Nunca lo pierda de vista para empezar y no le permite ingresar en zonas como Miramar, Playa de Oro, Las Altas,
1: Inclusive las brisas
0: Playa
1: tienen
0: Azul,
1: bastante
0: la zona de las
1: corriente, o
0: brisas.
1: sea.
0: No hay que dejarlos que entren al mar solos, por favor.
1: Ya sé. Y si
0: Pues.
1: usted viene de vacaciones, la verdad yo le recomiendo mucho que vaya a La Boquita. La Boquita es una playa que no tiene tanta corriente, que es un oleaje muy pequeño, que nada más hay que estar, pues obviamente también. Ahí lo que hay es piedra y a veces erizos. Entonces, esa es la parte que uno tiene que cuidar. Pero en general, pues si te pones en zonas más alejadas del final, pues sí puedes disfrutar muy bien tu día en la playita y sin tanto exponerte, pero siempre atentos a los niños, siempre atentos a hacer caso a todas las indicaciones de los guardavidas, siempre atentos a respetar donde hay bandera roja, no se meta. Yo sé que parecemos así, mira, este cuchillito de palo, pero la verdad es que a veces a la gente se le hace muy fácil, a veces se confían, creen que el hecho de saber nadar en una alberca cuando vienen al mar es lo mismo, y la verdad es que no. Aquí tenemos corrientes, aquí tenemos el oleaje, aquí tenemos también fauna, aquí tenemos muchas cosas que te complican un poco.
0: Y también hay que recordar que, digo, de las cosas buenas, o sea, usted vaya a Playa La Boquita, la zona de la audiencia cerca de las rocas, playa de San Pedrito ahí cerca de las rocas, o sea, está más seguro ahí sus hijos, si va a ir al mar.
1: Hasta don Jesús Lozoya lo llevo ahí, porque ya saben que no sabe nadar, entonces tengo que cuidar a este chamaco. O sea,
0: Pero yo traigo flotador
1: ya
0: integral.
1: sé, esos flotadores, los cachetes que infla el señor como Kiko, le dice, él siente que con eso flota.
0: Con ese aire basta.
1: No, y ahorita como ya no tiene panza porque anda en modo fitness también, pues ya, ese flotador, pues ya no. La llanta, ya sabes, ya no
0: La
1: la
0: andadera se
1: tiene, la
0: acabó.
1: anda de no.
0: Bueno, entonces lo que tenemos que hacer mejor es ir al terrero, ¿no?
1: Ay, sí,
0: Mañana
1: aprovechar.
0: es este segundo fin de semana de este festival
1: Sí.
0: del hongo, Feria del Hongo allá en el terrero, también acá en Lagunitas,
1: Lagunitas.
0: pero digo, el terrero es extraordinario por su clima. Porque en 1 hora y media, 2 horas,
1: Estás ahí.
0: estás en este
1: Y la
0: lugar.
1: carretera está bastante bien, ¿eh?
0: Sí, la
1: Para
0: carretera
1: subir.
0: está muy buena. Pero las vistas espectaculares desde
1: Ay,
0: allá,
1: sí.
0: sobre las nubes.
1: Sí, señor.
0: Porque te pones en el mirador y hacia abajo ves las montañas y hacia abajo ves las nubes. Es extraordinario, ¿no? Aparte de los árboles enormes, el frío,
1: La comida
0: una
1: también,
0: carnita
1: que
0: asada que te puedes aventar,
1: sí.
0: unas
1: Unas
0: torteaditas.
1: quesadillas de
0: Ya sabe
1: hongos.
0: tartear este masa
1: Sí,
0: con
1: señor, lo sé,
0: masa.
1: ya. Tortear masa y también tortear, ya sabe,
0: Las
1: los
0: cachetas.
1: cachetes. Pero sí, es un eventazo, la verdad es que a mí me parece muy bonito y además es todo, es el ambiente, es la vibra de la gente, es cómo se unen, porque toda la comunidad, tanto de Lagunitas como de Terreros, se unen para realizar este evento. Hay recorridos y la naturaleza maravillosa, un clima espectacular también hasta que. Yo que soy bien friolenta me llevo el suéter porque me da frío a mí. Oye, es que de acá, de venir de Manzanillo de 34 grados a subir al terrero, que son a veces 15, 16 grados, o sea que está bastante
0: Oye, tan solo
1: fresco.
0: Minatitlán, cuando están aquí a
1: La
0: 34
1: mañana.
0: grados, Mina está a 28, 30
1: Sí.
0: grados, sin alcanzar a llegar al terrero, o sea, está mucho
1: Sí.
0: más fresco,
1: Sí.
0: ¿no? Pero bueno, vamos a ir a una pausa, volvemos con noticias este viernes 31 el
1: Ay,
0: último viernes
1: es quincena,
0: es
1: con razón andamos de buenas,
0: quincena.
1: con razón el rorro está muy tranquilito. Mira.
0: A ver si llega. No, hombre, a la que ya le llegó, usted ya la escucha, ¿no?
1: Sí, me llegó la quincena. Ah, mira, vaya,
0: Vaya, vaya,
1: vaya, no
0: vaya.
1: sabías. Y el reparto de
0: ¿A
1: utilidades
0: qué
1: también, y está,
0: también,
1: oye, hombre, ya me
0: ¿A quién le
1: siento.
0: va a tocar pagar los
1: Ah,
0: desayunos?
1: ahora resulta.
0: A
1: Ahora
0: quien ya le hayan
1: resulta.
0: pagado, ¿verdad?
1: Yo
0: Ya.
1: vengo a hacer mi. ¡Ah!
0: ¡Cling,
1: ¡Cling,
0: cling! Vamos a una pausa.
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0: Regreso con más noticias el día de hoy aquí en Informe 24. Oiga, y lo que me han estado comentando desde el día de ayer, ¿qué está pasando allá en España, en Marruecos, con estos migrantes que están llegando? Pues es que no son migrantes todos marroquíes, la verdad es que están llegando desde Etiopía, de distintos países muy cercanos a Marruecos por ahí, intentando llegar a Europa. Y el lugar más cercano por donde hay para cruzar es España. Y esta ciudad a la que están llegando, Ceuta, no está del otro lado del mar.
1: No está
0: en Marruecos, está pegado a Marruecos. Es una ciudad de España, pero pegada a Marruecos. Y pues ya cuando llegan ahí...
1: Es que era una... De verdad se veía increíble estas imágenes. Sí. Como... Es desgarrador también ver toda la situación que se está viviendo en estos países.
0: ¿Y sabes por qué quieren migrar? ¿Por qué llegan por mar? Hay una diferencia entre llegar por mar y llegar por tierra, porque pueden llegar por tierra a esta ciudad. Uh-huh. Es como aquí es Manzanillo y Cihuatlán, Jalisco, ahí está, y usted sí puede llegar por tierra. Pero ellos prefieren llegar por mar porque existe una legislación que dice que a quienes llegan por mar, no, España no los puede, o sea, no los puedes expulsar así de te agarro y te aviento para atrás. Uh-huh. Si llegan por tierra, sí. Si brincan la cerca, sí. Seguramente por aquellas historias de gente que llegaba por del mar y demás, hubo esa legislación. Entonces, por eso, al llegar por mar, el gobierno español tiene límites para, no los puede regresar inmediatamente. Pues y hay muchos que están buscando igual la cierta nacionalidad para que luego ya crucen. Entonces ya cruzan el mar y llegan a la Unión Europea y a buscar mejores condiciones de vida. Claro. Eso es la verdad, a eso es lo que buscan. Pero se habla ya de más de 40,000 y muchos más que están llegando a estas ciudades.
1: No, y las imágenes se veían desgarradoras, la verdad es que es una ola enorme de gente, o sea, era, ya sabes, como en las películas cuando salen como todo el montón de gente juntos a la par, como para...
0: Y como que los cruzar. Tenían encerrados, ¿no? Y,
1: sí, pues imagínate cómo son sus ganas y su ilusión de llegar a otro lugar mejor, de tener una mejor vida, de estar más... Porque en África también hay muchos pues países que tienen... Que tienen bastantes cuestiones también de inseguridad, de violencia, de pues cuestiones de pobreza. Pues
0: los que tenemos en Centroamérica, ¿no? Sí, claro, y en algunas también, zonas de México
1: es
0: también.
1: Es lo mismo,
0: ¿no?,
1: que pasa también acá. Entonces, las caravanas enormes que luego salen desde Chiapas, que vienen cruzando de Guatemala, llegan a Chiapas y luego se tienen que venir hasta acá, que los hemos visto, ¿no?
0: Y en México, en la zona de las sierras, en zonas de Michoacán, en zonas de Guerrero sobre todo. Sí. O
1: sea, pero mira, qué diferente sería el mundo si los más ricos que acaparan también billones de dólares pudieran distribuir su riqueza y hacer... también cuestiones beneficiosas para cada... No, o sea, generar empleo, generar oportunidades, estudios, pues obviamente...
0: Empresas, generar empresas que tengan trabajo. La gente tiene que tener trabajo. Regalarles el dinero, además es darle de comer un día y los demás que van a comer, ¿no? En sí, generar la riqueza, pero instalando empresas y generando empleos. Y pagarles bien también, ¿no? Salarios de miseria. Bueno, por cierto, el día de ayer el Ayuntamiento de Manzanillo, ahí estuvimos transmitiendo también a través de Noticias Manzanillo, cómo ya retiraron totalmente este puente que se desplomó el pasado fin de semana en Playa La Boquita, y ahora esperar y ver el proceso para la instalación de un nuevo puente y ojalá que sea de mejor calidad.
1: Sí, la verdad, un trabajo bastante interesante que vimos ahí por parte del Ayuntamiento de Obras Públicas, que estaba ahí coordinando todas estas acciones, donde contaron con una enorme grúa que vimos también cómo después colocaban estas cuerdas bastante resistentes para cargar todo el peso, que eran toneladas, nos hablaba el subsecretario de más de 15 toneladas, si no me recuerdo el dato, del peso de este puente, y la verdad que sí, pues rápido, o sea, la verdad lo hicieron bastante bien, porque ahí también tenían un tráiler para en donde iban a estar colocando las piezas, pero cuando primero lo sacaron, lo estaban cortando en pedazos para que fuera pues más fácil de poder trasladar.
0: Claro, lo cortaron en secciones para colocarlo arriba de la plataforma y vámonos, ¿no? Y ahora habrá que esperar dos cosas. Una es el proceso de construcción del nuevo puente, que esperamos que este tenga...
1: Más resistente, seguridad,
0: que utilicen acero de mayor calibre, que bajo el puente donde caminan también le pongan algunas estructuras resistentes, porque finalmente se colapsa hacia abajo, no hacia arriba. Y lo otro, bueno, también se necesitan los permisos ambientales. Uh-huh. O sea, entonces aquí la recomendación sería en lo que se consiguen los permisos ambientales de la Secretaría del Medio Ambiente, pues hay que ir construyendo el puente y hay que llevarlo para que en cuanto tengas la autorización,
1: ya lo coloques.
0: Sí. Digo, lo van a colocar igual, una pluma de este tamaño como el que la quitó,
3: y a levantarlo en una sola pieza y colocarlo.
1: Y que lo hagan bien, porque también estaba sobre un morrito de cemento, o sea, está complicado que lo adecúen, o sea, es una zona turística, es una zona que podemos aprovechar para que sea muy bonita, que sea muy lucidora, que pues obviamente esté más seguro al poder transitar, o sea, también les ha faltado visión a los gobiernos pasados, no digo nada más de este, de todos los que han estado antes, para hacer realmente algo bonito, interesante y funcional. Entonces,
3: es un puente peatonal, ¿sí? ¿No? Y hay que recordar que esos terrenos de la Boquita, hay que ver, no son del gobierno. Del otro lado, lo que es el cerro del señor Carlos Saedo y otras personas ahí que han comprado unas partes al señor Carlos Saedo, y del lado de la Boquita, la zona federal es zona federal, ¿no? Y hay otros terrenos que son un propietario es de Guadalajara, otro es un norteamericano de Estados Unidos, o sea, el gobierno del estado no tiene más de que la zona federal, o sea, no es propiedad, no tiene propiedad casi de nada. Entonces, pero el puente hay que ponerlo, el puente es el puente y el puente parece que se cae. A ver cuánto se tarda. Oiga, hablando de salarios y de
1: voy a tener aumento salarial.
3: Y el reparto de utilidades. ¿Ah? ¿Sabes a quién sí les fue bien?
1: A mí no, pero cuénteme a quién sí.
3: Bueno, a los trabajadores cuyas empresas están afiliadas a la CROP, todos pagaron.
1: Qué bueno.
3: Hoteles, gasolineras, tiendas departamentales. David Ortega Quiterio, así nos lo platicaba, mira.
21: Vamos a hacer una negociación donde salgan beneficiados los compañeros y afortunadamente hay hoteles que tuvieron utilidades y hay hoteles que no tuvieron utilidades o empresas que no tuvieron utilidades en la industria hotelera. Pero los que no tienen, tenemos convenios, acuerdos de una compensación en caso de no haber utilidades. Y hay empresas que aunque haya utilidades, también les dan la compensación, que eso yo creo que ha beneficiado a muchos jóvenes en la industria hotelera. Así tuvimos la suerte de trabajar, y hay otras industrias como el tema de la minería, que afortunadamente el oro se elevó, muchos compañeros de la industria minera les fue muy bien porque el oro estaba muy elevado, y eso, bueno, pues nos da tranquilidad y la gente se siente satisfecha con que haya recibido buena utilidad, ¿no? Yo creo que en utilidades nos fue bien. En las tiendas departamentales como Walmart, como Aurrera, Home Depot, bueno, pues tuvieron una entrega de utilidades también de 8,000, 9,000 pesos, y eso, bueno, pues ya le sirve a la gente para cambiar su refrigerador, su televisión o arreglar su carro, ¿no? Eso para nosotros nos da satisfacción de saber que tienen para hacer cosas que necesitaban, ¿no? Que no contaban con ese recurso, pero que lo tienen.
3: ¿Todas las empresas afiliadas a CROC dieron reparto?
21: Nosotros cuidamos, supervisamos mucho este tema. Las utilidades es importante porque es una manera de cómo las empresas agradecen a los trabajadores su lealtad, su trabajo y su profesionalismo.
3: Pues buenas noticias para las empresas afiliadas a todos los.
1: Y es lo que digo, cuando
3: que les tocó.
1: Los líderes, los líderes sindicales, cuando hacen un buen trabajo se nota. Cuando están ahí atentos a las cuestiones también, no es nada más pelear por pelear, no es porque tampoco es exprimir o explotar al empresario o a las empresas, es realmente que se les dé lo justo a cada trabajador. O sea, me parece también que esas conquistas también, solamente sindicales, se han llevado durante mucho tiempo, pero no todos los líderes sindicales han estado trabajando por el bienestar de los trabajadores. Luego vemos cada cosa, cada personaje.
3: Pero bueno, ahí vamos a ver si los demás se pintan igual. Mientras tanto, para el regreso a clases, la Secretaría de Educación Pública del Gobierno del Estado ha informado que van a invertir 50 millones de pesos en más aulas, mejorar algunas instalaciones. De todo eso habló el secretario de Educación Pública, Adolfo Núñez. Esto es parte de lo que él decía. Vamos a escuchar, vamos a ver si lo escuchamos por aquí. Adolfo Núñez.
4: Hace un mes y cuatro días, el 25 de junio, cerramos ya nuestro ciclo escolar. 119.907 alumnas y alumnos de educación básica concluyeron su ciclo escolar 2025-2026. 1.044 escuelas, tanto públicas como privadas de educación básica, culminaron sus labores de este ciclo escolar con 11.653 trabajadores de la educación. Decirles que nuestro sistema emitió 30.260 certificados de educación básica, tanto para preescolar, primaria y secundaria. Vamos a iniciar el ciclo escolar 2026-2027 con alumnas y alumnos el 31 de agosto. Maestras, maestros una semana antes, directores, supervisores unos días antes. Bueno, el 31 de agosto para todas y todos los estudiantes de educación básica abrimos nuestras escuelas. En esta ocasión, arrancando el ciclo escolar. El calendario cuenta, al igual que el año pasado, en el caso de educación básica, con 185 días efectivos y 190 en el caso de las escuelas normales, en el caso concreto de la nuestra, ISENCO, finalizando el día 9 de julio del año 2027. Se contará con dos periodos vacacionales, uno en el mes de diciembre, terminando el 21 de diciembre, terminando el 5 de enero, y otro iniciando el 22 de marzo, concluyendo el día 2 de abril. Bien, nosotros estamos hablando de un calendario escolar que fue ya publicado en el periódico oficial de la Federación. Igual que otros años, cuenta con 8 sesiones de Consejo Técnico Escolar, el último viernes de cada mes, excepto los meses de diciembre y marzo. Y decirles también que las prescripciones, al igual que en otros años, estaremos trabajando para que se lleven a cabo en el mes de febrero. Ustedes saben que esto nos permite tener una mejor planeación y una mejor proyección hacia dónde estamos creciendo, cuáles son las escuelas de mayor demanda, incluyendo aquellas escuelas que tienen menor demanda por la baja natalidad. Nos estamos preparando para recibir el ciclo escolar 2026-2027, por supuesto que lo estamos haciendo. Nuestra gobernadora lo decía en este momento, en este periodo que para maestras, maestros, alumnas, alumnos es de receso escolar. No es así para mis compañeros del edificio, para mis compañeros de la coordinación de los servicios educativos y los diferentes directores. Es el momento en el que se trabaja dentro de lo que es la planeación. En lo que nos estamos preparando, hemos recibido casi el 74% de los libros de texto gratuito para educación básica, preescolar, primaria, secundaria, telesecundaria. Y estamos esperando que ahora en la primera semana de agosto, por muy tarde en la segunda, tengamos el 100% de los libros. Es decir, en este momento tenemos 837.383 libros ya en bodega, en Colima.
3: Pues ya casi llegaron todos los libros.
1: Mira, ¿no?
3: Para que desde el primer día los tengan, además de sus uniformes, sus útiles, los uniformes, su computadora.
1: Todo, luego les van a pagar todo, o sea, les dan un montón de cosas, hasta ganas dan de tener criaturas en la escuela. Pero la verdad es que sí es un gran apoyo familiar el que se les ha dado con todos estos programas de colibecas, que ya sabes que son uniformes, mochilas, los útiles, pues los libros también que son gratuitos desde siempre, pero que pues a la hora de estar, que lo que representa económicamente también es bastante para los padres de familia, que se ahorran un buen dinero también con el tema de los programas que ha implementado este gobierno aquí en el estado de Colima, que no es en todos los estados. O sea, a veces la gente piensa que es a nivel nacional y la verdad es que no. O sea, porque eso, que a veces estamos tan inmersos en nuestro mundo, en nuestra burbuja, que creemos que en todos lados es igual.
3: Y no quiere decir que pudiera ser para siempre, ¿eh? No. O sea, puede llegar un gobernante que diga,
1: no quiero que sea mi enfoque. Así es. ¿No? Quiero que en lugar de esto se invierta más en infraestructura o en alguna cuestión de seguridad o
3: dependiendo. Y también puede llegar un presidente municipal que diga en Manzanillo, ya no les voy a dar dinero a los universitarios, ya acaba la Univeca.
1: Presidente o cada gobernador tiene su visión, tiene su forma de lo que quiere hacer en su gobierno, unos para bien, otros para mal, pero cada quien pues obviamente también se destaca, ¿no? Por sus acciones y por en qué dedican más recursos.
3: El dinero. Yo este tema de que a partir de este semestre implemente la gobernadora Indira Vizcaíno, de verdad se lo aplaudo. Yo siempre fui de la idea de que a todos los universitarios en el estado de Colima, porque no son muchos, había que pagarles su inscripción a la universidad. A todos. Estamos hablando de 20.000 Yo siempre decía, pues, ¿cuánto dinero? O sea, 50 millones de pesos, hombre, se gastan más en otras tonterías. Entonces, porque siempre conoces alumnos, siempre conoces a jóvenes que no tienen el dinero para pagar la inscripción. Y entiendo a aquellos que dicen, yo no lo ocupo, qué bueno que no lo necesitan, ¿verdad? O sea, qué bueno que tienen el poder económico para hacerlo, pero hay padres de familia que no tienen para pagarle la inscripción de un alumno, mucho menos de dos. Y entonces hay quienes se quedan hasta ahí, hasta la secundaria. Entonces, qué bueno que esto, bien aplaudido, y ojalá se quede para siempre. Ojalá. Tengo que ir a una pausa, ya volvemos.
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0: Siete minutos y llegamos a las 9 de la mañana. Ya es viernes.
1: Ya es viernesito, señor, y el cuerpo lo sabe. Oye, y también un saludo para Luca, que nos está escuchando también, que dice que si vengo dormida. Digo, no, es la vida adulta. No crezcas, Luca, no crezcas. Tú, por favor, sigue disfrutando. No sabes lo difícil que es la vida adulta. Sí, pero bueno, le mandamos un saludote a nuestros radioescuchas, ahí sobre todo en Salagua.
0: Saludos a Luca, también a su papá Agustín Barragán, que ahí lo tiene bien cuidadito. También a Sandro Suárez, que nos dice saludos a Cristel y Jesús, que no falte Cris el lunes para darle su regalo.
1: Ay, ¿qué creen? Sí, vamos a faltar el lunes porque vamos a estar celebrando. No, sí. Pero sí, por razones de fuerza mayor, el lunes no vamos a venir. Pero el martes celebramos. Yo celebro, yo soy como fiesta patronal, ¿eh? Yo celebro todo el mes. Como yo en agosto me lo agarro cada fin de semana para celebrar. Siempre hay que celebrar la vida, pero sobre todo en agosto, los fines de semana que hay muchas vacaciones y demás, trato de, como vienen mis amigos de Guadalajara o de otros lugares de la República, pues también de salir con ellos. Entonces vamos a hacer diversas actividades y hay que festejar la vida, señor Lozoya.
0: Sin duda alguna. Así que el lunes estará Edgar Torres desde las 7 de la mañana hasta las 9 de la mañana en noticieros. Oiga, Oiga, durante la conferencia de prensa celebrada el día de hoy, la presidenta Claudia Sheinbaum Pardo y el secretario de Seguridad y Protección Ciudadana Omar García Harfuch, revelaba importantes avances sobre las investigaciones que llevaron a la captura de Ramón Ángel, alias el R1.
1: el presunto asesino intelectual de pues el señor Carlos Manso, que era también presidente municipal de Uruapan.
3: Pero también, aquí se dio a conocer el día de hoy en la mañana, que no solamente se trata del exalcalde de Uruapan, Carlos Manso, sino que también su implicación en el feminicidio de la influencer Valeria Márquez, ocurrido el mayo del 2025 también en Zapopan, Jalisco. Entonces, de acuerdo con el informe oficial, el R1 encabezaba una célula delictiva responsable de coordinar diversos hechos de alta violencia en esta zona del occidente del país. Omar García Harfuch se refería precisamente a este tema.
7: Las investigaciones permitieron identificar nuevamente su participación en actividades delictivas. Ramón Ángel N. formó parte de los Queenies hasta 2012, cuando fue detenido por personal de la Secretaría de la Defensa Nacional. Información obtenida en una operación realizada este año fortaleció las investigaciones y permitió confirmar vínculos operativos nuevamente su participación en actividades delictivas. Ramón Ángel N. formó parte de los Queenies hasta 2012, cuando fue detenido por personal de la Secretaría de la Defensa Nacional. Información obtenida en una operación

0: sea, y está detenido el hijo también. Entonces, el papá fue parte de los Queenies, estos que fueron los que fundaron el cártel de Jalisco Nueva Generación junto con el Mencho. Lo que yo entiendo es si lo detuvieron en el 2012, ¿en qué momento lo dejaron ir? Pero
1: Pues
0: bueno,
1: es que luego
0: pasaban las
1: también
0: cosas.
1: tienen muy buenos abogados, así los oyen, y ven cualquier situación, cualquier falla. A veces no hacen el debido proceso, la captura como deben de ser con los lineamientos, y pues de ahí nos agarran, ¿no? Para salir. Cuando tienes muy buenos abogados y tienes todo el dinero para pagar, pues
0: Y todas las armas que necesites, ¿eh?
1: no, es complicado.
0: Para
1: Pero
0: amedrantar.
1: a mí me da mucho gusto ver la estrategia de seguridad que esté dando resultados, que estén haciendo detenciones importantes de gente que esté cometiendo delitos. La verdad es que eso también genera confianza desde mi punto de vista como ciudadana. Sí, le creo más a este gobierno en el tema de seguridad que al de Andrés Manuel López Obrador, que en su estrategia, desde mi punto de vista de abrazos y no balazos y acusarlos con sus mamás, pues la verdad que yo no sentía que era lo correcto. Y a mí me da mucho gusto ver en lo local, en Manzanillo, que ha habido en este año muchísimas detenciones de gente pues vinculada presuntamente a diferentes cárteles y que ¿cuántos homicidios hemos tenido este mes? La verdad que bajó mucho la situación de incidencia delictiva en nuestro municipio y ojalá que sigamos en ese tenor y ojalá que se sigan dando estos operativos y que se siga trabajando de una manera con mano dura hacia los delincuentes.
0: Yo recuerdo, por ejemplo, enero 2019, 42 asesinatos. Ha sido la cifra récord en Manzanillo, solamente en Manzanillo en un mes, enero 2019. Y de ahí hasta mayo eran arriba de 30, normalmente. El mes pasado, de acuerdo a la Secretaría, al Secretario Ejecutivo de Seguridad Nacional, el mes pasado, estaba hablando de junio, fueron cerca de 20. ¿No? Y este mes me parece que son muchos menos de 20. Ha habido muchos menos homicidios.
1: Y de los
0: Entonces,
1: casos que nosotros también nos hemos enterado,
0: y
1: pues,
0: lo
1: o sea, la
0: aclaro,
1: verdad.
0: y de lo que sí hemos tenido también conocimiento es de que agarraron a por lo menos un par de generadores de violencia,
1: En Santiago, en Jalipa, en la zona del
0: o sea,
1: centro también.
0: los seis sicarios que agarraron en Jalipa este
1: Sí.
0: mes, entre ellos una mujer. Dos sicarios abatidos acá por la carretera que va hacia Gautem también y otros que
1: En Santiago, en la zona también
0: en
1: de
0: la zona de Santiago
1: de la
0: luego
1: península
0: detuvieron
1: de Santiago
0: en la
1: también.
0: península de Santiago luego al que detuvieron la semana pasada también que era uno de
1: ¿Qué
0: los
1: es?
0: jefecitos uno de la maliza. Entonces ha habido
1: Detenciones
0: detenciones
1: importantes.
0: importantes y bueno esto se está reflejando en que se está tranquilizando un poco. Ojalá fuera así fuera todo el tiempo que fuera la baja. Ojalá eso quisiéramos, ¿no? Pero por lo pronto se nota que hay menos homicidios y hechos violentos en Manzanillo y en el estado de Colima porque están siendo detenidas personas como el R1 que lo agarraron en Jalisco, pero generaba violencia también en Manzanillo y
1: Y
0: en
1: sabes qué, yo creo que también es importante quién está a la cabeza de las diferentes corporaciones de seguridad. A mí me ha dado mucho gusto ver al señor Calcaño, que ha estado el titular de seguridad en el estado, que ha estado de verdad, inclusive yendo al frente de los operativos, o sea, de cuestiones también de
0: sí.
1: enfrentamientos con criminales y demás, que eso yo creo que para los policías del estado les da también de, oye, este está aquí con nosotros al frente, no está en un escritorio nada más dándole órdenes de váyanse para
0: Y
1: allá, váyanse
0: no
1: para
0: se la
1: allá,
0: piensan
1: no
0: para
1: se la piensa.
0: responderle a los sicarios,
1: Pues
0: ¿eh?
1: es que, oye, ya no
0: No
1: le
0: se la
1: tenían
0: piensan.
1: respeto ni autoridad
0: Se acabaron
1: para
0: los
1: nada.
0: abrazos, no se la piensan, ¿eh? Los agarran a balazos y
1: Es que
0: pero
1: luego uno
0: pasa
1: se
0: eso.
1: cuestiona mucho porque dicen, y es que sus derechos humanos, pero ¿dónde están los derechos humanos de
0: De
1: los
0: víctimas
1: ciudadanos exactamente afectados,
0: y
1: no?
0: de las familias
1: ¿Y
0: de las
1: por qué pesa
0: víctimas
1: más un delincuente, presunto
0: y de los
1: delincuente,
0: que
1: pues
0: van y les
1: que
0: piden
1: están?
0: dinero, los extorsionan. Pero bueno, mientras tanto, le quiero decir que la Comisión Nacional del Agua en el estado de Colima ha puntualizado que en este mes de julio, pues ha habido menos lluvia de lo que se esperaba y para el mes de agosto. Pues el representante de la Comisión Nacional del Agua, Víctor Vázquez, puntualiza.
2: Agosto es el segundo mes con mayor precipitación para el estado de Colima. Ronda entre los 190 milímetros. Sí esperamos lo que es una.

0: es un poco por debajo de la media. Aún así estaríamos observando, ya que también podríamos tener la formación de ciclones para este mes.
1: Pues en los hechos, ojalá que llueva un poco más, pero que sea tranquilo. Así
2: Que
1: como ha
2: ya no
1: llovido.
2: llueva, es que nos
1: No,
2: llueve un poquito
1: Dios.
2: más. Oye, en Manzanillo la verdad es que sí, no ha llovido nada, pero esperamos también que ya en agosto nos llueva un poquito más, que refresque, porque hemos tenido temperaturas bastante altas, más de 35
1: Y
2: grados aquí en
1: todavía
2: Puerto
1: agosto
2: Manzanillo.
1: es de
2: Sí, es
1: temperaturas
2: caluroso
1: altas,
2: todavía,
1: ¿sí?
2: pero pues bueno, o esperemos tantita lluvia también para el beneficio del campo, de la zona ganadera que requieren
1: Les quiero decir
2: de
1: que
2: todo esto.
1: Manzanillo es el municipio más ganadero del estado de
2: Sí.
1: Colima.
2: Sí.
1: No solamente es que somos puerto y hay hoteles, no. En el municipio de Manzanillo es donde más ganado se produce respecto del resto del estado de Colima. De ahí la importancia de que si llueva. Y obviamente, ¿dónde están esas vacas? No, pues no las va a buscar usted aquí en la zona
2: No, la
1: costera,
2: zona alta para ir hacia
1: pero
2: Minatitlán y
1: todo lo que
2: demás,
1: es
2: lo he visto todo.
1: Camotlán y aquellos
2: Sí,
1: rumbos.
2: sí.
1: También en Beca Ranza hay algo más, hay algo en el Colomo y hay otra parte acá rumbo a Cihuatlán. Pero pues en la zona alta es donde más se produce también ganado. Y por cierto, el Servicio Meteorológico Nacional, de lo que han dado a conocer a las 6 de la mañana de hoy, es que para esta zona del Pacífico Centro, en el transcurso del día de hoy, se espera un cielo despejado, ¿no? Lluvias, no. En Manzanillo ni no esperamos lluvias, pero en algunas zonas de Nayarit, Jalisco, en la parte de la Sierra de Colima, también en la parte alta de Colima sí esperamos algo de lluvia en la tarde, pero cuando digo la parte alta, más allá por Minatitlán, por
2: Por
1: Suchitlán y
2: canoas
1: por
2: también, que les lleve
1: canoas,
2: bonito, que
1: ¿no?
2: tienen
1: Lo
2: también.
1: que sí es que posiblemente el oleaje se mantenga, de repente haya olas entre 1,5 y 2 metros de altura. Por eso decimos este fin de semana, tenga cuidado, no vaya al mar donde está peligroso. Si usted no sabe nadar, váyase a aguas tranquilas como La Boquita, como zona de Cruz Santiago. También Playa de Santiago, de repente, en
2: Hay
1: algunas
2: unas zonas
1: partes,
2: que
1: ¿no?
2: sí,
1: Cerca de las
2: exactamente, hasta el
1: escolleras.
2: fin
1: Allá
2: de la
1: dentro de
2: Bahía de
1: las rocas,
2: Santiago,
1: por allá, ¿no?
2: exactamente.
1: Porque luego, mire, que hasta Cristel Noyola, que dice que es experta en natación.
2: No, sí, yo le tengo mucho respeto al mar. Es que
1: ¿Ah?
2: al mar hay que tenerle respeto. Es como a mí me tienes que tener respeto, pero pues no, y nuestro auditorio no me tiene respeto. Me siento como, ya sabes, esas caricaturas de los 90s de Mandibulín. Nadie me respeta, así como que decía el tiburoncito este. Qué triste, de veras.
1: Tiburoncín, tiburoncín, ¿no? Mientras tanto, Rosy Bayardo celebró también ayer una asamblea informativa con vecinas y vecinos de la colonia Solidaridad en la cabecera municipal de Villa de Álvarez como parte del recorrido que inició desde hace algunas semanas por toda la entidad en búsqueda de la coordinación estatal para la defensa de la transformación y la soberanía con Morena y sus aliados. En el encuentro destacaba las políticas públicas impulsadas por la Cuarta Transformación que han generado infinidad de obras en el estado de Colima y beneficios también a nivel nacional. Rosy Bayardo ha destacado el trabajo que ha realizado la gobernadora de la entidad, Indira Vizcaíno, que ha permitido que hoy se estén construyendo y se vayan a terminar este año obras en la autopista desde Manzanillo hasta Colima, además de los puentes que se construyen ya en Manzanillo y otras obras importantes, independientemente de las calles que se han rehabilitado en su gobierno cuando en los primeros 20 meses. Esto también puntualizaba Rosy Bayardo.
3: Nuestro presidente anduvo casa por casa todos los días tocando conciencias y hablando con las personas. Por supuesto que así tenemos que defenderlo. Y vamos a hacer todo lo que está en nuestras manos para seguir defendiendo la transformación y la paz.
4: La honradez es nuestra bandera.
1: Vamos a deportes esta mañana porque ya viene la jornada 3.
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1: Después de la celebración del Mundial, señoras y señores, resulta que el señor Infantino quiere vender acciones de la FIFA, privatizar una sección de. ¿Para qué? Para que ellos se reciban mucho
2: Más
1: más
2: dinero.
1: millones de dólares. pero la UEFA, los equipos que están en la Unión Europea, o sea, los de Europa ya le dijeron, nanay, nosotros no vamos a eso, son como 60 países, y le dicen, nosotros no jugamos con eso, oye, es nos separamos de la FIFA si te atreves a privatizar
2: este organismo. Infantino. Qué bárbaro.
1: Claro, pues claro, no. Entre más tienen, más quieren.
6: El gol yo de España, no vi la final,
1: no pudiste ver el gol. No. Imagínate si privatizan más los mundiales, pues menos partidos vas a ver, ¿no? Y los de la CONCACAF, que es a la confederación a la que pertenece México, ya dijo que tampoco ellos aprobarían algo así, pero los de la Federación Mexicana de Fútbol, que son allí agachones, dijeron, pues nosotros lo vamos a analizar, lo vamos a ver.
2: Ya analizan, o sea, puro dinero que quieren.
1: También, porque también lo único que les mueve es el dinero. Desde la Federación Mexicana de Fútbol, olvídate, a ellos no les mueve jamás el lograr que haya una selección competitiva, que haya jugadores. No. Ellos solamente se quieren hinchar las bolsas de dinero.
2: Eso es lo feo. Es lo que te digo, que a mí me gusta mucho el fútbol, pero luego veo este tipo de cosas y digo, híjole, cómo está muy desproporcionado todo, ¿no? En el tema de eso, que solo ven la gente pues para sus dineros, para sus bolsas, dejando de lado el tema de la pasión futbolística.
1: Y acuérdense que los equipos y la Federación Mexicana pues es un negocio de particulares. No es cierto que las selecciones de todos los mexicanos, es un negocio de particulares. Pero bueno, también a los que hay que felicitar hoy son a los que andan en los centroamericanos.
2: Clavadistas, señor Lozoya, que ganaron también. Osmar Olvera ganó el oro y Juan Celaya ganó el bronce para México en los clavados en esta contienda que se está llevando exactamente en Santo Domingo. La verdad es que en los clavados hemos llegado a superar a los chinos. Que los chinos de verdad que eran invencibles durante décadas y que ahora estamos viendo también esta camada de nuevos clavadistas que lo están haciendo increíble. Yo desde Fernando Plata, ¿se llamaba el clavadista? Uh-huh. Plata, me acuerdo de su apellido, que era de los que más llegó pues también a generar pues ese fervor, pero no le llegaron a ganar a los chinos. Entonces, ahorita también estos muchachos que están de verdad que muy fuertes los clavadistas, me da mucho gusto. Ahí andan. Pues también, señor Lozoya.
1: Al hilo a nuestra surfista manzanillense, no, en el segundo hit ya no pasó, ¿eh? Pero estuvo ahí en los centroamericanos.
2: De vez en cuando, pero todo es aprendizaje. Seguramente los que siguen, Lilo va a estar ahí muy, muy atenta. Es una gran chica, gran competidora, y que bueno, va a ser increíble.
1: Y la jornada 3 del fútbol mexicano arranca con el partido entre Puebla y el mejor equipo, las Chivas Rayadas del Guadalajara, hoy a las 7 de la tarde noche. Ya lo sabe, después de eso ya nos podemos ir.
2: Sí, la misa ha terminado.
1: ¿No? No, pero bueno, mañana, hoy juega también San Luis contra Tijuana, hoy juega Juárez contra Pumas, mañana Querétaro Tigres, mañana también juega Atlas Monterrey, León Pachuca y Cruz Azul contra el Atlante. El domingo, el América contra el Alicaído Santos y Toluca contra Necaxa. Pero hoy juega papá.
2: Ya terminó de sacar su repertorio de palabras.
1: Ya nos vamos. Ya es todo lo más importante, ya lo dije. Saludos a todos los que le van al Guadalajara, también al América y a todos los demás. Poquito.
2: Oye, ya. Un saludo también a Paulette, que ya se va a ir la próxima semana a Europa para cruzar el Canal de la Mancha nadando. La verdad es que
1: está frío.
2: Sí, ha estado entrenando duro, pues ha entrenado hasta con tinas de hielo para aclimatarse. Entonces, la verdad que, pues, ojalá que le vaya muy bien, que logre esta hazaña. Va a ser la primera, pues, colimense en hacerlo. Entonces, sería muy increíble.
1: Hay temperaturas, dice, de muy bajas. Hay una película de una chica que cruza el Canal de la Mancha. Muy buena. Muy bueno. Bueno, ya nos vamos. Muchas gracias por estar con nosotros. Les saluda con el gusto de siempre.
2: Cristel Nayola.
1: Y Jesús Lozoya Báez. Porque alguien tiene que decir la verdad. Nos escuchamos el martes.
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¿Qué onda, mi raza? Buenos días, iniciando el Telele Show, ya es viernes 31 de julio, quincena para muchos, esperando, claro, que llegue ahí la transferencia, ¿verdad?, en tiempo y forma, porque, ay, no, qué feo se siente esperar la quincena y que no haya dinero en el cajero, uno echándole ganas 15 días para que llegue el pago y... No, pues todavía no está. ¿Les ha pasado? Bueno, mi raza, hoy 31 de julio, decirles que en el santoral aparecen los que llevan por nombre Ignacio de Loyola, Demócrito y Segundo. ¿Conoces a alguien con estos nombres? Hoy es su santo y les decimos ¡felicidades! Ignacio de Loyola, así tal cual el nombre completo no. Igual sí Nacho, sí conozco, Nacho Libre, el que salió en una película, Nacho, un profesor que me dio en la primaria, el profe Nacho, Nacho, el de Cihuatlán, mi pariente, Nacho, ¿qué otro Nacho? El que se come, los Nachos, ¿no? Bueno, si conocen algún Nacho, Nacho me gusta para que sea de Salagua. Luego aparece Demócrito. No, por lo más seguro que en Colomos haya un Demócrito. No conozco ninguno. Demócrito. ¡Ese mi demo! Algo así, pero no conozco ninguno. Y por último, Segundo. Que es algo muy rápido y hay como 60 en un minuto. Segundos. Pero no conozco a alguien que se llame Segundo. Igual, para un rancho por allá, para como para Chandiablo, creo que hay un Segundo. Mas no lo sé. Supongo, mi raza, supongo. Juan Pablo Segundo. Pero no era, no era su nombre, era un número que pues, le tocaba a él. Entonces, Segundo, no, tampoco conozco a alguien con ese nombre. Usted queda en sintonía a través de la Bestia Grupera Manzanillo. ¿Cómo le anda pasando el día de hoy, viernes? Decirles que ahorita estamos a 28 grados centígrados. El día de hoy está soleado. 28 grados centígrados ahorita, siendo las 9 de la mañana con 8 minutos, mi raza. Pero como a eso de las 2 de la tarde, 35 grados centígrados. Es decir, va a ser calor, mi raza, va a ser calor. Ahí para que vayan viendo cómo va a estar ahí la onda, Usted que anda escuchando La Bestia, ¿ya desayunó? ¿Qué va a desayunar? Platíqueme. Ahorita les voy a platicar a algo que me pasó el día de ayer. Ahorita se los platico. Mientras tanto, vámonos con Josie Cuen y Jorge Medina. Se llama Naturalita.

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2: En mi mano tengo otra carta. Mucha atención a la persona que escribe con el seudónimo de la desesperada. Debo decirle con toda claridad que la solución es separarse de su esposo porque él no va a cambiar. Es irresponsable y desconsiderado y usted ha sido demasiada buena con él. Lo de esa mujer son invento y solo quiere atormentarla. Usted es capaz, no le tema al futuro. Lo más importante es su tranquilidad junto a sus hijos. Gracias, amiga, por escribirme su carta.
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1: Este es el resumen de Informe 24 Manzanillo. Soy Francisco Buenrostro y le presento las noticias más importantes al momento. La aspirante a la Coordinación Estatal para la Defensa de la Transformación y la Soberanía, Rosy Vallardo, señaló que las y los jóvenes son una prioridad para los gobiernos de Morena. Como una muestra, destacó que hoy en Colima, todas las y los estudiantes de escuelas públicas cuentan con un apoyo para continuar sus estudios. Quienes no estudian ni trabajan, tienen la oportunidad de incorporarse al mundo laboral a través de programas de capacitación y hay mayor respaldo para desarrollar el talento deportivo y cultural. Por otra parte, Rosy Vallardo enfatizó la importancia de que todos se sumen a la defensa de la transformación y la soberanía y a combatir la desinformación con los hechos y resultados que ha logrado este gran movimiento desde su inicio en 2018, para que se siga fortaleciendo a las familias y a la economía de México con más programas, más obras y mayor bienestar en general. En otras noticias, el Ayuntamiento de Manzanillo, en coordinación con el Gobierno del Estado de Colima, inició los trabajos de remoción de la estructura colapsada y la planeación de las acciones necesarias para solucionar la problemática generada tras el derrumbe del puente de La Boquita registrado el pasado 25 de julio. Actualmente, se realizan peritajes técnicos para determinar las razones del colapso, pero los reportes iniciales sugieren que fue originado por una falla en el cálculo de carga de la estructura durante su reconstrucción en 2017. Todas las labores se desarrollan bajo criterios de protección ambiental, procurando minimizar cualquier afectación al ecosistema de la zona. Por su atención, gracias. 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
1: Gracias, mi raza. Seguimos a través del 93.7 FM. Como decía la mamá o abuela, ¿qué era, Martita? Méndiga porquería. La mamá de Martita. Esas frases, mi raza, usted que me está escuchando, hoy quiero recordar frases que a lo mejor un ser querido de ustedes, que el abuelo, que la mamá, siempre hay frases que están curadas, ¿no? Que están chistosas. Entonces, alguna frase que a ustedes en la familia, de algún tío, de algún primo, se acuerden que está chistosa, cuéntenosla, mi raza, díganmela. Queriendo y no, a veces está chido el saber de ese tipo de frases. Ahorita les platiqué esta de Martita, que su mamá así decía, méndiga porquería. un primo, Carlos, una vez que fue a un baile y le quedó mal la que invitó para bailar, no quería bailar con él. No, pues que le dice, no se me olvida porque le dije, ¿en serio le dijiste eso? Imagínate la muchacha que invitas al baile y como no quiso bailar, pues chinga tu culo. Y yo se me hizo bien curado, mi raza, porque dije, ¿poco le dijiste a la muchacha eso? Así, mi raza, alguna frase que ustedes digan o que igual han escuchado que digan y se les hace chistosa, platíquenmela, mi raza, platíquenmela. A mí a lo mejor me escuchan decir frases que por situaciones, ¿cómo ahí qué? Y tiene un tono, pues, tiene una forma de decirlo. También eso también se vale, ¿eh? Usted que me está escuchando, alguna frase ahí chistosilla que haya escuchado en casa, en la familia, en el trabajo, platíquemela. Mándeme su WhatsApp 314-157-6037. Ahí estamos para servirles en WhatsAppazo o marque cabina 314-11-503-65. El día de hoy, decirles que si no han desayunado, yo les iba a antojar, nomás que ya se me olvidó que les iba a antojar de que comí. No sé si era una especial que comí de camarones, porque, sí, creo que eso les iba a platicar, que comí una especial, una quesadilla de tortilla hecha a mano, de esas cacheteadas, miren. Ay, se me hace agua la boca. Quesadilla, mi raza, con camarones a la mantequilla. Y todavía la tortilla la ponen ahí a calentar en la mantequilla que hicieron de los camarones. ¡No, mi raza! Miren, buenísima. ¿Las han probado? ¡Ay, híjole! No, buenaza, ¿eh? ¿Usted ya desayunó? ¿Qué anda haciendo? ¡Vámonos con la música! Son Los Rojos. Se llama Etapa Migajera. Aquí en La Bestia.

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Gracias, mi raza. Seguimos aquí a través del 93.7 FM. Fíjense que lo que yo les quería antojar, que no me acordé, dice yo, ah, es que era algo de camarón. ¿Han probado los camarones cajún? Así, ese estilo cajún. ¿Sí o no? Ahorita voy a platicarles por qué les pregunto eso. Acá Raúl dice, el ratón de Nacho Peralta. Ándale, futbolista, ¿verdad? Acá de este lado el Brody dice, los de Argentina quedaron en segundo. Ese Brody. Bueno, pero no se llaman segundo. Ese es un nombre, segundo. Dice, buenos días, mi Rodrigo. Yo a desayunar una sopa caliente con tortillas calientes y un peñafiel sabor naranja. Aquí andamos en el patio Gume. Dice, soy Rubén, aquí trabajando. No, pues buen provecho. Ahora sí que a desayunar, ¿eh? Panza llena, corazón contento. ¿Gustas una rica sopa de codito? Gracias, muchas gracias. Claro que sí me gusta, nomás que pues ¿cómo comemos juntos, mijo? Yo acá en cabina y tú ya chambeando. Pero gracias por la invitación. Buenos días, Goldo Peludo. ¿Me puedes grabar unas felicitaciones? Claro que sí, para eso estábamos, con mucho gusto. El día de hoy invitarles a que participen y me digan alguna frase de alguna familiar, que el abuelo, que la tía. Siempre hay frases matonas, dicen por ahí, que están chidas. A ver si me las comparten. Acá dice, muchas, pero muchas felicidades para Karina Sofía Cárdenas Núñez. Hoy está cumpliendo sus 17 años. Ahí de parte de su papá Roberto y Rosa, su mamá, que la aman con todo el corazón, le decimos, estas son las matantan. Muchas felicidades, Karina Sofía, que cumplan muchos años más. Saludotes hasta allá, hasta Santa Rita. Si hay pastel, me guardas una rebanada. Ya que si hay pachanga o pachangos, invitas. Pásatela bonito. Ahí está la felicitación. Gracias ahí al buen Edgar Roberto por andar escuchando La Bestia. Ahí mandando los saludos. Muchísimas gracias, mi raza, por andar con nosotros conectados. Dice por acá, ese mi Godito Peludo, con los buenos días. Felicidades a Nacho Noyola, parientillo de la señora Cristel Noyola. Pudiera ser, ¿verdad? Nacho, trombonista del grupazo Caída Libre. Y méndiga memoria, se me olvidaron los otros dos festejados. Pero, ¿qué dice? Me lo prestas y disimulo. Rorro, ¿qué pasó? Los otros dos eran Demócrito y Segundo, por si conoce a alguien con esos nombres, Chocorrol. Vamos a continuar con la música. ¿Alguna otra frase que ustedes han escuchado de algún pariente, conocido, vecino? Había una frase que la escuché por primera vez ahí en Santiago. A él le dicen picarón. Si lo conocen, díganle que el Rorro le mandó saludos. Y yo no entendía por qué le decían picarón. Ah, bueno, él tiene esa frase de decir picarón. Decía algo y el remate era picarón. ¿Alguna anécdota? Picarón. Y esa era, por eso le dicen picarón. Le mando el saludo a picarón. Vámonos con música, Band MS, con esto que se llama Piénsalo, aquí en La Bestia.

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1: Gracias, mi raza. Antes de irnos al corte comercial, recordarles a todos ustedes que pueden seguir mandando su WhatsAppazo al 314-157-6037. Ya se la saben, mi raza, algún saludo, becho, abacho, apapacho, felicitación, un chinguililingui, algún entremelón y melames o no es lo mismo. Aquí estamos para servirles, mi raza. Así es esto, así es esto. Gracias, mi raza, al 314-157-6037. Ya se la saben, mi raza, algún saludo. Becho, abacho, apapacho, felicitación, un chinguililingui, algún entremerón y melames o no es lo

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1: Gracias, mi raza. Seguimos a través del 93.7 FM. Acá de este lado, Edgar Roberto Cárdenas dice gracias. Hoy preguntándoles a ustedes alguna frase que han escuchado en la familia, que es muy usual de alguna persona en especial, que el abuelo, que la tía, que usualmente usan una frase y es muy común y saben que te acuerdas de esa persona porque sabes que esa persona la dice o simplemente está chistosa como lo dice. Entonces, ustedes díganme, yo igual aquí en radio de las que escucha, que yo digo mucho, y que a lo mejor antes era muy común que las dijera, y ahorita ya casi no, hasta yo solo digo, oye, de veras tengo mucho que ya no digo mucho eso de ¡ay, Dios mío! Y era algo que la gente a veces en la calle, ¡ay, Dios mío! Y está chido, o sea, caemos a lo que les digo, frases que usualmente utilizamos. Acá de este lado, Irma Villalbazo, nota de audio, ¿qué nos dice Irma? A ver, Irma.
2: Buenos días, Rorro. Buenos días. Muchas bendiciones para igualmente este excelente día. Oye, ¿sabes si puedes hacer un comunicado a los del agua? Que ya nos están quitando cada 8 días, nos la quitan. Nos la ponen un ratito y la quitan. No le ponen casi presión y como vive uno en el cerro, casi no sube el agua.
1: No llega.
2: Que no chinguen, así como nos la quitan, así también que nos hagan descuento a la hora del pago. ¿Verdad? ¿Cómo ve, mi Rorro? Ahí te encargo eso, mi Rorro. Esto de cada 8 días. Los fines de semana no tenemos ni agua. Y que no se les olvide que uno paga tal como le cobran a uno. Y claro, además que hay niños, tenemos niños. Entonces, el agua se necesita mucho para la higiene de los niños. Y más que nada ahorita con tantas enfermedades que hay, tantas bacterias y todo, ¿verdad?
1: Sí,
2: te encargo, mi Rorro, ¿sale? Muchas bendiciones para todos los de la cabina.
1: Gracias.
2: Muchos saludos para todos.
1: Gracias.
2: Que tengan un excelente día. Muchas gracias, mi Rorro. Y ahí me felicitas también al pollito. Ahí mándamele un chilinguilingue a mi pollito y Adriana. A Leiden y al gordo, por favor.
1: Ya ¿sale? Está, con mucho gracias, gusto. Rorro. Ahí de parte de Irma Villalbazo, ahí les va el chinguilingui. Al pollito, a Adriana, a Aiden, a todo el familión. Y bueno, hace el llamado a la raza de Cabdan, que onda ahí de que estén cortando el agua cada 8 días. Pues es algo que no es común, no está bien. Y pues al rato la gente la renegadera. ¿Qué necesidad? Hacemos el llamado a los compas de Cabdan, pónganse las pilas, ahí les encargo. Dice por acá de este lado, dice, esto se quemó algo leve, pero cambió el otro cable de la parrilla y ahí queda, dice, listo. Cambio, este está bueno, tiene la misma resistencia. Pues, ¿qué me está mandando? Me anda mandando información, pero no era para mí, ya vi que se equivocó. Dice, buenos días, mi goldo peludo, ¿me puedes mandar unas felicitaciones grabadas? ¿Cómo no? Para eso estamos, preparo mi garganta. Muchas, pero muchas felicidades para Heidi, Abigail Melendres Gabriel, que hoy está cumpliendo, el 2 de agosto, cae en domingo y cumple años. Le mandamos el abacho, becho y apapacho y las mañanitas al estilo Rorro. Estas son las tan. Muchas felicidades adelantadas ahí a Heidi Abigail, que cumpla muchos años más, 7 añitos. Si hay piñatas, me guardas una rebanada de pastel, ya que si hay dulces, gelatina, hay pizza, dogos, no sé qué vayan a hacer de fiesta, me invitas, ¿sale? Felicidades, Heidi Abigail, de parte de tu papá, tu mamá y toda tu familia que te quiere mucho. Ahí le mandamos la felicitación, claro que sí. Acá de este lado siguen llegando los mensajes, pero tengo que irme con música, mi raza, para despedir esta primera hora del Telele Show. Qué rapidito se va el tiempo. Esto es a cargo de los invasores de Nuevo León. Se llama Degenerado. Aquí en La Bestia.

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1: Gracias, mi raza. Seguimos a través del 93.7 FM. Sigan con nosotros en sintonía. Ya la segunda hora, 29 grados centígrados, mi raza. Calorcito, sabroso. Y bueno, les decía de los camarones cajún, si los han probado. Es una salsita, o cómo puede decir, un caldito, eso es lo que le da como que la que marca la diferencia. Así como cuando comes al ajo, pues el ajo le queda el sabor, ¿no? Si lo comes a la mantequilla, bueno, ese saborcito a la diabla, bueno, eso como la diabla que tiene ese pues no es jugo, no es caldo, el sazón, el bueno, los cajún, a lo que iba con todo esto, los probé porque los hizo una prima. Le mando el saludo ahí a Gaby. No, mi raza, pero ella le echó, aparte del elote, los camarones, salchicha de esa como para asar, y aparte le echó papas. No, estaba, miren. Buenazo, mi raza, buenazo. Música de chiste, dice acá a este lado el Chocorrol, a ver qué es lo que dice. Si el sol brilla, no, dice de piropo. Si el sol brilla como el oro y la luna como la plata, ¿cómo brillarán tus ojos cuando te tenga en cuatro patas? ¡Ay, no más! ¡Ay, Chocorrol, finísima persona! Decirte un piropo sería algo sencillo. Mejor darte la vuelta y enséñame el fundido. ¡Oh! ¡Ay, finísima persona el Chocorrol! Nota de audio, ¿qué nos manda?
2: Ya viejo. ¿A dónde me vas a llevar en nuestro aniversario?
3: Te llevaré a una isla virgen en el Caribe, en donde puedas ser tú misma, mi Juanita.
2: Ay, no lo puedo creer. ¿Y para el siguiente año?
3: Ah, pues voy por ti.
1: Ahí está el Chocorrol con sus chistecillos. Le mando el saludo, gracias. Vámonos con música, Escuisillo. Se llama Aunque me duela, aquí en La Bestia.

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1: Gracias, mi raza. Seguimos a través del 93.7 FM. De estas mensajes siguen llegando. Muchísimas gracias. Dice, hola, Goldito Peludo. ¿Te gustan las tortas ahogadas? ¿Qué tan ahogadas? Con su respectiva corona. Ándale, pues. Hasta lunes, primero Dios. Y de postre, dos... ¿Qué? tipo empanadas, ¿verdad? De camote. Pues, ¿qué onda con esos mensajes, pues? Pues, ¿qué trae Rubén? ¿O quién es? ¿Quién mandó este mensaje? A ver, a ver. Ah, sí, sí es Rubén, ¿no? Creo que sí es Rubén. Ahí le mando el saludo. Gracias, mi raza. Sí, Rubén, anda ahí en sintonía. A veces me sacan de onda mi raza, mis radioescuchas. Pues, ¿qué estás mandándome? ¿Qué es lo que me estás diciendo? Seguimos con más a través del 93.7 FM. ¿Alguna frase célebre? Me hicieron recordar también a un chavo. Ahorita no sé dónde ande, pero andaba en la calle. Él no estaba también, creo que tenía una enfermedad, no recuerdo qué enfermedad, pero creo que tenía una enfermedad. A lo mejor si lo llegaban a ver, siempre andaba caminando, un chavo delgadito, aquí al menos por Soriana, en Salagua, siempre caminando. Y decía mucho la frase de Rorro, así llegaba y Rorro, y te daba un masaje así en el cuello, ¿no? Y me pasó una vez que estaba ahí en Salagua, cuando todavía en el jardín se ponían a vender comida, y me acuerdo que estaba ahí sentado, y llegó él y me agarró de los hombros y empezó a decirme Rorro, y yo volteé y yo lo conocía, entonces yo dije, ah, es él, ¿verdad? Así como, ah, es él, y ya, y como me dicen Rorro, pues pensé que me decía a mí. No, pues cambió de mesa y llegó con otro, era para pedir pues dinero, ¿no? Así, apoyo. Y ya cuando vi que se cambió de mesa y también al otro, Rorro. Ah, les dice Rorro a todos. Yo pensé que a mí, porque me conocía o algo. No, pues no, suele pasar, suele pasar. Allá en Cihuatlán, Jalisco, hay una tienda que creo que les dicen Las Amores o la tienda Amor o algo así, porque las que atienden son muy de decir la palabra amor. O sea, cuando llega alguien, amor, ¿qué se te ofrece? Amor, ¿te sirvo en algo? Así, usan mucho eso. Entonces se hace como algo como muy común, algo que no, como si es algo así, pues normal para todas las personas que van ahí. Usted que me está escuchando, alguna frase en algún lugar o algo por el estilo, platíquemela. Acá el Chocorrol sigue mandando sus chistes. Vamos a ver qué nos manda por acá de este lado. Le dice María Maclovio, esta noche me gusta para darnos una revolcada. Y le responde Maclovio, no, María, porque mi madre se molestaría si le dejo la ropa llena de lodo. El que entendió, entendió. José visita a su amigo en el hospital. Al llegar lo mira muy golpeado, sorprendido. Le pregunta, pues, ¿qué hiciste? ¿Por qué te golpearon? Y luego, amigo, ¿qué pasó? Porque tosí. Ah, canijo, ¿cómo? ¿Porque tosiste? Sí, es que tosía dentro del ropero de mi vecina. El que entendió, entendió. ¡Ay, Dios mío! Vámonos con más de la música. Y hablando de castigos, pequeños musicales, esto se llama Tu Castigo.

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1: Gracias, mi raza. Seguimos a través del 93.7 FM. ¿Quién anda escuchando la radio? ¿Dónde andan, mi raza, que no los oigo? Manden su WhatsApp 314-157-6037. Ahí estamos para servirles. Dice por acá, el compa Chocorrol, música de chiste. Ok, pues ahí les va, mi raza. ¿Sabía usted que cuando llegamos a cierta edad estamos como el cóndor? Con dolor aquí, con dolor acá, con dolor en todos lados. Sí, creo que sí es cierto. Dice, algo de reflexión. Tengan cuidado con la idea de que todo el mundo es reemplazable. Hay personas que no se encuentran dos veces en la vida. Pónganse las pilas, mi raza. Ah, sí, era algo bien. Ah, como siempre manda cosas así raras. Ahora sí fue algo bien, fíjense. Órale, Chocorrol, me sorprendes. Frases de la abuela. Chamaco sonso. Es cierto, ¿verdad? Eso es cierto. Y dice, estate sosiego. Por no decir ponte quieto, ¿no? Hijo de la tiznada. Por no decir hijo de la chingada. Chamaco grosero meco. Hijo del huevo. Ay, hijo del huevo. Sí, es cierto. Dice, ¿qué dice? Perro, enzaguayo, hijo de pu... Así dice. No, pues, huevos, ¿eh? Bueno, así le puso el Chocorrol. Gracias por su compartir, pero sí son frases usuales en muchas cosas. Acá dice, a ver, dice, yo te mandé mensaje. Dice, hola, gordo, soy Rubén. Sí, yo te mandé el mensaje de puchas de camote. O como dicen aquí en el puerto, ¿quieres un picón con pelos o sin pelos? El picón con pelos es de azúcar y sin pelos es liso. Me da la explicación el buen Rubén. Dice, con buen uno de leche recién ordeñada de vaca, de chiva. Esto para el almuerzo y para la mona, dice. Bueno, ahí le mandó decir eso también a la mona. Gracias, mi raza, por seguir aquí mandando y compartiendo sus, como que andan en modo desquacerados, estos dos. Ese Chocorrol, ese Rubén, gracias, gracias. ¿Ya desayunaron? Espero que sí, mi raza. Sigan mandando su WhatsApp, 314-157-6037. Ay, mi raza, hay muchas cosas que suceden que a lo mejor suelen pasar por ciertas cosas o no deben de pasar por ciertas cosas, pero siguen pasando. ¿Cómo ahí qué? A ver, de este lado, ¿qué me dicen por acá? ¿Y cómo te llamas? A cargo de banda La Tracalosa de Monterrey, aquí en la Bestia Grupera, seguimos dejando huella.
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12: Este es el resumen de Informe 24 Manzanillo. Soy Francisco Buenrostro y le presento las noticias más importantes al momento. La aspirante a la Coordinación Estatal para la Defensa de la Transformación y la Soberanía, Rosy Vallardo, señaló que las y los jóvenes son una prioridad para los gobiernos de Morena. Como una muestra, destacó que hoy en Colima, todas las y los estudiantes de escuelas públicas cuentan con un apoyo para continuar sus estudios. Quienes no estudian ni trabajan, tienen la oportunidad de incorporarse al mundo laboral a través de programas de capacitación y hay mayor respaldo para desarrollar el talento deportivo y cultural. Por otra parte, Rosy Vallardo enfatizó la importancia de que todos se sumen a la defensa de la transformación y la soberanía y a combatir la desinformación con los hechos y resultados que ha logrado este gran movimiento desde su inicio en 2018, para que se siga fortaleciendo a las familias y a la economía de México con más programas, más obras y mayor bienestar en general. En otras noticias, el Ayuntamiento de Manzanillo, en coordinación con el Gobierno del Estado de Colima, inició los trabajos de remoción de la estructura colapsada y la planeación de las acciones necesarias para solucionar la problemática generada tras el derrumbe del puente de La Boquita, registrado el pasado 25 de julio. Actualmente, se realizan peritajes técnicos para determinar las razones del colapso, pero los reportes iniciales sugieren que fue originado por una falla en el cálculo de carga de la estructura durante su reconstrucción en 2017. Todas las labores se desarrollan bajo criterios de protección ambiental, procurando minimizar cualquier afectación al ecosistema de la zona. Por su atención, gracias. Siga disfrutando de la programación de la Bestia Grupera Manzanillo.
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0: ¿Qué por qué? ¿Te permito que me hables así?
1: Que te ponga un alto.
0: Tal parece que hasta los demás han ido notando que falta mucha comunicación entre nosotros. Hemos tenido tal.

0: Diablo yo, al diablo todo.
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2: Gracias, mi raza. Ya estamos en la recta final del Telele Show. Qué rapidito se va el tiempo. ¿A poco no, mi raza? Hoy, viernes 31, quincena. A ver cómo nos va. Dice por acá, con un buen litro de leche de vaca o de chiva. Ándale, pues, ahí comiendo allá, ¿la qué? ¿La pucha de camote? ¿Cómo era? Ah, mi raza. Dice, hola Rorro, buenos días. Yo recuerdo una frase de mi abuela, decía cuando se enojaba y nos regañaba. Botija de los mil demonios. Así decía. Hoy nomás, Livia. Gracias por tu compartir. Insisto, hay frases ahí que usualmente la gente grande o igual hay personajes en la familia, ¿verdad? Que el tío, el abuelo, el papá, la mamá, y se las habían. ¡Hijos de María Morales! Me acuerdo cuando mi abuela ahí nos regañaba. Y sí, tienes razón, hay frases ahí que usualmente, ¿de dónde las sacan? ¿Quién sabe? Pero ahí aparecen. Gracias, mi raza, por haber estado escuchando el Telele Show. Recordarles que estamos de 9 a 11 de la mañana, de lunes a sábado. Mañana echamos grito también aquí con todos ustedes, para que se la sigan pasando a gusto. 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

parte del mundo, síganos en Facebook, La Bestia Grupera Manzanillo. Ya de paso, quieren seguir a su servidor, ahí me encuentran como el Goldo Peludo Rorro Vargas. Ahorita justamente les acabo de compartir una imagen ahí en mi Facebook de el puente de la Boquita, un puente que, pues digo, así más o menos no estaría mal y no hubiera pretexto de que se caiga. Chequen ahí mi proyecto de puente para allá, para la Boquita. Chéquenlo, mi raza, ahí se los acabo de compartir. Vamos a continuar con la música. Recuerden que ahorita a las 11 también viene La Mona para echar cotorreo con todos ustedes. Los dejo con buena música. Es a cargo de Roberto Tapia. Se llama El Juego. Aquí en La Bestia Grupera seguimos dejando huella. ¡Ánimo!

0: 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Llegó la hora de presentarles a la más humilde, sencilla, carismática, única e irrepetible. Ella, la doble de Maribel Guardia, la duquesa. En modo señora refinada.
1: Carísimo, por cierto.
0: Triunfante, madura, suave como gaviota, pero felina como una leona. Tranquila y pacificadora, pero al mismo tiempo irreverente y revolucionaria.
2: ¿Qué?
0: Feliz e infeliz, idealista y soñadora. Fría como el viento, pero peligrosa como el mar.
2: ¿Qué?
0: Pelazo, cuerpazo, rostrazo, culazo.
1: ¡Ahora!
0: Finísima, inalcanzable señora de casi 4 décadas.
1: Carísimo, por cierto.
0: Buena oralmente. Ella es Simona la Mona. Ella es Simona la Mona. Ella es Simona la Mona.
3: ¡Marica tú!

0: ¡Hello, hello! ¿Cómo están, amigas del gremio? A todas las que son del LGTBH, Z, que son heteroflexibles. Amigas, amigos, amigues. Este es el momento que deben de liberarse. Sacar a esa mujer que llevan dentro atrapada de ese cuerpo de hombre. ¡Vamos, chicas! ¡Libérense! ¡Saquen ese cuerpo de ahí! ¡Salgan del armario! ¡Vamos, griten conmigo! ¡Sí soy, amá! ¡Ándale, atrévete, te!
1: ¡Atrévete, te! ¡Salte del closet, destápate, quítate el esmalte!
0: ¡Ya! ¡Ay, para qué se hacen en todos lados hay del gremio! Ya están llegando cientos de miles de millones de mensajes al WhatsApp. 314-157-6037. Pueden marcar también a cabina 314-11-503-65. Como ustedes lo saben, aquí con la mona. ¡Ay, gracias! A todas mis amigas que están escuchándome, gracias. ¿Será algún mensaje tuyo el elegido de poder leerlo o escucharlo? Entre tantos de cientos de miles de millones de mensajes, tú puedes ser el elegido. ¡Ay, o llámame! ¡Ándale! ¡Ayúdame! ¡Ayúdame! ¡Ay, ya póngala! Así se llama la canción, es de los dos. ¡Ay, de Tamaulipas!

0: Ay, si ya sabe lo que quiere la morena de celo. Llega el mensaje 8355. Monita, mi ayudante quiere un consejo. Dice que le da comezón en el chiquitín. Que si depararía o ya busca un empujoncito. Se ya puse. ¡Ay, no entiendo cómo escribes! Se puso Carla María. A lo que entendí, tiene comezón el chiquitín. Ya se puso por nombre Carla María. Pues si ya están esas cosas, ya se cambió de nombre. Obvio que es del gremio. Si ocupa un empujoncito, que le diga al negro más grandote que esté cerca de ahí, con sus manotas, piesotes, pito. Todo grande lo tiene, que te dé un empujoncito. Y vas a ver que vas a salir porque vas a salir. Con emoción en esta canción. Es el consejo que te da tu amiga Mona. Todo va bien hasta ahora, ¿me entiendes? Claro que sí, deben de aprovechar si está negro y grandote. Porque será más fácil salir de ese gran problema, de esa gran disyuntiva que tiene. Yo sé que sonará difícil. Pero las cosas como son. A la Pepa Pepa y al Pito Pito. Ya saben cómo soy, yo les voy a decir la verdad. ¡Ay, ya tengo que ir a la corta! ¡Qué rápido! Está bien, ahorita regresamos. Chao, bye.
1: Bueno, con los siguientes master, que es la salida, dos ida a corte y un regreso de corte, es la voz de Gay. La neta, nunca lo he grabado. Creo que eso le va a salir bien a Brillo.
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1: Así que te la debo. Ida a corte.
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7: En mi mano tengo otra carta. Mucha atención a la persona que escribe con el seudónimo de la desesperada. Debo decirle con toda claridad que la solución es separarse de su esposo porque él no va a cambiar. Es irresponsable y desconsiderado y usted ha sido demasiado buena con él. Lo de esa mujer son invento y solo quiere atormentarla. Usted es capaz, no le tema. Al futuro, lo más importante es su tranquilidad junto a sus hijos. Gracias, amiga, por escribirme su carta.
8: en todos lados hay del gremio. Para que pues saquen esa mujer atrapada en el cuerpo de un hombre. Ahorita regresa la mona.

0: cosas y todo se me dio.
1: ¡Ay, ya escucharon! ¡Ábranse, perras desgraciadas! ¡Ay, estoy bromeando!
0: ¿Choco qué?
1: No se crean, es bromis. Llegan cientos de miles de millones de mensajes. Y en este momento voy a leer el 854,322. Gilbermona, ¿cómo que Gilbermona? ¿Qué les pasa? Eso no se dice.
2: Eso no se dice. Eso no se dice. Eso no.
1: ¿Por qué dicen esto? Porque andan con. ¡Ay! Porque son así. Mándale saludos a los taxistas. Ayúdalos a salir del closet. De parte de la Willy Mandujano. A todas mis amigas taxistas, que obvio son del gremio. A todas las del gremio taxístico, que les llaman ahí de la fiebre amarilla, que les encanta agarrar la palanca para andar moviéndole ahí y mover el taxi. No piensen mal, les mandamos el salude. Llega otro mensaje, es el 4500. Hola mona, soy el mono y quiero salir del closet. ¿Me ayudas? O llamo a mi chiquito. Victoria, aquí estoy en el patio Timsa. Hay muchos negros grandotes. O te los mando para que te ayuden y te den un beso en el chimuelo. Yo la verdad no necesito que me besen nada. Yo tengo a mi viejito y soy muy feliz. Pero tú, mono, quieres salir del closet. Está bien, te voy a ayudar. ¡Vamos, mono! ¡Atrévete! ¡Grita conmigo! ¡Sí soy, amá! ¡Ándale, atrévete, te!
3: Atrévete, te, salte del closet, destápate, quítate.
1: ¿Para qué te haces si ahí en el puerto la mayoría son del gremio? No se hagan. Puros hombres, entre tanto hombre, mucha calor. Se empiezan a ver con otros ojos. Y luego si se toman unas heladas, cambia la temperatura, cambia y todo ahí. Bueno, dicen. Llega el mensaje 1,858,350. Es una nota de audio, vamos a ver qué es lo que dice. ¡Habla!
4: Oye, mona, un saludo para la Álvara, que aquí está trabajando en Mexico. Que ya se ponga a limpiar el cielo.
1: Saludos a Álvara de parte ahí de Rafaí. A todas mis amigas que andan trabajando en refaccionarias, les mando el salude. ¿Qué creen? ¿Qué creen? Hay una canción que sigue, se la voy a poner. Se llama Ponte de Modo. ¡Ay, que da a entender eso! Es de la leyenda.

0: Amigues, ahorita vuelve la borna.
1: Es pura porquería esto.
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0: Ay, pues es viernes. 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Siguen llegando cientos de miles de millones de mensajes. Voy a llegar. ¡Ay, no puedo creerlo! Una nota de audio de Miguel Ángela. Que lo que nos dice.
1: Hola, Mona, bonito día.
0: Gracias.
1: Puedes mandar un saludo para Emilio.
0: Ajá.
1: Emilión. Para Pablo y Bernardino, sí, de Colomos.
0: Ok.
1: Que no se les olvide limpiar su fierro a las 7 y a la salida del trabajo. Saludos, bye.
0: Ay, pues saludos a esas personas de Colomos que dicen que ahí se dan los hombres.
2: Entre ellos.
0: ¿Quién los viera? Saludos a la gente de Colomos. Ahí a los amigos, amigas, amigues. Llega otro mensaje, el 358,355. Es nota de audio. ¿Aló?
3: Oye, Mona.
0: ¿Qué pasó?
3: A la Álvara que anda en Mesco laborando y que se ponga a limpiar el fierro.
0: ¡Ya habla! ¡Ay, te quedaste muda! ¿Qué es lo que te digo? Pues a los que andan limpiando fierro, agárrenlo bien, tengan cuidado, no se vayan a cansar y luego se sientan. Voy a continuar con la música. Es a cargo de banda Los Sebastianes. Y esto se llama El Columpio.
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0: Bueno, con los siguientes master, que es la salida, dos ida a corte y un regreso de corte, es la voz de gay. La neta, no, nunca lo he grabado. Creo que eso le va a salir bien a Brillo.
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0: Así que te la debo. Ida a corte.
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creen? Ya me tengo que ir. Ya llegó mi Hummer de oro, incrustada con ahí diamantes. También ahí trae unas... ¡Ay, no les voy a platicar mucho para que luego me la van a querer robar! Ya están llegando por mí. ¡Ay, no lo puedo creer! Mandaron a Jaime. ¿Se acuerdan de Jaime? Si no se acuerdan, luego les platico. Pero ya me tengo que ir. Y les voy a dejar música. Es a cargo del Gigante de América. Y se llama... Una más. ¡Ay, ya póngala! ¡Ya me voy! ¡Ay, es viernes! No sé a qué parte del mundo voy a ir.

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0: Yeseta, heteroflexibles, por haber tenido la dicha de escucharla. Estuvo con ustedes Simona la Mona.
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2: Buenas tardes. Ya estoy con ustedes. Mi nombre es Elizeth Morales. Continuamos en La Bestia Grupera. Son las 12 con un minuto y la siguiente canción es Qué Caro Estoy Pagando de La Adictiva.

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1: Continuamos en la bestia grupera. Ya pueden enviar su WhatsApp al 314-157-6037. Llamadas al 314-115-0365. Continuamos con la canción Veneno Duele.

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1: Ya es viernes y son las 12:11. Mi nombre es Elizabeth Morales y continuamos con los Cardenales de Nuevo León por las damas.

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11: Continuamos en la Bestia Grupera, ya nos están llegando sus saludos. Gracias, Carlita, también te mandamos saludos de parte de la Bestia Grupera, la 93.7. Seguimos dejando huellas, son las 12:18.

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1: Continúo con ustedes, mi nombre es Elizeth Morales. Voy a repetir nuevamente los números de WhatsApp para que se puedan comunicar con nosotros, 314-157-6037. Nos quedamos con La Intocable, Puerta Abierta.

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1: Buenas tardes, gracias por seguirse comunicando y sintonizarnos. Vamos a enviarle un saludo especial a Jorge Villanueva. Gracias por comunicarte, Jorge.

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1: Les saluda Edgar Torres Velázquez, estas son las noticias. Este jueves la gobernadora Indira Vizcaíno Silva entregó al Ayuntamiento de Colima dos nuevas patrullas totalmente equipadas, 7 terminales portátiles, uniformes y equipamiento para elementos municipales, con inversión superior a 4.5 millones de pesos, vía fondo para el fortalecimiento de las instituciones de seguridad pública. En el evento realizado afuera de Palacio de Gobierno, la mandataria dijo que desde el primer año de este gobierno, su administración trabaja por igual para todos los municipios en materia de seguridad, con entrega de herramientas necesarias a las corporaciones. El teniente Fabián Ricardo Gómez Calcaño, secretario de Seguridad y Protección Ciudadana del Gobierno del Estado de Colima, señaló que la entrega de dos patrullas y equipamiento a la Policía Municipal obedece a la necesidad real que tiene la corporación y dijo que la dignificación en este municipio es urgente. El diputado federal Leoncio Morán Sánchez reconoció como un acierto la entrega de patrullas y equipamiento que dijo fortalecerá la capacidad de la corporación municipal. La gobernadora Indira Vizcaíno Silva invitó a la población colimense a visitar el Parque Regional Griselda Álvarez Ponce de León y el área de alberca durante estas vacaciones de verano. Dijo que venir a este lugar es un plan perfecto para la diversión familiar y disfrutar los juegos infantiles, la tirolesa, paseos en lancha y el clima que brinda este espacio de naturaleza, así como acudir a refrescarse en las piscinas. Hasta aquí la información, le saluda Edgar Torres Velázquez.
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5: Continuamos en La Bestia Grupera, son las 12:33 de

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1: Continuamos en la Bestia Grupera, son las 12:38. Le vamos a mandar un saludo a Viridiana Soto, que nos está escuchando desde Marimar.
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1: Gracias por continuar con nosotros. Les vuelvo a repetir, el número de WhatsApp es 314-157-6037 para enviar saludos, cumpleaños o chismecito, lo que gusten. Va, continuamos con la siguiente canción. Gracias por estar conmigo, de Banda Legal.

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2: ¿Qué tal? Buenas tardes, ¿cómo están? Es la 1:00 p.m. en el centro de México, a las 9:00 p.m. aquí en Madrid. Soy Alberto Peláez, empezamos.
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2: La presidenta Claudia Sheinbaum dijo que en el país no hay refinerías clandestinas, sino centros de procesamiento ilegal de combustible. El secretario de Seguridad y Protección Ciudadana, Omar García Carfush, informó que una provocación del presidente municipal fue el del presunto móvil del ataque del cártel Jalisco Nueva Generación al alcalde de Uruapan, Carlos Manzo, el 1 de noviembre de 2025, tras la detención en Atotonilco de Ramón Ángel Álvarez Ayala, alias R1, identificado como líder de los RS. Grecia Quiroz, presidenta municipal, sustituta de Uruapan y viuda de Carlos Manzo, se pronunció por la detención de Ramón Ángel N, alias R1, identificado como el autor intelectual del homicidio de su esposo, y pidió a las autoridades no descartar ninguna línea de investigación como los políticos que pudieron estar involucrados en el crimen. A través de sus redes sociales, la edil reconoció las labores realizadas por las autoridades federales y el ejército para esclarecer el crimen y localizar a los responsables. Un migrante mexicano que padecía leucemia murió tras permanecer varias semanas bajo custodia del Servicio de Inmigración y Control de Aduanas en un centro de detención de Georgia, informaron organizaciones defensoras de los inmigrantes y su familia. Las agrupaciones manifestaron su indignación por el deceso de Prisciliano Trejo, de 29 años, quien murió en un hospital de Georgia tras haber estado recluido en el centro de detención de Stewart, uno de los mayores centros migratorios de Estados Unidos. La UNAM anunció este viernes que realizará un examen presencial de control para el ingreso a nivel licenciatura 2026 después de presuntas inconsistencias en el proceso de admisión de miles de estudiantes. El rector Leonardo Lomelí no detalló el día en que se aplicará esta nueva evaluación y se limitó a decir que en las próximas horas se dará más información sobre las próximas etapas. Recordar que el inicio de clases en la máxima casa de estudios está programado para el 10 de agosto. Solo 6 de los 7 marinos convocados por la Fiscalía General de la República pudieron comparecer en relación con la investigación por huachicol fiscal contra los hermanos Farías Laguna. La defensa del vicealmirante Manuel Roberto y del contraalmirante Fernando detalló que 6 marinos rindieron entrevista ministerial en la Fiscalía Especializada en Materia de Delincuencia Organizada. Las comparecencias duraron 11 horas y fueron encabezadas por el abogado Epigmenio Mendieta Valdés y su equipo, con la participación del Ministerio Público Federal. Grupo Financiero Banamex nombró a Enrique Fernández Gutiérrez como nuevo director corporativo de Capital Humano y Cultura. Fernández Gutiérrez asumirá formalmente el puesto el 1 de septiembre próximo a fin de liderar la estrategia de talento, cultura organizacional, liderazgo y desarrollo de las personas con el objetivo de impulsar el crecimiento y el desarrollo de Banamex y continuar consolidando una cultura centrada en la innovación y las personas. Autoridades de la Ciudad de México detuvieron al Minimí y el Pitufo, miembros del cártel de Tláhuac. El Ministerio del Interior español anunció este viernes que unos 37.000 migrantes habían salido de Ceuta hacia Marruecos de nuevo, después de la llegada de 60.000 personas en los últimos días. Las salidas desde Ceuta se están produciendo a un ritmo de 150 personas por minuto, indicó el Ministerio. Por otra parte, el balance de migrantes muertos al intentar entrar a nado en el enclave se ha elevado a 57. Los equipos de rescate han recuperado ese viernes el cuerpo sin vida de un hombre entre los escombros de un edificio derrumbado en la ciudad italiana de Messina, mientras prosigue la búsqueda de 5 personas desaparecidas. Los bomberos han confirmado el hallazgo de la primera víctima mortal del desastre y otras 5 personas siguen desaparecidas, según han denunciado sus familiares que han llegado al lugar del derrumbe. Además, 5 personas han resultado heridas de gravedad. El presidente de Estados Unidos, Trump, se reúne este viernes con los miembros de su gabinete en la residencia campestre de Camp David, en Maryland, a las afueras de la capital, mientras se evalúa la escalada en la ofensiva contra Irán. Es la 13ª reunión del gabinete del mandatario, pero la primera que se desarrolla en Camp David, un retiro presidencial altamente restringido y que históricamente ha servido para encuentros mucho más privados de los que se llevan a cabo en la Casa Blanca. Bueno, comenzamos con la información y ya tenemos, como todos los días, a mi querido José Luis Plaza. Buenas tardes, José Luis.
5: Alberto, buenas tardes al auditorio. Hay un tema polémico que se está retomando aquí en la Ciudad de México. La jefa de gobierno, Clara Brugada Molina, aseguró que se les va a buscar un nuevo lugar al Che Guevara y a Fidel Castro. Las estatuas que estaban colocadas aquí a las espaldas del Museo de San Carlos, en la colonia Tabacalera, y que fueron retiradas porque los vecinos definitivamente no las querían ahí. Entonces, la Alessandra Rojo de la Vega tuvo a bien retirarlas y mandarlas a una bodega, pero ya la alcaldesa fue la que los retiró, y la jefa de gobierno. Exactamente, la jefa de gobierno es la que va a ver un lugar donde los puedan poner. Y en próxima ocasión te voy a platicar, Alberto, porque hace años hice un reportaje. Ellos vivieron en la calle de José Amparán, en Parán número 20, aquí en la colonia Tabacalera, y si supieras todo lo que se habla de lo que... No eran buenos vecinos, ¿eh? No eran buenos vecinos. No.
2: Pues nos tienes que contar la semana que viene, ¿eh?
5: Claro que sí, Alberto, claro que sí.
2: Gracias, José Luis, buen fin de semana.
5: Hasta luego, buenas tardes.
2: Y la célula de los RS ha sido identificado por autoridades federales y de Michoacán como los responsables del asesinato de Carlos Manzo, el exalcalde de Uruapan. Parte del cártel Jalisco Nueva Generación, este grupo criminal es considerado uno de los más violentos que opera en los municipios de Apatzingán, Uruapan y Morelia, de Michoacán, además de Jalisco. El secretario de Seguridad, Omar García Jarfush, informó que fue detenido Ramón Ángel Álvarez Ayala, alias R1, considerado el principal líder de los RS y señalado como presunto autor intelectual del homicidio. El fiscal de Michoacán, actualmente con licencia, Carlos Torres Piña, ha asegurado en diversas ocasiones que hasta el momento no existen indicios de un móvil político en el asesinato de Carlos Manzo. Torres Piña ha dicho que el crimen fue perpetrado por órdenes de los R, un trío de hermanos que forman parte de la cúpula criminal del cártel Jalisco Nueva Generación, con influencia en Michoacán, Jalisco y otros estados. Luis Fernando, buenas tardes.
6: ¿Qué tal, Alberto? Buenas tardes. El empresario mexicano Shendy Yegón fue sentenciado por operaciones con recursos ilícitos luego de más de 11 años de estar preso en Estados Unidos. Yegón habría sido enlace de grupos de narcotráfico desde China hacia México para ayudar a trasladar compuestos para fabricar metanfetamina. En 2008, la Unidad de Inteligencia Financiera denunció al empresario, quien como representante legal y accionista de la empresa constructora inmobiliaria federal SADCB y a través de una casa de cambio, realizó diversas transferencias de divisas en efectivo. Se informó que la cantidad fue de alrededor de 33.061 millones de dólares a paraísos fiscales con la finalidad de ocultar el origen ilícito del dinero producto de la venta de químicos, así como transferencias a una empresa con antecedentes de que ha sido utilizada para la compra de aeronaves y servicios de aviación en forma irregular. Cabe recordar que el 14 de febrero de 2019, Shenli N. fue apresado y días después se dictó el auto de formal prisión en su contra por su probable participación en el delito de operaciones con recursos de procedencia ilícita.
2: La presidenta Sheinbaum dijo que en el país no hay refinerías clandestinas, sino centros de procesamiento ilegal de combustible. Después de que se diera a conocer una refinería clandestina de la que la FGR incautó en Reynosa, en Tamaulipas, resultó estar a solo 1.5 kilómetros de un cuartel de la Guardia Nacional. La presidenta defendió los operativos de esa corporación contra esas instalaciones ilegales. No son refinerías, son algunos centros de procesamiento. Es muy distinto a una refinería que lleva procesos bastante complejos. Es un centro de procesamiento ahí en Candelaria. Lo segundo, porque algunos medios dijeron cómo es posible que hubiera habido un cuartel de la Guardia Nacional a un lado y no se hayan dado cuenta, comentó Sheinbaum. La Fiscalía aseguró que la Fiscalía General de la República tiene varias investigaciones sobre el huachicol. Una de ellas por el buque que denunció la Marina y otra por los ferrotanques en los que está involucrado el exgobernador Ernesto Rufo.
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2: Roberto Velasco, titular de la Secretaría de Relaciones Exteriores, asistió a la ceremonia del 250 aniversario de la independencia de Estados Unidos en representación del gobierno mexicano. Ahí reafirmó su compromiso de la administración de la presidenta Sheinbaum en la cooperación en materia de seguridad entre México y Estados Unidos. Los resultados se sienten en los dos países: más tranquilidad para las familias en ambos lados de la frontera y mayor confianza entre autoridades que colaboran todos los días en asuntos de gran conflicto, dijo el canciller. Ante el embajador de Estados Unidos, Ronald Johnson, Velasco también destacó el diálogo que mantiene para la protección de los migrantes mexicanos que viven en Estados Unidos, quienes, aseguró, son parte de la prosperidad que celebra ese país durante el aniversario de su independencia. Velasco defendió la existencia del T-MEC y puso de ejemplo la organización de la reciente Copa Mundial de Fútbol celebrada entre México, Canadá y Estados Unidos como parte de lo que pueden lograr los tres países. ¿Qué más tenemos, Luis Fernando?
6: Al asegurar que se trata de un acto de censura y contrario a la inviolabilidad de las opiniones de un senador, el representante del PRI ante el Instituto Nacional Electoral, Emilio Suárez, anunció que su partido impugnará ante el Tribunal Electoral del Poder Judicial de la Federación la orden que dio el INE al dirigente priista y legislador Alejandro Moreno Cárdenas para que retire expresiones donde llamó narco partido a Morena. Durante la sesión del Consejo General del INE, Suárez Licona acusó censura del INE por la orden de la Comisión de Quejas y Denuncias para que el senador Alejandro Moreno retire publicaciones donde define a Morena y a sus gobiernos como narcogobierno y narcopartido. Vale la pena preguntarnos qué es lo que quiere exactamente censurar el INE. ¿Quieren que dejemos de hablar de la barredora de Adán Augusto y de la sociedad con Hernán Bermúdez Requena? ¿Quieren que dejemos de hablar de los señalamientos públicos relacionados con el huachicol fiscal? El caso de corrupción más grande de la historia de México, aseveró Moreno.
2: ¿Y qué más ha pasado en el país? Vámonos al carrusel de los estados.
9: Un juez federal sentenció a 10 años de prisión a un hombre detenido en Sonora cuando transportaba 14 kilogramos de fentanilo ocultos entre cargamentos de verduras con destino a Estados Unidos. La Fiscalía General de la República informó que la resolución deriva de las pruebas presentadas durante el proceso judicial. Esto como parte de las acciones contra el tráfico de drogas en la frontera norte. Desde el estado de Sonora, para Informe 24, Jorge Sánchez.
10: Autoridades federales capturaron en Atotonilco, el Alto Jalisco, a Ramón Ángel N., alias R1, señalado como el presunto autor intelectual del homicidio del exalcalde de Uruapan, Michoacán, Carlos Manso, registrado en noviembre del año pasado. El titular de la Secretaría de Seguridad y Protección Ciudadana, Omar García Harfuch, confirmó que la detención fue resultado de un operativo coordinado entre fuerzas especiales del Ejército Mexicano y labores de inteligencia. El detenido es identificado como líder principal de los R's, una célula delictiva de alta peligrosidad vinculada al cártel Jalisco Nueva Generación. La detención se confirmó tras un enfrentamiento entre fuerzas de seguridad y presuntos civiles armados. Desde Guadalajara, en Informe 24, David Correa Aldrete.
11: La Comisión Federal de Electricidad, en colaboración con el gobierno del estado, ha iniciado un ambicioso plan para mejorar el suministro eléctrico en la región. Esta inversión busca abordar las recurrentes interrupciones del servicio vital en un estado donde las altas temperaturas representan un desafío. El proyecto incluye la modernización de la infraestructura eléctrica en áreas críticas, lo que se traduce en un mejor servicio para miles de familias en la Sierra Alta. El plan contempla el reemplazo de estructuras de media tensión, la poda de árboles y la instalación de sistemas que protejan contra descargas atmosféricas el sistema. Desde el estado de Sonora, para Informe 24, Obed Lin.
12: México podría cerrar 2026 con la exportación de alrededor de 400.000 cabezas de ganado de Estados Unidos, siempre que avance la reapertura gradual de los cruces fronterizos y se mantengan las condiciones sanitarias necesarias para evitar nuevas suspensiones. La reactivación comenzará el 24 de agosto de 2026 por la frontera de Douglas, Arizona, con Agua Prieta, Sonora, después de más de un año marcado por cierres e incertidumbre por el avance del gusano barrenador. De acuerdo con la Confederación Nacional de Organizaciones Ganaderas, durante la primera etapa podrían enviarse entre 1.700 y 2.000 cabezas diarias por el cruce entre Agua Prieta y Douglas. Con ese ritmo de operación, Sonora podría alcanzar un flujo cercano a 40.000 reses mensuales a partir de septiembre, aunque el volumen de cruce dependerá de la capacidad de inspección y del cumplimiento de los controles sanitarios.
13: Desde el estado de Sonora, para Informe 24, Saúl Rodríguez García.
2: Gracias, Saúl. Gracias, compañeros. En información internacional, el número de cadáveres encontrados en las últimas horas en las costas de la ciudad de española de Ceuta, está enclavada en Marruecos, tras la entrada masiva de personas procedentes del país alawita de Marruecos, asciende ya 57, informaron fuentes policiales. Las fuerzas de seguridad y los servicios de emergencia siguen localizando cuerpos de los miles de personas que se lanzaron al mar desde las costas marroquíes de Castillejos para intentar alcanzar la costa ceutí a nado. No se descarta que la cifra de fallecidos continúe aumentando conforme pasan las horas debido a la gran cantidad de personas que intentaron entrar en Ceuta. La crisis comenzó a principios de esta semana con la llegada a nado de jóvenes del territorio marroquí a Ceuta, una pequeña ciudad ubicada en el continente africano. pero desembocó ayer en una entrada masiva e irregular de personas que cruzaron a pie un espigón que marca la frontera entre España y Marruecos. Luis Fernando.
6: El presidente de Estados Unidos, Donald Trump, calificó este viernes como terrible la situación en la ciudad española de Ceuta y advirtió de que su país vivirá lo mismo si la oposición demócrata gana las elecciones presidenciales de 2028. Es terrible, recuerden esa imagen, así estaremos nosotros dentro de 3 años si gana el bando equivocado, dijo Trump en declaraciones a la cadena Fox News. Trump, cuyo gobierno frenó los flujos migratorios en la frontera con México y restringió el acceso al asilo, advirtió a los estadounidenses de que no vivirán muy bien si ganan los demócratas. La Casa Blanca, aliada del gobierno marroquí, culpó a las políticas globalistas de extrema izquierda de la administración de Pedro Sánchez del caos en Ceuta.
14: En la opinión de Jesús Martín Mendoza.
15: Esta mañana, en la conferencia matutina, Omar García Harfuch, secretario de Seguridad Ciudadana Federal, dio a conocer una información muy importante en el marco de las investigaciones para esclarecer lo ocurrido con el asesinato de Carlos Manso, el presidente municipal de Uruapan, Michoacán, el pasado 1 de noviembre de 2025. La información es importante porque todos supimos quién fue Carlos Manso. Fue un hombre muy congruente con su punto de vista de la política y de las acciones en favor de la sociedad, crítico no nada más del Movimiento de Regeneración Nacional, sino del PRI y también del Partido Acción Nacional, un hombre que se le veía con las capacidades para gobernar el estado de Michoacán, y aún más, había quien lo veía como una muy buena opción hacia el año 2030 como candidato presidencial. Su viuda, Grecia Quirós, ha insistido en que detrás de su asesinato están políticos que prácticamente lo odiaban, lo despreciaban en el estado de Michoacán y ha dado nombres, entre ellos el gobernador en funciones. Hoy Omar García Harfuch habla de la detención de un individuo apodado como el R1, miembro de una célula del crimen organizado, quien estaría en la autoría intelectual de este asesinato. Le preguntaron a Harfuch si no había políticos, dijo, no hemos visto políticos, pero aquí la pregunta que surge, ¿quién le pidió al R1 eliminar a Carlos Manso?
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16: La Liga MX abre la jornada 3 de la apertura 2026 con 3 grandes encuentros. Tijuana recibe Atlético San Luis, Puebla se enfrenta a Chivas, mientras que Juárez buscará imponerse ante los Pumas en un partido clave para las aspiraciones de todos los equipos. En el ciclismo llega una noticia histórica. Romina Hinojosa se convertirá en la primera mexicana en competir en el Tour de Francia femenil, marcando un antes y un después para el deporte nacional y consolidando el gran momento que vive el ciclismo mexicano. Y hablando del ciclismo, en el deporte olímpico, México continúa sumando actuaciones destacadas en los Juegos Centroamericanos y del Caribe Santo Domingo 2026. Después de una brillante participación del equipo de ciclismo de pista, que conquistó medallas de oro con Ricardo Peña e Ignacio Prado, además del triunfo de Luz Daniela en el Keirin. Y así amanece el panorama deportivo. Arranca una nueva jornada de la Liga MX y el ciclismo mexicano sigue haciendo historia junto con la delegación nacional que sigue cosechando medallas al medallero en esta competición. Para Informe 24, Antuar González.
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17: Si tienes un espacio este fin de semana, no lo desperdicies y aprovecha esta recomendación. Dune, una película épica de ciencia ficción y es una coproducción internacional de Estados Unidos, Reino Unido, Canadá y Hungría, y constituye la primera entrega de 3 películas basada en una nueva versión revisada fiel a la novela homónima de 1965, donde nos cuenta la historia de Arrakis, un inhóspito planeta desértico y la única fuente de especia, una valiosa sustancia que extiende la vitalidad humana y es fundamental para los viajes interestelares. Asimismo, nos cuenta los problemas políticos, religiosos y estratégicos de las 2 casas más importantes bajo el mandato del emperador y los nativos de Arrakis. Con giros inesperados, un gran elenco y sobre todo un gran guión, ha sido ganadora de numerosos reconocimientos, incluyendo sus 10 nominaciones al Oscar y ganando Mejor Sonido, Mejor Banda Sonora Original, Diseño de Producción, Efectos Visuales y Fotografía. Así que, si buscas una película de ciencia ficción muy entretenida con giros de trama y suspenso, esta película es para ti y la puedes encontrar en Max. Yo soy Alex Ambrosio, disfruta la película.
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2: Bueno, pues esto ha sido todo. Nos tenemos que marchar. Es la 1:24 minutos de la tarde, 9:24 minutos de la noche aquí en Madrid. Pero nos vemos como siempre, nos escuchamos como todos los días el lunes. Que pasen un gran fin de semana. Mientras tanto, gracias, que descansen. Buenas tardes, buenas noches.
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18: Les saluda Edgar Torres Velázquez. Estas son las noticias. La agencia internacional HR Ratings ratificó la trayectoria de recuperación sostenida y disciplina fiscal del estado de Colima al elevar su calificación crediticia de HRBB+ a HRA-, otorgándole además una perspectiva positiva. Con este ascenso, el estado recupera una nota de alta solvencia que no alcanzaba desde hace 12 años. La Secretaría de Salud informa que de manera gratuita en unidades médicas del IMSS-Bienestar se realiza la exploración clínica como parte de las acciones permanentes para la detección oportuna del cáncer de mama. Esta valoración se practica a mujeres de 25 años en adelante y en caso de identificar algún cambio sugestivo o tumoración, se canaliza a estudios complementarios que permitan determinar el tipo de lesión y establecer el manejo correspondiente. El Instituto Mexicano del Seguro Social en Colima realizó la ceremonia de clausura del Servicio Social Constitucional del ciclo académico 2025-2026, correspondiente a pasantes de la carrera técnica de enfermería, quienes concluyeron satisfactoriamente esta etapa de preparación profesional. Hasta aquí la información, les saluda Edgar Torres Velázquez.
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1: Grupo Audiorama Comunicaciones Conectados Contigo presenta Informe 24 Colima. Soy Francisco Buenrostro y le doy la más cordial bienvenida a este espacio informativo. Este viernes 31 de julio, estamos ya terminando semana, terminando mes, quincena, finecito de semana. Bueno, ahora sí que hay mucho que festejar y celebrar ahora este viernes 31 de julio. Le recuerdo que estamos transmitiendo en cadena estatal a través de las estaciones de Grupo Audiorama Comunicaciones. Hoy, desde la cabina de Super 98.9 en Colima capital, teniendo en los controles operativos a Carlitos Topete, a quien le agradezco esta tarde nos esté acompañando en este espacio informativo. En la MAX 105.3 en el Valle de Tecomán está Jaime Eduardo González Pita, y en la Bestia Grupera en el 93.7 en el puerto de Manzanillo, Eliseth Morales. Asimismo, vía streaming nos puede escuchar a través de la aplicación audiorama.mx, y en Facebook Live nos puede seguir a través de la fanpage de Facebook de Informe 24 Colima. Nuestro número de WhatsApp, que está a su disposición, es el 312-22-987-98, 312-22-987-98. Y comentarios, sugerencias, opiniones, denuncias ciudadanas y demás, por favor, con gusto los recibimos y atendemos. Que hablando de denuncias ciudadanas, a ver, hoy me toca ponerme en el papel del ciudadano que denuncia. Qué mal servicio, de verdad, en las oficinas del SAT aquí en Colima. No sé si donde quiera sea igual, pero aquí terrible. Más de, imagínense, con cita, más de una hora esperando a que llegara la persona que me podría atender en un trámite el día de hoy, porque sola, encargados de recaudación, nada más tienen a una persona. Imagínense nada más, como si fuera, como si fueran cajas de tiendita de abarrotes. No, es que no está la persona que pueda atender en Colima. Quiero pensar que nos merecemos una mejor atención por parte del SAT, pero pésimo el servicio, de verdad. Y luego es cuando, quiero pensar que nada más me tocó a mí, pero es cuando uno reflexiona por qué hay más de 60% de la población en la informalidad. Si pagar impuestos es tan complicado, o lo hacen tan complicado, con tanta burocracia, y bueno, pues la verdad es de que espero que no sea en todas las ocasiones, que no sea siempre, pero sí me tocó una pésima experiencia en cuanto a la atención en el SAT. Y bueno, pues ojalá y de veras mejoren en esta parte, porque no es posible que digan hoy no vino el funcionario, y con todo y cita se quede uno ahí por más de una hora esperando a que se dignen atenderlo. Esperemos de verdad que mejore la atención por parte del el SAT, del tema recaudatorio. Y bueno, pues ahora sí, entrando en materia, déjeme le cuento que con una entusiasta participación se llevó a cabo la gala de arte del Teletón, denominada Trazos con el Corazón, que se llevó a cabo en el Palacio de Gobierno del Estado de Colima la noche de anoche. Ahí se subastaron obras de arte realizadas por niñas y niños del CRID Occidente, a los que todavía ahí les dieron unos retoques, artistas reconocidos, para hacerlos todavía más interesantes, más valiosas, pero fíjese, sin perder esta alma que los niños le pusieron todo su corazón. Bueno, pues además de estas obras, también donaron a artistas reconocidos sus obras para poder hacer esta subasta con causa, que estuvo bien interesante, de verdad. Un rato en que los que estábamos, ni siquiera estábamos empujando por alguna de las obras que se estaban subastando, pero sí se emocionaba uno de ver cómo empezaban ahí la puja, uno daba más, otro también, y todo lo hacían con este espíritu de poder aportar al tema del Teletón. En representación de la gobernadora de Colima, Indira Vizcaíno, asistió la secretaria de Bienestar, Inclusión Social y Mujeres de Gobierno del Estado, Viridiana Valencia Vargas. Ahí destacó que gracias a la suma de esfuerzos de la Fundación Teletón, del gobierno y de la propia sociedad, el próximo mes de octubre se estará ya inaugurando un nuevo CRIT en Colima, un nuevo CRIT a nivel nacional, en esta ocasión en Colima, y bueno, pues desde luego que va a requerir no solamente que se construya, que se inaugure, sino que se le mantenga con todo lo que se requiere para poder atender a niñas, niños y adolescentes con algún tipo de discapacidad aquí en Colima. Y bueno, el de ayer fue un gran evento por eso, porque hubo mucho entusiasmo y porque hubo unas obras de verdad impresionantes, impresionantes que se subastaron. Y algo que también destacó Viridiana Valencia es que se superó la meta en cuanto a los donativos, en cuanto a lo que se logró recaudar con esta subasta, se superó lo que se tenía proyectado. Así que, pues, enhorabuena por este gran proyecto. La agencia internacional HR Ratings ratificó la trayectoria de recuperación sostenida y disciplina fiscal del estado de Colima al elevar su calificación crediticia de HR BBB+ a HR A-, otorgándole así además una perspectiva positiva. Con este ascenso, el estado recupera una nota de alta solvencia que no alcanzaba desde hace 12 años. Fíjese, este avance, señala el gobierno estatal, refleja el manejo responsable y transparente de los recursos públicos por parte del gobierno del estado, respaldado por un crecimiento firme en los ingresos de libre disposición y una reducción sustancial y constante del endeudamiento de corto plazo, garantizando un entorno de sólida liquidez presupuestal. La calificación destaca la disminución de endeudamiento a corto plazo, el fortalecimiento de la autonomía financiera y manejo responsable, cuentas fiscales sanas y la inversión en infraestructura. Con la asignación de esta perspectiva positiva, HR Ratings confirma también que Colima mantiene una firme tendencia ascendente, asegurando mayor certidumbre económica y solvencia para responder a las prioridades de las y los colimenses. Y tómelo muy en cuenta, anótele por ahí que hoy es último día, hoy viernes es último día para poder aprovechar el descontón de julio por parte de Ciapacov, de la Comisión Intermunicipal de Agua Potable y Alcantarillado de Colima y Villa de Álvarez. Hoy viernes 31 de julio es la última oportunidad para poder regularizar su servicio y aprovechar estos beneficios, como por ejemplo el 100% de descuento en recargos por incumplimiento de pago al liquidar el total de adeudo, 50% de descuento en el pago puntual del bimestre para personas adultas mayores, jubiladas, pensionadas o con discapacidad. Todos los módulos de Ciapacov están participando, sin embargo, en los que se extendió el horario, precisamente por ser hoy último día para poder aprovechar estos descuentos, es en la reserva y las oficinas de Benito Juárez, van a estar hasta las 6 de la tarde el día de hoy, y en Camino Real también hasta las 6 de la tarde, y pueden también pagar, importante, con tarjetas de crédito a 3, 6 y 12 meses sin intereses. También, aparte, pues pueden aprovechar para recoger sus boletos para el Acuasorteo 2026. Así que recuérdelo, tiene hasta el día de hoy, hasta las 6 de la tarde con el horario extendido, para poder aprovechar el descontón de la Ciapacov y poder regularizar su situación con estos descuentos. La Unidad Estatal de Protección Civil Colima ha estado informando de este simulacro que se estará realizando el día de mañana, 1 de agosto, allá, un simulacro de evacuación por actividad volcánica en la comunidad de La Becerrera, en el municipio de Comala. Sin embargo, está refiriendo Protección Civil que por el tema de que hay pronóstico de lluvias, sobre todo en la tarde-noche, van a adelantar una hora este simulacro va a ser a las 4 de la tarde. Va a ser 4 en punto de la tarde, se va a llevar a cabo este simulacro, y hace la invitación Protección Civil a que los habitantes de esta comunidad de la Becerrera participen responsablemente en el ejercicio, que forma parte de las acciones permanentes de prevención y gestión integral del riesgo para proteger la vida y el bienestar de la población. En este simulacro van a participar Secretaría de Seguridad y Protección Ciudadana, Policía Estatal Preventiva, Secretaría de Salud, COESPRIS, DIF Estatal, DIF Municipal Comala, Secretaría de Educación y Cultura, Comisión Nacional del Agua, Secretaría de la Defensa Nacional, Guardia Nacional y la Secretaría de Marina. Esto a fin de fortalecer la coordinación interinstitucional, así como la capacidad de respuesta ante una eventual contingencia derivada de la actividad del volcán de Colima. Y bueno, también se pide, por un lado, que se participe, y por el otro, que no vayan a caer de pronto ahí en la desesperación, que piensen que es real. No, se debe, los simulacros son para eso, para actuar como si fuera real, pero sin caer en la desesperación, en que pueda llegarse a generar incluso algún accidente si no se siguen las indicaciones de las autoridades. Así que pues esperemos que transcurra de la mejor manera este simulacro, que les recuerdo será el día de mañana, 1 de agosto, 4 de la tarde, en la comunidad de la Becerrera, municipio de Comala. Vámonos ahora hasta el municipio de Manzanillo, municipio Puerto de Manzanillo, donde nuestro compañero y amigo Jesús Lozoya Baeza nos tiene ya la información. Mi estimado Jesús, muy buenas tardes.
2: ¿Qué tal, Paco? ¿Cómo estás? Muy buena tarde. Te saludamos desde el bello y caluroso puerto de Manzanillo. El día de hoy, por cierto, se registró un accidente ahí en la carretera, en la autopista Manzanillo-Armería, a la altura de El Edén. Una camioneta de seguridad privada terminó recostada también, y bueno, terminó accidentándose en este punto, por lo que por las recomendaciones, manejar con mucha precaución, sobre todo donde se están haciendo obras. Continúan manejadas fuertes en las playas del puerto de Manzanillo, y el secretario de Educación del gobierno del estado, Adolfo Núñez, ha puntualizado que pues están cada vez menos niños en algunas escuelas. Esto es lo que comentaba.
3: Nosotros hemos echado ahí lápiz, hemos algunos análisis, y bueno, pues no corresponde el número de alumnos que se van de sexto grado con el número de alumnos que llegan a primer grado. Y no es que haya...
1: Ahí...
3: Abandono escolar, sencillamente, papá, mamá, ahora sí se puso las pilas en lo que tiene que ver con planificación familiar, y tenemos menor número de alumnos que ingresan a primer grado de primaria que el número de alumnos que egresan en el sexto grado, y lo mismo sucede en la secundaria. Entonces es un fenómeno que se va a ir dando, que nos hace que volvamos la mirada a lo que tiene que ver con planeación, microplaneación, para pues ver los nuevos parámetros que tienen que ver con el mínimo de alumnos en un aula. Queremos saber si se puede modificar eso, lo que llaman la relación alumno-maestro. Pero bueno, no está en nuestras manos, es una cuestión nacional, pero sí, seguramente se están tomando cartas en el asunto, que el número de alumnos, el número de población escolar va a la baja, por el exceso de planificación.
2: Pues mientras tanto, continúan las vacaciones en estos días también, y obviamente durante el mes de agosto, un mes de sábado, pues también está la ida al segundo fin de semana ya al terreno fresquecito, allá sí está fresco. Paco, que pases un excelente fin de semana. Buena tarde.
1: Muchísimas gracias, mi estimado Jesús. Sí, de hecho, va a estar muy interesante este evento allá en el terrero. Y bueno, pues para las personas que vayan ahí, nada más con precaución, hay que recordar que se necesita subir en un vehículo adecuado, sobre todo porque hay reporte de que va a haber lluvias. Y hablando de las vacaciones, justo ahorita de lo que mencionabas, déjate comento a ti y al auditorio que la gobernadora Indira Vizcaíno hizo la invitación a toda la población colimense para visitar el Parque Regional Griselda Álvarez Ponce de León y el área de albercas durante estas vacaciones de verano. Dijo que venir a este lugar es un plan perfecto para la diversión familiar y disfrutar de los juegos infantiles, la tirolesa, paseos en lancha y el clima que brinda este espacio de naturaleza, así como acudir a refrescarse a las piscinas. En el área de bosque del Parque Regional, las y los visitantes pueden disfrutar, además del jardín de lectura, observación de aves, puente colgante, juegos infantiles, ciclovías, pared de escalada y granja. Además de que cuentan con restaurante, comedores y un anfiteatro. Está abierto todos los días de 10 de la mañana a 6 de la tarde. La entrada para niñas y niños es de solo 10 pesos, mientras que para las personas adultas de 21 pesos. Las albercas están abiertas de miércoles a domingo, importante tomarlo en cuenta, de 11 de la mañana a 6 de la tarde. Y ahí la cuota de recuperación es de 32 pesos para los pequeñitos y 57 para adultos. Quienes estén interesados en visitar estos lugares también pueden tener más información sobre las actividades que cada día se llevan a cabo en la página de Facebook del Parque Griselda Álvarez. Vamos a ir a una pausa, no sin antes recordarle nuestro número de WhatsApp aquí en la cabina de Super 98.9, es el 312-22-98-798. Volvemos.
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1: Continuamos con más en Informe 24 Colima, gracias por estarnos sintonizando en esta cadena estatal, ya lo sabe, a través de las estaciones de Grupo Audiorama Comunicaciones. Y me da mucho gusto saludar en la línea telefónica al especialista en sistemas, Abraham Rivas, quien le agradezco mucho que nos tome la llamada, y sobre todo para hablar de un tema bien importante, la ciberseguridad, que de parte de Naciones de Grupo Audiorama Comunicaciones. Y me da mucho gusto saludar en la línea telefónica al especialista en sistemas, Abraham Rivas, quien le agradezco mucho que nos tome la llamada, y sobre todo para hablar de un tema bien importante.

0: que en seguridad en internet, que a veces no saben qué riesgos corren y demás. Entonces nos ayudaría muchísimo saber qué consejos le darías, Abraham, a las personas para que no corran riesgos al momento de navegar en internet.
1: Bueno, actualmente, primero que nada hay que saber que actualmente todo es internet, ¿no? Todo, absolutamente todo está relacionado a internet. Tu cuenta bancaria, tu número de teléfono, tus redes sociales, todo, toda tu vida está concentrada en tus manos, en tu teléfono o en tu computadora.
0: Actualmente,
1: bueno, la mayoría de las personas no tienen computadora, pero sí tenemos un teléfono inteligente. Entonces, bueno, pues nuestros secretos más profundos están en ese teléfono. Estamos hablando de nuestros ahorros, nuestras cuentas bancarias, las páginas de internet que visitamos, lo que comentamos en redes sociales. Entonces, todo esto es algo, pues, es complejo. Y lamentablemente, bueno, las personas que se dedican a hacer fraude manejan una ingeniería social bastante compleja.
0: Okay.
1: Y saben cómo engancharte, cómo meterte en su juego. Anteriormente, hace muchos años, cuando empezaba el internet, bueno, pues tenías el típico mail del príncipe árabe que te había dejado su herencia, ¿no?
0: Claro, sí.
1: Pero actualmente, pues es más difícil. Actualmente, y sobre todo con la inteligencia artificial, como, bueno, se ha evolucionado de tal manera que, pues, mi voz, tu voz, tu imagen puede ser claramente copiada, es más difícil saber.
0: Claro.
1: También antes se tenía el consejo de que el link que tú recibías, antes siempre llegaba como http://diagonal/diagonal y la liga, ¿no? Uh-huh. Que se mandaba a un sitio, no seguro, donde era una copia exacta de a lo mejor de las empresas de cable, de internet o de tu banco. Y antes teníamos la seguridad con los de sistemas, sabíamos que si tú entrabas a un sitio que era HTTP, uh-huh, y después una S, era un sitio seguro. Actualmente ya tampoco funciona así.
0: Tampoco es garantía.
1: Tampoco es garantía. Entonces, pues yo tengo como varias reglas, varios consejos que podría darle a tu audiencia.
0: ¿Cuáles serían como los más básicos, Abraham?
1: Bueno, la más básica y la principal de todas es la regla de los tres segundos.
0: Okay.
1: Desconfía, esto es importante, desconfía de la prisa. Las estafas a cualquier edad casi siempre usan dos emociones, el miedo y la oportunidad.
0: Okay.
1: Con el miedo van a utilizar frases como se va a bloquear tu cuenta, su familia tuvo un accidente, o cosas que coincidan más o menos con ese tipo. Y la oportunidad, bueno, gana un paquete gratis, ofertas exclusivas, etcétera, ¿no? Entonces, esta regla de los 3 segundos es básica, es detente 3 segundos antes de hacer clic en el link, antes de contestar el mensaje, lo que sea, piensa si realmente es urgencia o si realmente crees que te ganaste, participaste en un concurso o cómo te ganaste ese premio.
0: Uh-huh.
1: ¿A quién le diste tus datos? Si entras en concurso, antes de dar clic, pues mejor ve a la fuente del concurso, ¿no? Entonces, esos 3 segundos son básicos y son primordiales antes de cometer el primer error, que es entrar a ese link.
0: Uh-huh.
1: Otro de los consejos que podría darles clave es, bueno, la mensajería, los bancos generalmente te mandan un código de 6 dígitos. Si a ti te llega una llamada y te están pidiendo ese código que te mandaron por mensaje, el código sí va a ser oficial.
0: Okay.
1: El código te va a llegar a tu WhatsApp o a tu celular de un sitio oficial. Pero la persona que te está hablando, si es de un lugar oficial como el banco, como de tus redes sociales, de Amazon, de lo que sea, nunca te van a pedir ese código.
0: Muy bien.
1: Entonces, si alguien te habla y te dice, oye, mira, te estoy hablando de Amazon, te estoy hablando del banco, ocurrió un fraude con tu tarjeta o ahí se realizó una compra, lo que sea, necesitamos el código que te obligan para cancelarla, nunca ves ese código.

0: ese código aprueba, se meten a través de sus files y dicen, entren tu WhatsApp, ellos entren a tu banco y es lo más importante, nunca ver ese código.
1: Estarías abriéndole las puertas para todos los permisos.
0: Es correcto. Si tú le das el código, ellos ya van a tener toda tu información.
1: No, terrible, terrible. Y mucha gente cae en esto, Abraham.
0: Sí, lamentablemente mucha gente desconoce de este tipo de cosas, desconoce de este tipo de seguridad básica y cae en este tipo de cosas. Ahora, otra cosa importante también, la mayoría de redes sociales, tu correo electrónico, tu WhatsApp, si algunas personas que nos estén escuchando juegan videojuegos, la mayoría de las cosas que acabo de mencionar tienen una verificación de dos pasos.
1: Okay.
0: ¿Qué es esto? Que cuando tú ingreses, te va a pedir tu usuario y contraseña, y una vez que ingresas tu usuario y contraseña, te va a llegar un código. Volvemos al código de los 6 dígitos, ¿no?
1: Uh-huh.
0: Ese código tú lo tienes que poner manualmente. Por eso les digo, tengan mucho cuidado, porque las contraseñas son muy fáciles de vulnerar. Muy fáciles. ¿Por qué? Porque la mayoría de las personas utilizan fechas de nacimiento, fechas importantes, algún nombre, algún apodo, el nombre de tu mascota, o sea, mil cosas básicas. Entonces, las contraseñas sí es muy fácil sacarlas. Para eso la ingeniería social. Te van a hacer preguntas muy tontas, donde vas a empezar a responder sin que te des cuenta la contraseña. Entonces ellos ya ponen tu usuario y contraseña. Ahí es cuando te va a llegar el código de 6 dígitos. Y ellos lo necesitan para poder entrar. Entonces siempre tener la certeza de que si tú la tienes activa, tú eres la única persona que puede ingresar poniéndolo tú manualmente. Nadie más.
1: Eso es. ¿Algo más que gustes recomendar al auditorio, mi estimado Brand?
0: Ok, las llamadas de banco falsas, el famoso phishing. Hay que enfatizar, que el banco real nunca va a llamar para pedirte contraseña su PIN de cajero.
1: Ni datos.
0: Uh-huh. Exactamente. Y las acciones que hay que hacer es recibir una llamada del banco sobre algún movimiento sospechoso y, ok, gracias, yo voy directamente a mi banco y colgar la llamada. Porque el banco también, ningún banco, a menos de que seas multimillonario y te estés gastando una fortuna en ese momento, ningún banco te va a hablar para decirte, oye, se acaba de hacer una compra de 3,000 con tu tarjeta.
1: No, claro que no.
0: Entonces, la verdad es que cualquier llamada, y por eso les digo, los 3 segundos son fundamentales. Recibes la llamada, en ese momento te van a tratar de envolver con, ay, está tratando de hacer una compra en Amazon con tu tarjeta y es un cargo por 50,000. A ver, primero que nada, detente, piensa, ¿tienes los 50,000? No los tengo. Ah, entonces no me fraude. O si los tengo, ¿sabes qué? Gracias por la advertencia, colgar en ese momento la llamada e ir directamente a tu banco. La mayoría de las personas tienen la aplicación del banco.
1: Ah, sí, claro.
0: El consejo más grande que les doy a todos, siempre tengan bloqueada su tarjeta.
1: Ok, para que no puedan hacer uso de ella a menos que tú la desbloquees.
0: Exactamente, y cuando la vas a desbloquear es porque tú en ese momento vas a pagar.
1: Perfecto. No, pues la verdad es que son consejos muy, muy interesantes y te agradecemos muchísimo porque seguramente que muchas personas ya les ha pasado esto y a las que no, bueno, pues que sepan cómo prevenirlo. Abraham Rivas, especialista en sistemas, muchísimas gracias por estos minutos para el auditorio de Informe 24 Colima.
2: Pues ahí está esta entrevista que la verdad estuvo muy interesante y ojalá y todos seamos cada vez más precavidos al navegar en internet. Nosotros nos despedimos, que tengan un excelente fin de semana, disfrútelo plenamente. El lunes ya lo sabe, regresamos con mucha más información. Pásenla muy bien, hasta pronto.

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0: Nos metemos mechón con la banda.
1: Los... Oye, ¿no se ha escuchado? Gracias, don Isidro Campos Michel. Le mando saludos a toda la gente de Canoas. ¿No se ha escuchado, Richard, alguna vez donde dice el dicho que luego el... ¿Cómo? El pájaro le quiere tirar la escopeta. ¿Qué crees que me dijo el Isidro? ¿Vas a entrar ahorita o hasta mañana? Ah, que la chica. Oye, ahora como ya ella manda saludillos y todo, ya no quiere dejarme hablar. Elisette Morales en el control operativo de cabina, ¿cómo estás, Elisette?
2: Hola, súper contenta, pero no es cierto.
1: ¿Tú ya no vas a entrar ahora o hasta mañana? O mejor hasta el domingo, te voy a dar chance una hora. No más. Ahora resulta. Hoy bien contento de que por fin es viernes y el cuerpo lo sabe. Recomendaciones para el fin de semana, Richard.
3: Ir al río, ¿no?
1: Río Melate. A ver si el vato que está allá, mi compa Isidro, que es certificado operador del tractotransporte en Manzanillo, nos presta su pedacito que le toca, porque él es oriundo de Canoas.
3: Sí.
1: Él es oriundo, nacido ahí en Canoas, Colima. Y
3: Canoas es de él.
1: Bueno, es que está dividido. A todo mundo le toca un pedacito ahí en Canoas, un pedacito de río. Si se te va el agua ya, pues pelaste, pero te toca. Fíjate qué buena recomendación. Yo soy fan del río de Canoas. Yo creo que desde, hace más de 30 años con Rodolfo Núñez Mata. Fue la primer persona que me llevó a Canoas hace 40 años, Richard. Me invitó a aquel bello lugar. Creo que después estuvo casado con Griselda Martínez, ¿eh? O sea, a ese pelado no le asusta ni el diablo, para que veas. Oye, hace como 40 años yo pisé por primera vez Canoas. Conocí a don... A tu mamá Toña, era su mamá, don Rafa, un hombrón, vale, que hijo, te saludaba, buena, así, y hasta acá me llegaban los dedos, unas manonas así, con ganas de, en paz descanse, don Rafael Núñez, gente muy querida, yo creo que debe de haber muchísima familia allá todavía de los Mata, y pues, Me quedé enamorado y ya después ahí con mi querido Santiago Muñoz, que me hizo una invitación a que fuera un día a la Chocita, pues soy visitante habitual de aquel hermoso ejido de Canoas. Porque, ¿y por qué digo que de hace 40 años? Porque tiene de unos años para acá que ahora se ha hecho moda ir a Canoas. ¿Verdad? Se ha hecho moda que todo el mundo jala por... No, mi hijo. Hubieran ido cuando amarraban los perros con tocino. Ahorita ya todo es negocio y te paras ahí en un negocillo y ¿cuánto un café? 5,000 pegando. Es de Starbucks. Hoy le mando saludos a toda mi gente de allá de Canoas, Colima. Hace 40 años fui y ya estaba el botanerío que está en la entrada. ¿Cómo se llama el botanerío, Que las piedras rodando se encuentran, ¿eh? Pura gente, puro personaje. Elisette, ¿alguna vez en tu vida has estado tú en Canoas?
2: Creo que hace muchos años, cuando era, ¿cómo se llama? Algo de fiestas y eso.
1: ¿Fuiste a echar de bote y eso?
2: A bailar.
1: Ay, ni modo que no te hayas echado un botecillo ahí.
2: Poquito, hace calor.
1: Me da un bote, aunque te voy a decir, científicamente comprobado está que hace más daño la Coca-Cola que la cerveza, Científicamente comprobado que para las personas les hace más daño y les cambia el humor, hacen más corajes la Coca que la cerveza. Le pasó a un amigo de Canoas. Ayer se salió como a las 7 de la tarde. El pelado se echó una carpeta, trae 24 más 12, 36 botes. Se puso bien pedo. No, él iba para atrás ya, para su casa, como a la 1 de la mañana, contento, bien pedo, feliz. Y la señora que lo estaba esperando se tomó una coca nomás. ¿Y quién crees que era el que estaba enojado? La vieja brava, mano, le puso una cachetiza. Ahí fue donde se comprobó que te hace más daño una Coca-Cola que 36 botes. Así que, mi raza, mejor eche chela. Vamos a iniciar con la música, la alegría, la diversión, el entretenimiento, la guaguara y, por supuesto, la buena vibra que nos caracteriza en este programa. Le mando un saludo a mis compas. Me hablaron de una pintura. Oye, dice, todavía está el topo ahí contigo. Yo, chinga, ¿cuál topo? Jorge Castel. No, Leo, ya es político, ya tiene muchos años que se fue a trabajar a la presidencia. Con razón, dice. Luego nos sacó 5 cubetas de impermeabilizante y no ha venido a pagar. Leo, es que ya es político y ya aprendió bien. Vamos a iniciar entonces, le mando saludos a mi compa el Topo, porque te están solicitando que vayas a pagar la pintura que sacaste fiada, primo, y el impermeabilizante. Es lo malo a veces de ciertas amistades, que pides fiado. Soy amigo del Carlitos, ahora me andan cobrando a mí. Le mando saludos, y si usted conoce a Topo, a Jorge Castel, dígale que lo andan buscando ahí con pinturas automotriz de Nice, porque le quieren dar un premio por pronto pago. Así que si conoce el Topo, yo le sugiero, Topo, que vayas allá con tu copa Oscar, porque te van a dar un premio. 2:11 p.m, aquí en el puerto. Esto es La Cueva, yo soy Calito Rubio, y me acompaña Lizeth Morales. Tengo bastante visita el día de hoy.

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10: Este es el resumen de Informe 24 Manzanillo. Soy Francisco Buenrostro y le presento las noticias más importantes al momento. La aspirante a la Coordinación Estatal para la Defensa de la Transformación y la Soberanía, Rosy Vallardo, señaló que las y los jóvenes son una prioridad para los gobiernos de Morena. Como una muestra, destacó que hoy en Colima, todas las y los estudiantes de escuelas públicas cuentan con un apoyo para continuar sus estudios. Quienes no estudian ni trabajan, tienen la oportunidad de incorporarse al mundo laboral a través de programas de capacitación y hay mayor respaldo para desarrollar el talento deportivo y cultural. Por otra parte, Rosy Vallardo enfatizó la importancia de que todos se sumen a la defensa de la transformación y la soberanía y a combatir la desinformación con los hechos y resultados que ha logrado este gran movimiento desde su inicio en 2018, para que se siga fortaleciendo a las familias y a la economía de México con más programas, más obras y mayor bienestar en general. En otras noticias, el Ayuntamiento de Manzanillo, en coordinación con el Gobierno del Estado de Colima, inició los trabajos de remoción de la estructura colapsada y la planeación de las acciones necesarias para solucionar la problemática generada tras el derrumbe del puente de La Boquita, registrado el pasado 25 de julio. Actualmente, se realizan peritajes técnicos para determinar las razones del colapso, pero los reportes iniciales sugieren que fue originado por una falla en el cálculo de carga de la estructura durante su reconstrucción en 2017. Todas las labores se desarrollan bajo criterios de protección ambiental, procurando minimizar cualquier afectación al ecosistema de la zona. Por su atención, gracias. Siga disfrutando de la programación de la Bestia Grupera Manzanillo.
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0: Estamos de regreso con usted, muchas gracias, a través del 93.7. Saludos a la gente que nos está sintonizando a través del 93.7, a través de La Bestia Grupera. Muchas gracias. Mucha gente, el día de hoy sabe que dice viernes, quincenita. Papá, Elisette, por ejemplo, ya la veo con ganas, ya veo como que traes un outfit de viaje. ¿A dónde vas a ir, Elisette?
1: Otra vez para Guadalajara.
0: Oye, pues qué gana ya, Se me hace como que, como que están dando algo allá, a ver si, pues hubo un choque, ¿verdad? El otro día hubo un choque ahí de frente refrigerador o frente mesa, ¿qué fue? Que hubo chipote, chillón y todo,
1: ¿ah? Sí.
0: Le damos el saludo a don licenciado, mano. No, pues ojalá ya esté mejorado todo. Pues primeramente Dios, vas a hacer unas 14 horas de camino, mija. Te vas a ir a las 3, a ver, de 3 a las 3 de la mañana. Como a las 5 de mañana vas a llegar, primeramente Dios. Primeramente Dios. Oye, Carlitos, buenas tardes. Dice, ¿qué tengo que hacer? Mira, hoy ya no te puedo dar códigos para Cinépolis porque precisamente hoy es corte y confección.
2: Así es.
0: Pero ya el lunes muy seguramente estaremos arrancando tres cosas. Arrancando la promoción de La Bestia Grupera y Rapsol. Estaremos ya con más de los códigos de Cinépolis. Porque aquí, qué penacho, Richard. Me dicen, no, oye, qué buena onda que tú lo haces a través de códigos. Me saqué un boleto en otro lado y me hicieron ir que para tomarme una foto. No, mijo, aquí no. Aquí es, te lo ganaste bien ganado. Gracias por escucharnos. Ahí te va tu código. Dice, Carlitos, buenas. Amo. Estamos preparando corundas.
1: Oh.
0: Ah, chingado. A ver, déjamelo bien esto. Buenos días, Carlitos. Estamos preparando corundas envueltas en hojas de acelga, lo tradicional en Michoacán. Son envueltas con hojas de la milpa. Aquí la amiga Mari, que está muy de rosita. Saludos a Mari. Chef y la cuñada, somos sus pinches, sus ayudantes. Carlitos, saludos. Estamos escuchando lo que decía. A ver, para empezar, ¿cómo es una corunda? ¿Ustedes saben qué es una corunda?
1: No.
0: Voy a tratar de ingas a tu roña, a ver. ¿Qué es eso? Yo creo que es como comida para, porque veo muy verde, Richard, mira.
2: Sí, ¿verdad?
0: Muy verde. Deja, veo que lleva en medio. Ah, no, la señora de Rosita se ve que sí es buena para la cocina. Ah, chingado, pero a ver, primero tiene esto, tiene masa, tiene
2: corunda.
0: ¿Qué es, Richard? Tiene aquí calabaciki, corunda. Oye, se ve bueno esta chinga. Son como tamales, pero están envueltas en hoja de acelga. Oye, qué bueno se ve esto, prima. ¿En qué parte de Michoacán comen eso? Digo, pa' ir. Buenas tardes, Carlito. Saludos pa' Fidel. Aquí se le está rajando en el campo de Santiago. Saludos para mi querido Fidel. Un abrazo enorme. ¿Qué estará haciendo? ¿Qué estará haciendo el hombre? Ahí le mando saludos. RBG, Lucha Libre. Ahí le mando saludos a mis compas de la Lucha Libre. ¡Qué bonito deporte, Richard! Tú eres fan de la lucha libre.
2: Muy fan de la lucha libre.
0: ¿Cuál es tu luchador favorito hoy por hoy?
2: Ahorita Místico.
0: ¿Místico? Está de moda.
2: En México, sí.
0: ¿Y en tus inicios?
2: No, el Cavernario Galindo.
0: El Cavernario.
2: No te creas. No, porque lo conocí.
0: ¿No lo conociste?
2: Pero el Santo. Blue
0: el Day, Santo. ¿Tú, Elisette, algún luchador que te guste mucho? ¿O de los de hoy?
2: Actuales.
1: John Cena.
0: Ese no es de aquí, él es de acá. Yo
1: pregunté de aquí.
0: No. Y luego esa lucha libre ni lucha, nomás puro show. Sí, luchan libre.
2: Sí, claro.
0: Y si John Cena, Carlitos desayuna, y Elisette come, John Cena.
1: Ah.
0: Ay, qué bárbara. Dice, no, porque nadie menciona a mi compa Valentín Bejarano. Él es luchador también. La huilota morada se puso él. Saludos, mi querido, saludos. ¿Por qué nadie menciona a Valentín? Es la huilota morada ya. Hija, así soy, arriba de la América. 2:30 p.m. en el puerto de Manzanillo. Vamos a continuar con la música a través del 93.7. Saludos, Valentín, dame la lista. ¿Cuáles son los 5 luchadores más importantes de Manzanillo? Hoy los vamos a saludar. Y tú, mi querida y estimada, ahorita dime qué chingados es eso que me mandaste. Una corunda. Corunda, hazme el favor. Parecen envueltos de lechuga, pero son como tamales layo. ¿Qué vienen siendo las corundas? Ahorita en lo que investigamos, vamos a la música. Regresamos aquí en La Cueva, hoy a través del 93.7.

0: intermedio. Ve por tu lonche y tu chesco, que después del corte regresamos. Sigue el show.
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2: Les saluda Edgar Torres Velázquez, estas son las noticias. El Instituto Colimense del Deporte llevó a cabo el Festival de Natación del Curso de Verano INCODE 2026, donde niñas, niños, adolescentes y jóvenes demostraron todo lo aprendido durante dos semanas de diversión y adiestramiento en el Centro Acuático de Occidente de la Unidad Deportiva José María Morelos y Pavón, en presencia de mamás, papás y otros familiares. La Subsecretaría de Cultura del Gobierno del Estado de Colima inauguró la exposición pictórica La Belleza de la Naturaleza, una parte de mí de la artista plástica Jacel Covarrubias, muestra que estará disponible hasta el mes de septiembre con entrada gratuita en la sala de sitio del Museo Palacio de Colima en el Centro Histórico, donde el artista comparte su visión de la belleza de la naturaleza, la fortaleza femenina y la capacidad del arte para despertar emociones y construir identidad. El fiscal general del Estado, Brian Alejandro García Ramírez, dio a conocer que recientemente se revisaron más de un centenar de expedientes de personas reportadas como desaparecidas, de las cuales se lograron localizar a 27 o 28 personas que aún aparecían en los registros, pero que en realidad se habían ausentado de manera voluntaria y decidieron no mantener contacto con sus familiares. Hasta aquí la información, le saluda Edgar Torres Velázquez.
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0: No sé si me siento como en la NASA, wey, cuando me dicen 3, 2, 1, 0, despegue. Estamos de regreso, muchas gracias. Ya tengo una letanía por acá. Dice Carlitos, las corundas normales, escuche usted lo que de mi boca va a salir, ¿eh? Las corundas normales son de pura masa y se comen con churipo.
1: Ándale, pues.
0: Que es un churipo.
1: Yo mejor le pongo un chorizo.
0: Pues mejor le da Richard. Es un guisado parecido al caldo de res, pero en rojo. Pero estas son con verdura, un poco más sanas. Ah, sí, de masa. Hey, de masa y sanas, cálmate tú. Llevan verdurita, llevan calabaza, chile poblano y queso. Al rato te mando, ¡yuju! Unas fotos. ¡Ah! Para que las veas cómo salen. La máster es de Manzanillo, pero se casó con un michoacano y aprendió, así que yo trataré de hacerlas. Así le digo máster porque no cualquiera las prepara en Uruapan, Michoacán. Sí se acostumbran mucho. Una disculpa por mandarte tantas fotos a tus compañeros. Saludos desde Lázaro Cárdenas. No, de verdad que es un placer recibir mensajes y platicar con ustedes acerca de estas corundas. Ahí te va la lista de los luchadores de los más chacas de aquí del puerto de Manzanillo. El luchador oficial de la lucha libre del Pacífico, Pez Vela. Luego sigue Black. Ah, hay uno que se llama así, Pez Vela. Valentín, ponle un punto ahí. Black Camus, Impostor, Ángel Eterno. Y el que hizo favorito, el Zombie. También Cazón Mentiras. Oye, Cazón. Ah, ¿poco Cazón el luchador? ¿En serio? Oye, qué bárbaro, yo no sabía que era luchador. Le mando saludos. Hoy fui, tú, Richard, ahí a las casualitas de mí. Ah, me quería cobrar. Fui. No, pero fui a hacerle promoción como el tío de los indestructibles. No voy a decir quién, no voy a decir quién, pero fui a hacerle promoción y ya cuando me iba, son 120. Y yo, ok, ¿mi promoción qué? Me están viendo ahorita dos personas, dos en Facebook, una en TikTok y una en, bueno, la mitad porque es un chaparrito, en Instagram. Y me quería cobrar. No, primo, 120, qué bárbaro. Ahí te mando saludos a mi querido Ricardo, el cazón ya no sé ni de dónde, yo sé que era el túnel. Pero ya pregunté en la embajada y allá del túnel me dijeron, no, hace mucho lo desterramos aquí. ¿Por qué? Dice, pregúntale a Chuy Villegas. Le pregunté a Chuy Villegas y le dije, oye, ¿por qué? Por Mayate. ¡Qué bárbaro! Vamos a continuar, 2 de la tarde, 45 minutos. Viene la música, señoras y señores. Hoy tenemos cumpleañero, mi Richard.
1: ¿Así?
0: Hay carnita asada, hay con queso las enchiladas. Lástima que es a las 4, güey. No vas a poder.
1: No,
0: Te
1: no.
0: voy a tener que traer un taco.
1: Te llevas un topper.
0: Un topper, bueno, ya dijiste. Suelta la música, regresamos en un momento aquí en la cueva.

0: Si nos pudieras informar, paralelo a este partido, se está jugando el Atlante contra...
1: Medio tiempo. Vamos a una pausa comercial.
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Exactamente 6 minutos para que sean las 3 de la tarde en el puerto de Manzanillo. Buen provecho a toda la gente que está comiendo en esos momentos. Le paso a usted la información de primera mano que me llega en estos momentos por parte de mi compa el Wiki. Sí, un compita que te... Ese vato sabe mucho, ¿eh? Él pedía, pero Wiki no le soltaba. La corunda es un platillo mexicano, un tipo de tamal preparado a base de maíz típico de la zona lacustre y norte del estado de Michoacán. La palabra corunda viene del purépecha. Ah, es un platillo purépecha. Y su preparación es conocida desde tiempos prehispánicos. Si no, pregúntenle a Richard. También forma parte de la gastronomía de algunos estados vecinos como Jalisco, Guanajuato, Guerrero, Colima, México y Querétaro. La más conocida son las de manteca envueltas en hojas de tallo de la planta del maíz fresco. No en las hojas del elote, no. Tiene que ser, chinga. Y las de ceniza envueltas en hoja de carrizo. El tipo de comida es un antojito, comida callejera. Se prepara en Michoacán, Guanajuato, Jalisco y ocasionalmente en Colima. Los ingredientes que usted ocupa es masa de maíz nixtamalizada, manteca de cerdo, sal, agua y caldo de ceniza, hojas de maíz para envolver. Es lo que va a comer mi querida Dorita allá en Lázaro Cárdenas. Le mando saludos a la gente y gracias por estaros escuchando vía internet. Hoy estamos de mantel largo, mi Richard. El día de hoy estamos celebrando el cumpleaños de uno de los amigos más queridos de aquí de la Bestia Grupera. Un joven, porque es joven, que hoy llega a la edad de 20. Ayer estábamos en el debate de cuántos años cumplía Angelito. Bueno, hoy cumple 24 años Angelito Quintero. Ahí están sonando las mañanitas de parte de Lizeth Morales, de parte de Richard Megabrown, de parte del licenciado Francisco Buenroso.

Fíjate, de parte de un servidor, y déjame decirte que estábamos preguntando cuántos años, 24 años de vida. Él es el vocalista actual de Grupo Gran Lealtad, pero lo conocimos en esta cabina hace aproximadamente 4 años, tenemos 4 años de amistad, yo por lo menos con él, y lo conocimos con el Grupo Imperio. Richard, déjame decirte que yo creo que desde el momento que llegó a esta cabina, porque nunca lo habíamos visto, pues hicimos clic con él, con mi querido Candelario Quintero y con la señora que tira los pollos picados de la crana al mar. Hoy celebra su cumpleaños número 24 y entre todos le vamos a decir... ¡Felicidades! Pero también le vamos a... Que el video que te mandé de Richard, sí es cierto. No cierto, pero sí es cierto. ¿Qué le puede regalar usted a Angelito Quintero, conociendo su bondad, su buen corazón? ¿Le gusta chocar? A él le gusta... Es fan de chocar. ¿Qué le gusta? ¿Qué le puede regalar? ¿Un carro nuevo, por ejemplo? Pero, ¿qué más le puede regalar, conociendo su nobleza y su fino gusto por los choques? Pues un casco de motociclista, porque la última vez me lo dejaron como Harry Potter, güey, aquí. Ay, todavía hace una historia ready. ¿Qué más le puede regalar a Angelito Quintero? Es muy fan de la buena alimentación. Una torta cubana doble de las... que amarre. ¿Qué más le puede regalar a usted, Angelito Quintero? Una andadera. Porque es el bebé de mamá, ñungui, pero que sea de esas que dicen Caterpillar, de esas de las que llevan material en Minatitlán, de esas andaderas. ¿Qué más le puede regalar usted a Angelito Quintero? ¿Una alberquita? Si se trata de una península, pues mucho mejor, apenas para que quepa. Angelito Quintero hoy nos honra con el privilegio de su amistad. Y le mandamos una felicitación enorme por ser su cumpleaños. Yo voy a ir a la música, señores. Y estamos ya despidiendo a Lisset Morales, que el día de hoy, primeramente Dios, va a llegar a las 3 de la mañana a Guadalajara, porque hay un traficalal. Dice que yo le eché, Richard, que yo le eché las malas vibras. Estás viendo, mi hija. Elisa, que te vaya bien, que te diviertas y que te la pases bien a todo dar. Yo creo que vas a estar en Guadalajara alrededor de 15 minutos y ya te vas a tener que venir, porque está el tráfico ahorita que... ¡Ay, Dios mío de mi vida! Suelta la música o lo que tengas preparado. Regresamos aquí en La Cueva a través del 93.7.

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0: De regreso, a través de la 93.7. Y déjame decirte que eso que acaba de acá tras bambalinas, que le dije a Richard, si no me cuentas, no entro. Se hace una especie de hábito, Richard. ¿Te acuerdas lo que te decía del burrito? Oye, me habla, dice, ay, oye, qué bonito saludo le mandaste a tu amigo Angelito Quintero. ¿Puedes volverlo a repetir? Por supuesto. Y aunque, Cazón dice, casi lloro. Dice, lo mismo le quiero decir al tío del jetón cuando me regala una camisa. En serio, dice, lo mismo le quiero decir al tío del jetón cuando me regaló una camisa el otro día ahí en afuera del Costeño, dice. Esas palabras que expresaste de tu amigo Angelito Quintero, esas son las mismas que yo le quería decir al tío de Getón, dice, porque, ¿sabes? Me emocioné cuando me dio la camisa. Pues es que de repente a veces no encuentro una palabra, se la Richard, para agradecer. ¿Y cuánto tienes que agradecer cuando te regalan una camisa de la selección mexicana? Perdió, mijo, la selección. Pero bueno, así está Ricardo el Cazón, dice, estoy casi salpicando el volante de las lágrimas de las palabras que le diste a tu amigo Angelito Quintero hoy por su cumpleaños. Ahí le mando saludos a mi compa. Dice, Carlitos, el Santorano lo diste hoy. Ahí le va. Ah, chingado. Richard, dime si estoy leyendo. Ah, no, sí, dije, no. Estoy leyendo mal. Dije, ahora resulta que los hoy es santo. Dije, no, que la chinga. Hoy es día de San Ignacio de Loyola, no Lozoya. No, dije, tengo que enfocar bien. Entonces hoy es día de San Ignacio, día de Demócrito. ¿Demócrito? ¿Demócrito? Fíjate que yo no quería decir, pero, por ejemplo, Richard, su nombre es Ricardo Demócrino Ortiz Pacheco. ¿No te gusta casi el Demócrino? Mejor Richard Mega Brown. Hoy estamos a 211 días de este 2026. Hoy es día de Mundial de los Guardias Forestales. Guardas. ¿Hay en México eso, Richard? Porque en Estados Unidos son muy famosos los... sí hay en México, ¿ah? Aquí les dicen apagafuegos. Pero bueno, hoy es el día del guarda forestal. Y dice Cazón, dice, ah, qué casualidad, a mí también me pusieron así. ¿Cómo? Ricardo Demócrito. Ah, chinga. Son tocayos entonces. Son tocayos. Y luego también le va a la América. Sí, soy ama. Qué bárbaro. Ahí le mando saludos. Es el nombre más bonito que pudo existir, por eso, Demócrito. Ah, chido, no sabía tú que era Demócrito y americanista, y con ese nombre, Richard, ¿cómo crees? Demócrito, claro, ¿y qué? Ay, sí, muy retador. Vamos a continuar, señores, son las 3 de la tarde con 9 minutos, y hablando de mi amigo Angelito Quintero, porque a Cazón Uta dice, ay, no me puedo secar las lágrimas. Hablando de Angelito Quintero, que hoy cumple años, voy a dedicarle esta canción que es de mi amigo Angelito Quintero.
1: Ah, creo que muy bobadilla.
0: Peínalo, muy bobadilla. Que es una composición de él, de Angelito Quintero, y le gusta mucho al Cazón también. La canción no, le gusta otra cosa, es mañoso. Pero para que la grabe, dice, porque la quiero grabar en el celular, la canción de Angelito Quintero, para cuando me sienta triste ponerla. Ay, hija, arriba la América. Suéltala, mi Richard, ¿cuál le vamos a poner?
1: Todo por ti.
0: Ese es el más grande éxito que tuvo Grupo Imperio, llegando a la cantidad de 2,756,000 vistas en YouTube. Y todas de su mamá, fíjate. Ahí está lo chido. Vamos a la música y regresamos.

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1: En mi mano tengo otra carta. Mucha atención a la persona que escribe con el seudónimo de la desesperada. Debo decirle con toda claridad que la solución es separarse de su esposo porque él no va a cambiar. Es irresponsable y desconsiderado y usted ha sido demasiada buena con él. Lo de esa mujer son invento y solo quiere atormentarla. Usted es capaz, no le tema al futuro. Lo más importante es su tranquilidad junto a sus hijos. Gracias, amiga, por escribirme su carta.
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0: siguen llegando las felicitaciones, Richard. Siguen llegando las felicitaciones para... Ahí le va. Para el buen Angelito Quintero, le mando saludos. Para mi querido amigo, que por parte de los Indestructibles, fíjate que también, ya ves que antes no le mandaron el saludo como habitualmente y casualmente ellos suelen hacerlo, ¿no? Su estilo, porque mira, el otro día...
1: Para que lo vean y no lo estoy mintiendo.
2: Ahí manda el screenshot.
1: No, si es que te lo voy a colear, hijo. Madre, pasé el modelo de mi morro. Mira.
0: Ahí le manda un saludo a...
1: No, chinga tu madre.
0: Hoy, fíjate, así. Antes no le mandaron el saludo así, Ángel. Era mi temor, dije. Porque ya ves que de que se le suelta el hocico a los Indestructibles, se le suelta. Pero muy formalmente el patrón de ahí de los Balagardos, esos buenos para nada de Casimiro Zamudio, de mi banda El Mexicano, y del otro mendigo Cachetas de Balsa Tubera. El licenciado Fernando Contreras Cervantes, licenciado en Administración y Comercio Exterior de... Ah, ese es Cazón. Cazón. No, tú espérate, Cazón, ahorita vamos contigo. El licenciado Fernando Contreras Cervantes, él es parte de la licenciado en logística y mi amigo, por cierto, personal, licenciado, le mandó un saludo a Angelito Quintero de parte de los Indestructibles. Ahí te va, Ira.
3: Una felicitación para Angelito Quintero de parte de los Indestructibles oficial.
0: Y qué bueno que fue así y no como lo suele mandar, porque ¡No, hombre! Se los avienta buenos el buen Fernando. Le dicen el jetón. Pero bueno, saludos para todos ellos. Muchas gracias. ¿Y que dónde va a ser el colegio? No vamos a hacer nada. ¡Uy, ya quieren ir de promoción también! ¡Uy, ya sacaron el tío esto! Ya quieren ir de promoción también. ¿Que dónde los Indestructibles pueden...? ¡Ay, muchachos, qué bárbaro! No va a haber nada. Angelito se va a festejar echando un colado. Ahí verán, si quieren, luego. Ahí les mando un abrazo enorme. Y de parte de Cazón también, que le quiere dedicar una canción. El Cazón, la de Casimiro. La que quiera, Richard, la de Feliz, Feliz. Esa es la que más le gusta cantar al Cazón. ¿No sabías que Cazón es...?
4: No sabía.
0: Pues velos, están iguales los dos viejos barrigones, patas pandas. Y bueno, este también está igual. Dice, quiero dedicarle yo una canción a mi amigo Angelito Quintero. ¡Suéltasela, Richard!
5: ¡Griten los que son felices! Original de Germán Román, mi banda El Mexicano.
2: Vamos de Por Si Virgo, pues enamorados con Germán Román, el banda El Mexicano, y dice...

Échale, Cazón, échale. No, muchas gracias. Gracias, mi Cazón, por ese tema. Dice, para que veas que no nomás Angelito canta, yo también. Dice, ¿a quién le dijiste cachetes? No, a Bob. A Bob, no, no, no, incapaz de decirle. Sí, estaba un poquito cachetoncito el Cazón también. ¿Verdad? No el licenciado, el patrón de ahí de los indestructibles, el patrón, el que suelta la billetiza, no. Es que luego ve uno quién es él, ¿eh? Dice, salúdame también. Dice, aparte de mi patrón, es mi compadre, lo quiero mucho. Quiero que me ponga un Oxxo. ¡Ay, hija! Ahí le va un saludo enorme para mi querido amigo, el licenciado Fernando. ¿Sí sabías que es Contreras Cervantes el jetón? Es la mamá del jetón. Vamos a continuar, 3 de la tarde, 27 minutos. Dice, ¿por qué no los invitas un día al programa? Ellos creo que hacen radio allá en la estación de Luis, ¿no? En Epicentro Radio, algo así. Hacen radio ya, pero pues, mira, sí me han invitado ellos. Te puedo decir que soy de los que invitados que puedo ir el día que yo quiera a su podcast, pero dice, ya nos corrieron de la radio. Imagínate traerlo, bueno, aunque ahorita con el programa que sigue, que yo se lo recomiendo ampliamente, que es el Convento Radio Show Internacional, Richard, porque es México y Estados Unidos. Pues yo creo que no habría mucha diferencia con esos balagardos, o sea, porque también puro de eso traen. Ahí le mando saludos a todos. Dice, ¿vas a ir el martes? No. No, tengo otros compromisos más importantes que ir a ver. Quiero abrir un cartón de galletas de animalitos. Que voy a ir a prenderles a esos mendigos desquacerados. Ahí les mando un abrazo. Y también a el gerente de... De ahí de, porque fue gerente aquí, ¿te acuerdas? Nuestro amigo Ramón García, el licenciado en Ramón Alejandro García, que ha sido, fue gerente de aquí de la radio. Y por eso, pues por su experiencia, que le has enseñado mucho a Cazón en este caso, pues por eso lo tienen ahí, porque él fue gerente de aquí de la radio. Que es amigo personal nuestro también y ahora es gerente de allá de Indestructibles Oficial. Vamos a ver si nos invita un día de estos allá a su podcast. Vamos a la música, mi Richard. Regresamos en un momento a través del 93.7. Son las 3 de la tarde ya con 30 minutos. Angelito, ve poniendo la carne, ya casi voy. Ahí te caigo, mijo.

0: intermedio. Ve por tu lonche y tu chesco, que después del corte regresamos. Sigue el show. Son las 3:32. 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
2: Les saluda Edgar Torres Velázquez. Estas son las noticias. La Secretaría de Marina Armada de México, a través de la Sexta Región Naval, informa que personal naval de la Estación Naval de Búsqueda, Rescate y Vigilancia Marítima de Manzanillo brindó auxilio a un menor de 7 años de edad, quien presentaba dificultades para salir del mar en la playa Las Brisas, en Manzanillo, Colima. Rosy Vallardo celebró una asamblea informativa con vecinas y vecinos de la Colonia Solidaridad en la cabecera municipal de Villa de Álvarez, como parte del recorrido que inició desde hace algunas semanas por toda la entidad en búsqueda de la coordinación estatal para la defensa de la transformación y la soberanía con Morena y aliados. En el encuentro, Rosy destacó las políticas públicas impulsadas por la Cuarta Transformación, que han generado infinidad de obras en Colima y a nivel nacional, una economía fuerte y más bienestar para las familias. Además, hizo un llamado a mantenerse siempre informados y en unidad para fortalecer cada vez más a este gran movimiento iniciado en 2018. La diputada local de Morena, Karen Jurado, acompañó a Rosy Vallardo, aspirante a la Coordinación Estatal en Defensa de la Transformación y la Soberanía de Colima, durante una asamblea realizada en Villa de Álvarez, donde convivieron y dialogaron con vecinas y vecinos sobre la organización y el trabajo en territorio. Karen Jurado señaló que estos encuentros permiten escuchar de cerca a la ciudadanía, fortalecer la participación y seguir avanzando en unidad por Villa de Álvarez, construyendo un proyecto cercano a la gente y en defensa de la soberanía de Colima. Hasta aquí la información, le saluda Edgar Torres Velázquez.
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0: Estamos de regreso con usted y ya con más del 93.7. Dice Carlitos, ¿quién dijiste? Ay, sabes. Luego, dice, nomás haciendo y gadeara. No. Estamos con todo el flow el día de hoy, llevándole música, alegría, diversión, entretenimiento, guagua. Y si sí, una que otra carrilla, dice, oye, son bien llevados esos. Ni le comente. Fíjense que el proyecto, yo recuerdo que inició como equipo de fútbol. Así inició, Richard. Y ven lo que paró. ¿Tú crees que Cazón va a jugar fútbol a estas alturas? Jesús bendito. Tiene las patas ya, mira, así como ticuís, corvas. Pero inició, en serio, inició. ¿Eh? Circular, sí, pues tiene forma de como de la bodega de maíz de ahí de la 16. Oye, Cazón, dice Richard que tiene mucho que no te ve, que si tienes buena forma.
1: No, te...
0: no te estoy diciendo que se parece a Casimiro, ya que a mí parece, tiene espolón, patas de perico en banqueta, no hombre, ya no le hayas figura. Le mando saludos enormes, no, pero es con mucho aprecio. Mira, nos manda un audio, espero y no sea como él. A ver, ¿qué nos dice?
2: No, estoy en buena forma no, sí tengo de balón ahorita, pero acuérdate que fui de los mejores delanteros del estado de Colima, en mis años mozos.
0: En los años mozos, aclara, mira.
2: No, estoy en buena forma. Forma no, sí tengo de valor ahorita. Pero acuérdate que fui de los mejores delanteros del estado de Colima, en mis años mozos.
0: Mira.
1: Yo lo sabía.
0: ¿Sí? Sí. Mira, era portero Celada. No me acuerdo el nombre completo de Celada, pero... Miguel Celada, cuando Cazón era bueno, era portero. O sea, ¿hace cuántos años, Richard? Déjame lo googleo, ¿En qué año? ¿Tú crees que ahorita va? No, con trabajo se para, se tiene que recargar en el carro porque ya que va a salir un partido. El que sí tiene buena figura es mi amigo, el patrón de él, el licenciado Fernando Contreras. Él sí tiene muy buena condición, 3-4 partidos al hilo se avienta. Héctor Miguel Celada se retiró en el 90. Imagínate, hace 40 años.
1: Del 79 al 87.
0: Estamos en el 2026. Más 10, hace 36 años se retiró Héctor Miguel Celada. ¿Ya falleció? ¿A poco? Híjole, Dios lo tenga en su santa gloria. Hoy pura guaguara a través de la bestia grupera. El día de hoy, dice Carlitos, ¿cuál es el pod? Bueno, así se llama, Indestructibles Oficial. Pero si quiere, no los vea, dicen pura chingadera, sí, la neta, no los vea.
1: Todavía vive Celada, perdón.
0: ¿Eh? ¿Todavía vive? Bueno, ¿vive o no vive, Richard? Yo ya le estoy mandando. Bueno, Héctor Miguel Celada. ¿Y era? ¿Siempre fue americanista?
1: Sí.
0: Y el no puedo decir prieto ni negro. Había uno que se llamaba Villic,
1: sí.
0: Ese no era portero, ese era delantero.
1: Sí.
0: ¿Y que tú crees que Cazón se compara con Villic? En lo prieto nomás el hijo de... Ahí le mando sus condolencias, dice. ¿Villic ya murió? No, pues no sé, solamente... No, no. Richard ahorita anda matando a medio mundo. ¿Cómo se llamaba?
1: François Oman.
0: ¿Era africano ese pelado o de dónde era?
1: De Camerún.
0: Camerún. Qué lache. No, pues sepa. François Humán Villig. Pues ahí le mando saludos a mi gente que sigue la trayectoria de los jugadores viejos de la América. Todavía hacen unos partidos que se llama Leyendas, ¿verdad?
1: Leyenda.
0: ¿No ha venido nunca aquí a Manzanillo?
1: No.
0: ¿Por qué será, Richard?
1: A lo mejor a Colima.
0: A Colima, sí, creo que sí han venido. Estaría chido que los trajeran a jugar ahí, por ejemplo, al campo de fútbol de Tapeices, ahí para que sientan las vibras, lo que viven los verdaderos jugadores. Vamos a ir a un corte comercial, es el último del día de hoy. Viernes, señores, viernes, es quincena y el lunes no va a haber clases, mi Richard, ¿y sabes por qué?
1: ¿Por qué?
0: Están de vacaciones. No, vamos a dar corte y regresamos aquí en la cueva a través de la 93.7.
3: Si nos pudieras informar paralelo a este partido, se está jugando el Atlante contra...
4: Medio tiempo, vamos a una pausa comercial.
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son los rojos aquí a través del 93.7. Son las 3 de la tarde ya con 50 minutos. Quiero agradecer infinitamente a toda la banda, a toda la gente, a toda la raza que sigue la transmisión día por día. ¿Cuántos años serán ya, Richard? De que estamos aquí en esta. Algunos 26, 27 al aire. 25. Yo. 25. Quien me dio la oportunidad, nunca la voy a negar, Guadalupe de Jesús Granado Rangel, que le mando un saludo enorme. Y la primera llamada, ¿de quién crees que fue? De Carlita. Carlita, la hermana de Bob. Carla García Castillo. Ahí le mandó un. No se me olvida, fíjate, no se me olvida que la primera llamada telefónica fue de ella. Muchas gracias también. Un saludo enorme. Y la primera llamada, ¿de quién fue? De Rita. Carlita, la hermana de Carla Castillo. Ahí le mandó un. No se me olvida, fíjate, no se me olvida que la llamada telefónica de ella.

0: pero no es, yo por mí fuera piloto de avión, Richard, no sé, piloto de barco, un pedo así, ¿no?
1: Yo hubiera seguido de modelo.
0: ¿De qué?
1: Modelo.
0: ¿Tú seguirías siendo modelo? Pero se acabó la industria, ¿da? Ya, pues ni modo. Pero gracias, yo a veces me pongo a pensar, y gente que me lo dice, ¿te has preguntado alguna vez si a la gente le gusta lo que haces? Y la pregunta del día va a ser, ¿te has preguntado alguna vez si lo que haces realmente le gusta a la gente? Espero y sí, porque si no, pues ni molo. Richard, antes de irme, quiero hacer una comparación.
1: All right.
0: Porque me quiero ir siempre con buena música. Y me voy a ir con una canción que me fascina mucho. Me gusta, e insisto, con la versión original. Pero antes, quiero que me ayudes, por favor, y me toques un pedacito de este tema que es uno de tus artistas favoritos después de Moy Bobadilla. Y si no me cree, le puedo enseñar todos los tracks que me ha solicitado Richard que le baje de... A mí se me hace como que este güey echó a perder la canción. A mí se me hace. Suéltale un poquito. Es Karina...
1: Karim.
0: Ah, es Karim, ya es Karim. Karim León, el tema se llama La Farsante. No sé por qué me acuerdo mucho de mi compañera Lizeth con esa canción. Me acuerdo, no sé. Hoy. Ese es Karim. Lo único macho que oigo es el de ahí en fuera. Con tema, con banda. Fíjate, la banda se oye macizo. O sea, aparece ser un...
2: Oye. Yo creí que eras buena. 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
0: Hasta ahí, Richard, hasta ahí. Hasta ahí. ¿Por qué cambió tanto su manera de cantar? De ya las últimas canciones, ya no más falta que diga rumba, samba, mambo. Ay, ¿viste el...
1: A lo mejor le va a las chivas.
0: Quizás, pero él no deja de ser el de la América, Richard. Oye, ¿viste cuando invitó a cantar al señor este de Primavera, ¿cómo se llama? José Antonio Meléndez. Qué bailada le puso, pobre.
1: Ahí sí.
0: O sea, y yo sigo insistiendo, ¿cómo se atreve a juzgar y criticar la manera de cantar de Ricardo Muñoz? ¿Cuál era la canción de... hocico se le decía? Bueno, ya nos estamos despidiendo. Muchas gracias. Como todas las semanas, le digo, le recomiendo, pórtese bonito, cuídese mucho. No se exceda en una mala decisión, Richard, en el alcohol. No se aventure al mar. Recuerda que el único que ha resucitado al tercer día fue Cristo, el Hijo de Dios. Nosotros no, sí somos todos hijos de Dios, pero no vamos a resucitar, mijo. No te avientes a lo güey si ves que estás en riesgo. La verdad que nos da mucha pena llegar al lunes y estamos como el Polo Norte, ¿eh? -2, -3, accidentes en moto, accidentes en carro, a causa del alcohol, a causa de la fiesta. Cuídese mucho, pórtese bonito, a nombre de todos mis compañeros que hacemos radio aquí a través del 93.7. Yo me despido, pero viene el Convento Radio Show, viene la Rocola y vienen más cosas a través del 93.7. Mañana tendremos desde la mañana ahí Telele y así. De 9 a 11 es mañana. No viene Simona los sábados. Vamos a tener que decirlo que lo meta de 11 a 1, porque pues cómo.
1: Y la Rocola de 5 a 7.
0: Y la Rocola de 5 a 7 los sábados. No le dé tanta chamba a Richard porque lo estresa. Bueno, cuídense mucho. Soy Calito Rubio. Gracias. Y como dijo Schwarzenegger,
3: hasta la vista.
0: Hasta la vista, baby. ¡Vámonos! Hoy no más, Richard. Esas, ay, Dios mío. Es el que lo que se ve, no se, lo que se ve, no se pregunta. Fue cuando le dijeron, oye, ¿y si le vas a la América? ¡Clara! ¡Suele!
2: Yo creí.

Son las 4. 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

0: ¡Hoy no más! ¡Se cumbió! A ver, niñas, a madres. En mi ausencia tengo muchas quejas de ustedes, pero primero, ¿cómo están, hombre? Bienvenidos, buenos días, buenas tardes, buenas noches. Mi querida madreada.
1: ¿Cómo está? La verdad, pues aquí trayéndole belleza al mundo porque pues no saben lo que es vivir la vida.
0: Está eclipsado el mundo, pues, entonces, hombre, en estos momentos.
1: ¿Qué pasó? ¿Qué pasó? Nada de eso.
0: ¡Madre Jota!
2: Ay, ¿cómo está, madre Sota?
0: Hace mucho que no la veía.
2: De saludarla, como siempre.
0: Andaba ya en las procesiones del mundo,
2: ¿verdad? Sí, con el cardenal Gón. Sor Raimunda.
0: Sor Raimunda se ha portado bien estos días.
3: Exactamente, esta congregación le ha llevado a bien camino.
0: Muy bien.
3: Y usted puede checar las madres haciendo el rompope como debe de ser, güey, y las clases. El catecismo al 100 se ha cumplido gracias a la palabra del Señor.
0: ¿Es correcto lo que dices, Zorrita?
3: ¿Sí, no,
4: pues
3: perro?
4: Nada más hay una merma en las limosnas que se las llevó el cardenal Gaspones.
1: ¡Ay, hijo de su pinfloy!
0: Señores, cerramos, acá arrancamos el convento. ¿Qué dije? Señores, arrancamos el convento radio.
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0: Señoras, señores, bienvenidos a su noticiero Primer Infarto.
1: Encuentran a un homosexual arrucado con su tanga de elefantito.
2: ¡Yo soy la zorra inmunda! Le pidió dinero a su marido para la comida y este le dijo, ¡no tengo! Voy a apostar el gallo. Así que ella cocinó el gallo en el almuerzo.
1: ¡Yo soy la madriada! Y esta es la información. Déjeme decirle que un hombre, sí, un hombre fue encontrado en un motel en la ciudad de Chihuahua y no le hicieron queso. Déjeme decirle que en el motel llamado California, donde después de que pues el asistente de limpieza tocara porque había terminado su tiempo, pues no respondiera ni saliera nadie. Ingresaron y lo encontraron de esta manera, ahorcado, sí, con su tanga de elefantito alrededor de su cuello y obviamente con la lengua de fuera y con 30 condones usados. Pues resulta que había ingresado con otro hombre, pero se desconoce su identidad. A decir de vecinos del cuarto, solamente escuchaban el ¡ahórcame, perro!
2: ¡Con! ¡Pérese! Continuamos con la información. Una mujer le pidió dinero a su esposo para poder comprar alimentos y preparar la comida de la familia. Sin embargo, él le dijo, no te voy a dar nada porque voy a apostar en la pelea de gallos. Sin otra alternativa y con su familia pasando hambre, la mujer tomó la decisión, sacrificó el gallo que su esposo tenía amarrado en el patio y lo cocinó. Horas después, el hombre regresó a casa con toda normalidad y cenó el plato que nunca imaginaba. Era precisamente el gallo que pensaba llevar a apostar al día siguiente. Cuando lo descubrió, perdió el control, comenzó a destrozar objetos dentro de la vivienda y se lo llevaron. Se quedó sin comida y sin familia.
0: Regresamos con más información en Primer Infarto.

0: Continuamos con la información en Primer Infarto.
1: Yo soy la zorrita y un árbol milagroso.
0: Yo soy la madresota. Una persona compra una freidora por plataforma, pero lo que le llegó no fue precisamente la freidora.
2: Yo soy la madre Jota y les voy a demostrar cuál es el amigo más leal en la historia de la humanidad.
0: Resulta ser que una persona que vive en la India compró una freidora en un catálogo de plataforma de internet. Esperó algunos días y estaba emocionada porque llegara su paquete. ¿Cuál va siendo la sorpresa? Que en vez de freidora, le llegó un cocodrilo vivo.
2: Un drama se vivió en una vivienda en Italia cuando, al entrar a un velorio, se encontraba uno de los amigos más fieles llorándole al difunto. En ese caso, era su perro, que estaba encima del féretro y fue el único que se quedó los dos días de velación llorando, llorando y llorando para sorpresa de todo el mundo. ¿No es maravilloso, Dora Dirris?
3: Y sin una gota de alcohol.
1: La botánica está sorprendida con una nueva clase de árbol que da tres especies diferentes. Con dicho árbol, los herbolarios podrán ahorrar espacio y ocupa un árbol donde deberían de plantar tres, ya que este árbol da tres frutos distintos. Este árbol es único en su clase y es conocido como el árbol loco, ya que adelante da rosas, en la punta limas y atrás pasas.
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0: 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Son las 4 con 18 minutos.
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2: Les saluda Edgar Torres Velázquez. Estas son las noticias. Este jueves la gobernadora Indira Vizcaíno Silva entregó al Ayuntamiento de Colima dos nuevas patrullas totalmente equipadas, 7 terminales portátiles, uniformes y equipamiento para elementos municipales, con inversión superior a 4.5 millones de pesos, vía fondo para el fortalecimiento de las instituciones de seguridad pública. En el evento realizado afuera de Palacio de Gobierno, la mandataria dijo que desde el primer año de este gobierno, su administración trabaja por igual para todos los municipios en materia de seguridad, con entrega de herramientas necesarias a las corporaciones. El teniente Fabián Ricardo Gómez Calcaño, secretario de Seguridad y Protección Ciudadana del Gobierno del Estado de Colima, señaló que la entrega de dos patrullas y equipamiento a la Policía Municipal obedece a la necesidad real que tiene la corporación y dijo que la dignificación en este municipio es urgente. El diputado federal Leoncio Morán Sánchez reconoció como un acierto la entrega de patrullas y equipamiento que dijo fortalecerá la capacidad de la corporación municipal. La gobernadora Indira Vizcaíno Silva invitó a la población colimense a visitar el Parque Regional Griselda Álvarez Ponce de León y el área de alberca durante estas vacaciones de verano. Dijo que venir a este lugar es un plan perfecto para la diversión familiar y disfrutar los juegos infantiles, la tirolesa, paseos en lancha y el clima que brinda este espacio de naturaleza, así como acudir a refrescarse en las piscinas. Hasta aquí la información, le saluda Edgar Torres Velázquez.
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0: Señoras y señores, es momento de los espectáculos y los chismes de Boca en Boca con Sergio Becerra, Cristina Montaño y Sergio Becerra.
1: ¡Hello!
0: ¿Cómo les amaneció de lo llovido?
2: Calientito, pero se me enfrió.
1: ¡Hello, good morning! Ya estamos listos con los espectáculos, mi querido Sergio Becerra.
0: ¡Qué bueno que están! ¡Qué bueno que están por acá, chicos!
2: ¡Madre
0: Jota! ¿De qué vamos a hablar en este blog?
1: ¡De Lucerito!
0: ¡Sergio Monitor!
1: ¡Madre Jota! ¿Cómo estás?
3: ¡Ay, mi Cris preciosa! Como siempre, bien contento de saludarlos y pues para escupirme dedo a raudales.
2: Oigan, pues les quiero platicar que el día de ayer mi querida hermosa Lucero de México arrancó con una nueva canción y ella le sigue apostando a la música del mariachi, a la música regional como debe ser. Ella se aventó un tour de medios, lo que hacía tiempo no hacía, convocó a varios medios de comunicación, escucharon el 101, como dicen todos, les puso parte del disco, pero esta que estamos escuchando precisamente de fondo se llama
1: Fuertes Declaraciones.

0: Se escucha muy bien.
1: Oye,
0: la verdad.
1: Lucerito, como los buenos vinos, ¿no?
0: Es correcto.
2: Que sí, está bien guapa.
3: No, está preciosa.
1: No tiene nachas, pero está bien guapa.
2: No, y otra vez.
0: ¿Eso
2: le
0: qué
2: dije?
0: Tiene que ver?
1: Ah, es un complemento. Ah. Es un plus win en todas las mujeres.
3: Y aparte tiene una vibra bien bonita. Yo la amo. Sí. Yo la amo. O sea, la he visto dos veces.
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3: Ay, mira, mira.
0: Hasta cuando se tiró un gasecito fue lindo.
3: O cuando mató al tigre.
1: Olía a rosas.
0: Olía a flores.
1: A rosas celestes.
2: Oiga, pues Lucero ayer arrancó como las grandes en una entrevista que le hicieron por ahí en la mañana con mi querida Daniel, allá en Televisa.
4: Más noticias. Uh-huh.
2: Más noticias, exactamente. Y escuchemos qué es lo que compartió ella sobre nueva canción y esta nueva producción.
5: Es el momento de hacer fuertes declaraciones, no pueden ser suaves, lógicamente. Y creo que esta es una canción que yo deseo que la gente pues pueda cantar, que se la aprendan, que la dediquen, que la compartan, pues sí, que se la canten a quien le quede el saco, ¿no? Creo que la música más bonita del mundo es la música mexicana. Yo desde hace más de 30, 35 años grabé el primer disco de música ranchera y así seguí durante muchos años en mi carrera. Hacía tiempo que no grababa un disco en solitario, es un disco en vivo, canciones inéditas de los mejores autores de México que me hicieron, pues, el honor de darme canciones y me siento muy feliz, de verdad. Es un proyecto que sacaremos completo hasta febrero. Entonces vamos a ir sacando poquito a poquito.
6: Pero se llama
5: canciones.
6: Conexión Mexicana.
5: Sí, el proyecto completo, Conexión Mexicana, porque me gusta, pues eso, conectar con México, con mis raíces, lo que más me emociona, la gente, las cosas bonitas de mi país, y poder llevar la música mexicana a otras latitudes, poner el nombre de México muy en alto, me ilusiona.
2: Qué bueno, muy bien. Por
1: oye, esas, de esas pocas artistas que se han mantenido 30 años en el gusto del público, ¿no? Que se reinventa y se reinventa musicalmente, físicamente, ¿no?
2: No, sí, total.
0: La
2: bueno,
0: verdad que
2: hace
0: sí.
2: 30 años sacó un disco con mariachi, porque ella ya lleva, creo que como unos 45 años de trayectoria,
1: ay,
2: casi
1: pues
2: 50.
1: ¿Cuántos tiene, güey?
0: Lucero ya
1: tiene,
0: no me dan los números.
2: Lucero
0: ya
2: tiene como 52 colgado. Años, por ahí debe estar.
0: Pues estoy sigue estándose muy bonita.
2: Se ve
0: muy
2: preciosa.
0: Pues ahí está, la nueva canción, Fuertes Declaraciones, y también su próxima presentación.
4: 56 años.
0: El 24 de septiembre en Ciudad de México, para que estén pendientes quien la quiera ir a ver.
1: ¡Ahí venimos, el Convento Radio!
0: ¡Show!

0: Ahí estamos de regreso, oigan, el Comento Radio Show. Y es momento de que la zorrita nos platique sobre qué, oigan.
1: Ahí les va rápidamente a todos los feligreses. La pregunta va para toda la raza. Empezamos con el de menor coeficiente. Bueno. No voy a decir nombre.
2: Empieza con la madresota.
0: Si dices que el más feo, pues es él. Si dices que el de menor coeficiente intelectual, pues es él. Entonces, pues ya mejor di que vamos.
2: O sea, nomás la mía le cabe.
0: Mejor dice que mejor di que vamos con la madreada ya.
2: ¡Tan de perro! ¡Maldita sea!
1: Pero bueno, si usted, mi queridísima madreada, tuviera... Sí. Vamos a suponer a un presidente, en esta ocasión vamos a enfocarnos en Peña Nieto.
0: ¡Ey!
1: Usted...
2: ¡Mi lord!
1: ¿Qué le habría exigido como ciudadano mexicano para el pueblo azteca?
2: ¿Qué le hubiera exigido?
1: Ajá.
2: Que no hubiera quitado el aeropuerto, carnal.
0: Pues no, él no lo quitó, güey.
2: Que hubiera hecho un decreto donde no lo podían cancelar, güey.
0: Ok.
1: Bueno, también el estúpido yo, ¿por qué le pregunto? Sí.
2: ¡Ey! ¡Aguántala!
1: Mi queridísima zorra inmunda, sí. Misma no. Pregunta. Shut up. Si usted tuviera a Lord Peña, vamos a suponer que sigue... presidente vigente.
2: Sí.
1: ¿Qué le exigiría?
2: Fíjate, muy bien. Gracias, mi querida zorrita. Yo creo que le exigiría, pues, que incrementara 0.5 del Producto Interno Bruto, que actualmente está hasta la fecha, y que lo cambiaría al 3.5 para una resonancia magnética donde nos diera un coeficiente más arriba.
1: Ok.
2: Ahora resulta que sabe de economía, vieja güey. ¡Te lo cico!
1: Vamos con la madre sota que tiene tildes políticos. ¿Usted qué hubiera hecho? Usted que trae su peinadito igual que él.
0: Es que, fíjese usted que hay tantas peticiones, pero yo creo que el pueblo agradecería mejoras para la sociedad, sobre todo para el más necesitado, ¿no? Ajá. Hay mucha necesidad en infraestructura, en trabajo, en bajar impuestos, crímenes, en la tasa de crímenes que existe en este país. Es una lista interminable, pero yo creo que la gente agradecería mucho también la parte salarial.
1: Ajá.
0: Que fuera como más equitativo la distribución del recurso en México.
1: Es correcto.
2: Y algo muy importante, zorrita. Ajá.
0: Y le pediría las nachas de su exmujer.
2: Yo le pediría que no se hubiera...
1: Para ponérselas a usted, vas a...
0: Ahora sí se la succionó,
1: ya me voy,
2: pero en la cara, en la cara.
0: ¿Qué okay. acabamos de decir en la junta?
2: No, yo no dije que.
1: Ay, cromangón. Mi queridísima madre Jota, usted que sí tiene conocimiento político, ¿qué le exigiría?
3: Que de los excedentes petroleros que hubo durante su sexenio y el pasado, le hubiera tocado un poco al pueblo de México. O sea, nada más eso que nos
0: madre,
3: partido,
0: Jota,
3: porque era para nosotros, no para él, ni para la bola de ratas con los que se juntaban.
0: Ya, pues ya, no se caliente, no se caliente.
1: Muy bien, ahorita les voy a decir por qué.
0: Ya dijo, oiga.

0: 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Son las 4 con 40 minutos.
1: 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Recuerde, estamos en esta ciudad de Colima, Colima.
2: En mi mano tengo otra carta. Mucha atención a la persona que escribe con el seudónimo de la desesperada. Debo decirle con toda claridad que la solución es separarse de su esposo porque él no va a cambiar. Es irresponsable y desconsiderado y usted ha sido demasiada buena con él. Lo de esa mujer son invento y solo quiere atormentarla. Usted es capaz, no le tema al futuro. Lo más importante es su tranquilidad junto a sus hijos. Gracias, amiga, por escribirme su carta.
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2: toro. Mayor respaldo para desarrollar el talento deportivo y cultural. Por otra parte, Rosy Vallardo enfatizó la importancia de que todos se sumen a la defensa de la transformación y la soberanía y a combatir la desinformación con los hechos y resultados que ha logrado este gran movimiento desde su inicio en 2018, para que se siga fortaleciendo a las familias y a la economía de México con más programas, más obras y mayor bienestar en general. En otras noticias, el Ayuntamiento de Manzanillo, en coordinación con el Gobierno del Estado de Colima, inició los trabajos de remoción de la estructura colapsada y la planeación de las acciones necesarias para solucionar la problemática generada tras el derrumbe del puente de La Boquita, registrado el pasado 25 de julio. Actualmente, se realizan peritajes técnicos para determinar las razones del colapso, pero los reportes iniciales sugieren que fue originado por una falla en el cálculo de carga de la estructura durante su reconstrucción en 2017. Todas las labores se desarrollan bajo criterios de protección ambiental, procurando minimizar cualquier afectación al ecosistema de la zona. Por su atención, gracias. Siga disfrutando de la programación de La Bestia Grupera Manzanillo.
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0: Oye, la madre Jota podría ser un buen candidato político, por lo que vemos, defiende los derechos del pueblo, ¿verdad?
1: ¿Y cuál va a ser su eslogan? Directo al punto.
0: Oye, es buen eslogan de campaña.
2: ¿Y para dónde hacerme?
0: Bueno, Zorrita, ¿y por qué nos preguntó que si tuviéramos a Lord Peña Nieto enfrente, qué le exigiríamos?
1: Pues ahí les va lo que sucedió en aquel entonces. Nos trasladamos pues aquellos años y nuestro expresidente dijo, voy a hacer algo bueno por la ciudadanía de la sierra. Y todos, nos vamos a ir al Triángulo Dorado. Y pues ya se la saben, hizo invitación a CNN.
0: No, ya no.
1: Pues a todos, ya, a Univision, Televisa, todos los medios nacionales e internacionales. Llegaron a la comunidad, pues con el debido respeto, pero más jodida.
0: Ok.
1: Ya, allá al fondo de la barranca.
0: Allá Santiago, papasquear.
1: Donde se revuelca el demonio.
2: Allá en Engarame.
1: Todos con sus cámaras y pusieron ahí el podio y todo el rollo. Y empieza con el presidente municipal de aquella cabeza. Él dice: ¿cuál es el primer problema que ustedes tienen aquí? Y dice el presidente municipal, la salud.
0: La salud.
1: Saca su teléfono. Quiero que el día de mañana empiecen a construir un hospital de máxima generación y tecnología aquí en la barranca. Y el día de mañana empieza.
0: ¡Peña Nieto! ¡Peña Nieto! ¡Lo tiene!
2: ¿Ahora? ¿Qué acabamos de decir en la junta?
1: No. Oye,
0: lo pero yo. Deténme eso. Yo soy el que te pago, perro.
2: Pero yo soy el que te da el dinero, güey.
0: Señor productor, le cierra el micrófono al chimpancé aquel, por favor.
2: ¿Cómo llora?
1: Todo bien en casa.
2: Sí, está bien, todo.
0: Y luego.
1: Ok, segunda petición, le dice segunda Lord petición. Peña y el presidente municipal. Pues la segunda es la delincuencia.
0: Y ahí ya torció sí. La puerca al rabo.
1: Saca su teléfono, lo teclea y dice, el día de mañana quiero que construyan la base militar más grande que se haya hecho en la faz de la tierra y quiero aquí a la teniente Rada.
0: ¡Aplausos! ¡Cuetes!
2: ¡Peña! ¡Peña!
0: Había cuetes, banda, todo.
1: Estaba el recodo ahí. Ahorita te hablo. Dale.
0: Poncho.
1: ¡Tercera petición! Sí. ¿Cuál es? Los teléfonos. ¿Qué pedo con los teléfonos? Aquí no hay señal, no se pueden hacer llamadas. O sea, las llamadas eran mentiras.
2: Llamamos.
0: Ahora sí que no, mano.

0: Seguimos avanzando. ¿Qué vamos a tener en esta hora, niños?
1: Vengo nada más y nada menos, mi querida funda mía.
0: ¿Qué pasa? Me extrañaba, ¿verdad?
1: Es que estos no me llegan a la altura. Vengo con las caracolas,
0: mi rey. ¿Las va a leer a mí?
1: No, al público.
0: Ah,
1: ¿ok?
0: Ok, ¿qué más vamos a tener?
2: Por supuesto, viene nada más y nada menos que las clases de Esculito.
0: ¡Oh! Vamos a tener Esculito con el teacher Lo Postle.
2: ¡Claro que sí! El día de hoy le vamos a hablar de un very song de Napoleon.
0: De Napoleon. Va a estar bueno, va a estar bueno. Oiga, y no se le olvide.
2: ¿Quién es el maestro? ¿Usted o yo? Metiche, aquí con la...
0: Cuando tenga chance, agarre su teléfono, su computadora, ahí va y búsquenos en las redes sociales como El Convento
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son las 5. 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

0: Oiga, señora. ¡Guatanery! ¿Dónde aprendió a leer las caracolas?
1: En Catemaco.
0: En Catemaco, Veracruz.
1: Licenciatura en lectura de caracolas, perrón, que les duela.
0: Ok, ok. ¿Y el caso de hoy cuál es?
1: Oigan. A ver, ¿con aquel inútil? A ver.
2: Exactamente. Ahí te van. Buenos días, amigos del convento. Les cuento. Hace 7 meses conocí a una chava de 21 años. Yo tengo 35. La verdad es que ella estaba pasando por un mal, por lo cual yo la invité a que se quedara en mi casa. Como yo les comento, después de los 7 meses que yo la conocí, según se iba a quedar mientras encontraba trabajo. Pero ya estando en la casa, pues una cosa lleva a la otra y todo el rollo. Y empezamos una relación. Y llevamos para 2 años de ella. La cuestión aquí es que ya de no hacer nada, porque ella no hace nada en la casa. No limpia, no lava, no hace nada. Y lo peor del caso es que ahora ya ni siquiera me pide remojar la brocha. El maquillaje, la ropa, etc. Eso sí. Pero pues yo me la paso todo el día chambeando. No hallo de qué manera decirle por qué no quiero echarla a la calle. Pero ya me cansé. ¿Me pueden consultar las caracolas para tener una luz en mi camino? Gracias, madres. Dios las bendiga y les dé marrón pope.
1: ¡Perfectamente! ¡Ahí les va! ¡Órale, perro! ¡Órale!
3: ¿Tú todavía no las avienta o qué quieres, que adivine el futuro? ¿O que me quede en el pasado?
1: ¡Gracias! ¡Está enojada!
4: ¡Tres, dos!
1: ¡Mariana!
2: ¡Sí!
1: ¿Cómo están las caracolas distribuidas?
2: Fíjese que yo las guacho, están 4 juntitas, ¿verdad? Y luego están las de A3, y luego como que una está volteada de las de para abajo, y luego ya están del otro lado de la derecha, 3 juntas, pero una concha la tiene volteada.
5: ¿Sí se me entendió?
1: ¡Estúpido! ¡Zorrita! ¿Está usted de acuerdo con lo que dice la madreada?
6: Nada más estúpido que ese comentario. Estamos viendo cómo justamente las caracolas están perfectamente alineadas con las espinillas que la madre sota tiene en las pompis.
1: ¡Es correcto, perro! ¡Qué barbaridad, güey! ¡Se me ve como todo conectado!
6: Es que se las vi ayer.
1: Bueno, afortunadamente vamos a darle la respuesta a mi amigo. Efectivamente, como dijo la zorrita, estamos viendo la constelación de Orión, amigos míos, les cuento. Y sí, efectivamente, esa mujer nada más te quiere sacar el veneno, el dinero. Debes de echarla en este momento porque si no te vas a quedar pobre. Y debes de conseguirte a una mujer que en realidad valga la pena. No importa sea mujer, no sea hombre o travesaño. Tu felicidad es primero. ¡He dicho!
0: ¡Ay! ¡Qué buena síntesis le dijo! Ahorita regresamos con otro caso más de las caracolas mágicas de la Zorra Inmunda en el Convento Show.

0: Porque baila como...
1: ¡Le está bailando la sopa de caracol, perro!
0: Como manguera de Veracruz.
1: ¡Hola, perro!
2: ¡Doctor Simi!
1: ¡Sí, zorrita!
0: ¡Zorra inmunda! ¿Cuál es el siguiente caso?
1: ¡Ahí le va! ¡Lo tiene la zorrita!
2: Dice así. ¿Cómo están, hijos del convento? Les mando mi historia para que me echen las caracolas. Ahí les va. La semana pasada fuimos a un grupo... Bueno, fuimos a un grupo de exactamente 6 personas, cada quien con su pareja. Nos fuimos a un viaje en un yate. La primera noche todo bien, la segunda pues ni se diga, y la tercera no pudimos más y nos pusimos hasta atrás. Eran días de fiesta y sobre todo de alcohol. Quiero confesarles que la tercera noche yo estaba pues bastante tomado y no estaba en mis 5 sentidos. Lo único que recuerdo es que me fui a acostar con mi novia, pero amanecí con la novia de otro compañero. ¿Qué pasó? No lo sé, se me borró el cassette y solo quiero pues mencionar mi caso y no quiero alborotar el gallinero porque solamente quiero saber qué fue lo que pasó. ¿Me pueden decir ustedes qué pasó esa noche? Saludos, gracias.
1: Cómo no, con todo gusto. ¿Ahora sí o no?
3: Tocotote, tocotote, tocotote.
1: ¡Madrada!
4: ¡Hace su ro!
1: ¿Cómo están las caracolas alineadas? Díganle al público, por favor.
4: Fíjese que yo las veo como de norte a sureste y luego yo le veo... Pero hay una concha que está como que no está ni para abajo ni para arriba, está sesgueada, o sea, está así de ladito, como cuando se acuesta de ladito. Y
0: está hay un, cuchareada.
4: Y la concha negra está para pa atrás.
1: La concha de tu... ¡Zorrita! ¿Está de acuerdo con la madrada?
2: Fíjese que tengo una confusión. Estamos viendo todas las caracolas aglomeradas como un grupo de hemorroides, pero no sé si es el recto de la madre Jota o el hocico de la madre Hada.
1: ¡Ambos casos es correcto, güey! ¡Qué bárbara, zorrita!
4: ¡Hija de su pinflo!
1: ¡Efectivamente! Sí, sí. No, no, no. Estoy sintiendo las vibraciones, güey. Estoy sintiendo las vibraciones.
4: ¡Pues lo trae prendido!
0: ¡Apágelo!
1: ¡Arrujete! ¡Efectivo! ¡Ah, no manches, güey! ¿Sabes qué, vato? Estabas tan ebrio que no supiste a dónde te fuiste a meter. Te equivocaste de cuarto. Pero desgraciadamente esa mujer con la que te metiste no es mujer, güey.
4: ¡Ah! ¡Era travesaño!
1: Efectivamente, le dicen el Optimus Prime.
4: ¡Ah! ¡Trae palanca de tráiler!
1: ¡Era un Transformer, güey! ¡Era un Transformer! Afortunadamente... Y lo positivo de esto es de que no está embarazada. ¡Ahí está, perro!
0: ¡Ahí venimos, oiga!

0: Seguimos con la información de los espectáculos. ¿Qué traen, muchachos?
1: Traemos una posible, ruptura amorosa.
2: La gente rumora.
1: Ya se acabó el amor. Nada es para siempre, pero dícese que José Eduardo Derbez y su esposa Paola Dalai ya están separados, y no por cualquier cosa, sino por infidelidad de él, claramente.
0: Ahora, siempre tienen que ser los datos.
2: Siempre él.
1: Ay, sí, pues ahí les va.
0: Si no se defienden entre ustedes, ¿quién, verdad?
1: Hey, los rumores empezaron a surgir porque Paola, la esposa de José Eduardo Derbez, empezó a subir algunas fotos en su Instagram bastante peculiares. Fotos que una sube cuando...
2: está despechada,
1: cuando
2: enojada.
1: Cuando quiere, digamos, llamar la atención, cuando quiere mandar un mensaje muy directo a su expareja o a la comunidad, que ya está libre. Entonces, el famoso vestido de la venganza, mi Sergio, que es muy común en mujeres que se están separando, ese es el que subió.
0: Mira, ¿cuál es?
2: Casi como mujer fatal.
1: Literal, exacto, fatal. Y es un vestido así muy precioso, pegado, y su foto espectacular, que indica que eres libre.
0: Eso está diciendo, mira lo que te perdiste,
1: es
0: perro.
1: Para la comunidad.
0: ¿Cómo ves?
2: No, pero aparte también subió como una bebida, ¿no? Como que estaba...
3: pisteando.
1: Empezó a subir una serie de historias.
0: ¡Ardida!
1: Sola.
0: Ardida.
1: O sea, de que el traguito sola, de que fue atalado sola. Y la contraparte, que es José Eduardo Derbez, también está subiendo fotos de que con un amigo, de que solo. Entonces, creo que esto pinta para sí una separación.
2: Unos son
3: chismosas, ni siquiera han salido a decir nada.
1: Bueno, ajá.
2: Oye, no, y estaba yo revisando. Paola ya dejó de seguir a José Eduardo, ¿eh? Ya lo dejó de seguir.
0: Aparte, ¿qué?
1: Que ya lo dejó de seguir.
0: Ay, ha de haber llorado.
2: Pues sí.
3: Hay que ver qué dice Eduardo.
2: Eugenio Derbez.
0: El famoso.
2: Victoria Rufo.
0: El famoso es él.
2: Los papás.
0: Ella, yo no sé ni quién es.
2: Ella es modelo.
0: Pues.
1: Modelo.
0: También.
1: Sí, está muy guapa y muy bonita. Pero sí, como dices tú, las criaturas. Está de por medio una niña, la pequeña Tessa, pues nieta de.
0: Pues nomás que le dé su billete ya, ¿no?
2: Con eso.
0: Cada quien feliz.
1: Yo quiero saber.
3: ¡Chismosa!
2: ¿Con quién le puso el cuerno?
3: No, chismosa.
1: ¿Quién fue la tercera en discordia?
2: ¿Será una actriz de Televisa?
0: Pudiera ser.
2: ¿O una conductora de Netas Divinas?
1: ¿O un actor?
2: ¿O un...? No, ahí no se... No, ya no.
3: ¿Se le traen la chinampiña?
2: Ya con la madre Jota tenemos, ya hay muchos.
3: Maldita sea.
1: Pues bueno, ahí está el rumor, se los dejo, y si tenemos más información, les estaremos contando.
0: Ahí volvemos.
4: 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Son las 5 con 20 minutos.
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0: se ha llegado con sus libros.
1: Son de esos tiempos, esos, vaga.
2: Ah, sí, cuando traía mi mochila, Samsonite.
1: Samsonite.
3: Esa era del de cuero, nos tocó.
2: Exactamente. Para de camiseta.
1: Samsonite, desgraciado.
3: Bueno, llegó el momento de las cunitos.
1: Fuerte aplauso para recibir al teacher Lopostli.
4: Teacher.
1: Good morning, teacher.
5: Good afternoon, and the people. Good afternoon, and the Nachanai. Good afternoon, and the beautiful men, beautiful woman, and you cosa and the putty flies. Good afternoon.
3: Afternoon, teacher. You're very handsome. I like to see.
5: Shut up. Are you English? Is you English pochu? Entonces, aquí el de Walken, el de English and the true is el de English de Mr. Queen Chabeli.
1: Ah,
3: sí lo entendió.
5: ¿Qué? Traduction, güey.
1: Estaba haciendo una invocación azteca.
5: No,
1: dijo que el inglés de la madre jota es inglés pocho. Ay, y que el inglés real es el de la Chabelita de Inglaterra.
5: Hay un charata, escuchen, güey, Hay un mendigo a DJ Mantequis. Hay un frases de aquí a Michelle, güey.
1: Que el DJ Mantecas tiene muchas frases de nosotros. A ver, suéltanos una frase que le grabaste al Ticharlo Postli, por favor, mi querido.
5: Hay un charata, escuchen, güey.
6: ¡Órale, pues! ¡Al rato platican! ¡Ya acabaste tu estupidez!
1: Todo eso le han grabado.
5: ¡Yeah! ¡Ahí sí! ¡Amenigus!
1: Oiga, este...
5: Ya no...
3: Esa es la más verba.
5: Ya no...
3: Me encanta cuando hablas, Tizoc.
1: Oiga,
6: ¿sí se me entendió? ¿Sí se me entendió?
1: Oiga, maestro, ¿de qué va a ser la clase del día de hoy?
5: Hoy, today, is the classroom, and the very encantant, artistic, is the origine and the water hold.
1: ¿Qué? Hoy la...
2: ¿Qué, güey?
5: ¡Ay, un pajarito!
2: ¡Ve la luz!
1: Que la clase es de un cantante originario de Aguascalientes.
5: Water hot.
1: Ok. Si no me equivoco, entonces la lección de hoy es una canción de José María Napoleón, ¿verdad?
5: Yeah, easy, and the very cantant muy important, and you moms, easy, a chorrear y queso, okay. And cheese.
1: Dice que es de un cantante muy importante y que pues nuestras mamás era como su crush, para que me entiendan. De aquellos.
5: Se lo tengo que disfrazar.
3: Que se le derrite el queso, ¿no? Algo así.
5: Yeah. Yeah.
1: Bueno, ahorita que volvamos ya, nos da las lecciones el teacher Lopostli en el convento.
4: ¡Chao!

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2: Welcome to the classroom.
3: Bienvenidos a la clase.
2: And your traduction is the and the Nachamen.
3: Va a traducir la madresota.
2: Y today is the and the very soon and you most famous. Easy Napulation.
3: Ok, que esta es la traducción de una de las canciones más famosas de José María Napoleón.
4: Napoleón.
2: Charat, are you welcome to the class? Are you for me?
3: ¿Qué quiere estar dando la clase? Que cielo usted.
2: Excuse me, teacher. And you solamente escuchen, ¿eh?
4: ¿Ese es francés o qué?
2: Charat, are you también? Are you también? Anju, necesito andi mucho enjundia.
3: Que necesita mucha enjundia de mi parte. Perfecto, ¿estamos listos?
2: Yeah.
3: Ready.
2: Anju, sueltili andi song. Please,
3: que,
2: DJ
3: por
2: Mantecas.
3: Favor, ponga la canción, DJ Mantecas.
5: Abre tus brazos fuertes.
2: ¡Cantin, cantin! ¡Dala de cantin, cantin!
3: ¡Que cantemos!
2: ¡Cantin, que no cantemos, güey! ¿Qué?
3: ¡Que cantemos, que cantemos!
2: ¡Suele, suele! ¡Up, up! ¡Volumen up, volumen up, volumen up!
6: ¿Qué?
3: ¡Volumen hacia arriba!
2: ¡Volumen up, ayú!
7: ¡Tres, tres, tres, tres!
3: Ok, ahí está un gran éxito de José María Napoleón, Tichalo Postli.
2: Alain Itaken, Frotto Napoleón, Anzundu Kalen, and the life.
3: Canción, ¿eh? ¿Qué dijo aquel idiota? Ay,
2: Ay, Ucharat, DJ Mantecas, ya lució, ya caíse lucicu.
3: Que ya no te estás luciendo, DJ Mantecas. Lo que el Tichalo Postli quiso decir fue frase que le quitaron a la canción de Napoleón que se llama Vive.
2: Our love has been so wonderful. 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Windy lady, sleeping right here.
3: Ok. Traducción.
2: ¡Injundi, injundi, injundi!
3: No, pues me está poniendo música romántica.
2: Por eso ponga el injundi así.
3: Nuestro amor ha sido tan maravilloso que es difícil aceptar que existe el sufrimiento. Pero si estás triste y deprimida, te va a... ¿En serio? Pero si estás triste y deprimida, te va a cargar la que acá está dormida.
2: ¡Clapi, clapi!

0: 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Son las 5 con 40 minutos. 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
1: Les saluda Edgar Torres Velázquez. Estas son las noticias. La agencia internacional HR Ratings ratificó la trayectoria de recuperación sostenida y disciplina fiscal del estado de Colima al elevar su calificación crediticia de HRBB+ a HRA-, otorgándole además una perspectiva positiva. Con este ascenso, el estado recupera una nota de alta solvencia que no alcanzaba desde hace 12 años. La Secretaría de Salud informa que de manera gratuita en unidades médicas del IMSS-Bienestar se realiza la exploración clínica como parte de las acciones permanentes para la detección oportuna del cáncer de mama. Esta valoración se practica a mujeres de 25 años en adelante y en caso de identificar algún cambio sugestivo o tumoración, se canaliza a estudios complementarios que permitan determinar el tipo de lesión y establecer el manejo correspondiente. El Instituto Mexicano del Seguro Social en Colima realizó la ceremonia de clausura del Servicio Social Constitucional del ciclo académico 2025-2026, correspondiente a pasantes de la carrera técnica de enfermería, quienes concluyeron satisfactoriamente esta etapa de preparación profesional. Hasta aquí la información, les saluda Edgar Torres Velázquez.
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0: Andan muy regios, muy cholos de allá de La Campana. Saludos a la gente de Monterrey. Si es que alguien nos oye allá en Monterrey, donde quiera que nos oigan, ¿qué vamos a tener en esta hora?
1: Viene nada más y nada menos que el raro.
2: Cállese, zorra del mundo. Yo les voy a contar una de mis historias de las cuales les voy a dar a escoger de entre siete, una de las más maravillosas.
0: Ah, ¡siete! Caray. ¿Siete historias trae para aventar para arriba?
2: Ah, sí, ustedes gustan, si no.
0: No, ¿qué más vas a tener?
3: Llega nada más y nada menos que de boca en boca también.
0: ¿Y qué más vamos a tener?
1: ¡El pulpito de la zorrita!
3: ¡Pulpito, güey!
1: ¡Ándale, ese!
0: Todo esto, mucho más diversión a través de este programa llamado El Convento
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0: Señoras, señores, es momento de despedirnos de este programa.
1: ¡Ay, no! ¡Ay, no!
0: Vámonos con el diamante en bruto, más bruto que diamante.
1: Era. Yo soy como el diamante negro.
0: Yo ni dije nombres, madreada.
1: Pero pues está echando el pedradón para acá, perro.
0: Ya nos vamos acá.

0: amiga mía. Aquí estamos echándole ganas al 100. Ojalá que se haya divertido. Y ya sabes, lo esperamos el día de mañana.
1: Esa rivalidad de tantos años.
0: No hay rivalidad entre mujeres.
1: Y pensar que todo fue por un cliente de 20 pesos allá en el Tuburio.
2: Ni una, pero ni otra él mujer. Me amaba a mí, lo entiende a mí.
0: Es que Chimuela, por eso no lo quería.
1: Me voy a despedir para dejarle la palabra a las zorritas. Soy Cristian Carrillo, alias la Madre Zota. Cuídense mucho y mañana nos escuchamos. Termine con esta sacrosanta. Pues no es misa, es programa, ¿verdad?
2: Así es, muchas gracias, Madre Zota. De la palabra de doble P.
0: ¡Ah, caray!
2: Poncio Pilatos.
0: Pensé que Peso Pluma.
2: Dice así: entre más fea la colonia, más rica la morra. Palabra del Señor.
0: Amén.

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Son las 6. En los controles, Richard Mega Brown.

0: Mega Brown. 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La Rocola.
1: Hola, mando un saludo para Lalo, mi niño hermoso, precioso. Te extraño tu llamada. No sé por qué no hablaste. Estoy bien desesperada porque no te escucho, no te escuché. Pero no sé qué esté pasando, pero recuerda que no estás solo, me tienes a mí. Eres el mejor hombre. Gracias por tu apoyo, por hacerme sonreír, por estar atento conmigo, con mis niñas. Te amo, te quiero muchísimo. Te mando una canción, Unidos para Amarnos, con Pancho Barraza. No olvides que siempre vas a contar conmigo y eres el mejor hombre que he conocido. Te quiero mucho, te amo. Te mando un fuerte abrazo.